0: tenemos inscritos 50 niños a los que se les está dando desde el peso, tratamiento y todo el diagnóstico hasta poderlos recuperar. Tenemos anotado un promedio de 3.500 niños, un promedio de 1.000 adultos mayores. Nosotros queremos llegar a un promedio de 10.000. Si es más, pues mejor, ¿verdad?
1: De esta manera, se busca combatir de raíz los índices de vulnerabilidad alimentaria en esta zona.

0: Así informa
1: Radio Victoria y la Asociación de Desarrollo Económico y Social A de Santa Marta han iniciado un proceso de formación en comunicación con el propósito de fortalecer los conocimientos y capacidades de personas que desde diferentes medios y espacios realizan labores de comunicación en sus comunidades. Este espacio busca propiciar el intercambio de experiencias y conocimientos entre las y los participantes y se desarrolla en el marco del proyecto Arte, Cultura y Diálogo para una vida comunitaria armoniosa y sostenible. Marina Hernández, técnica de ADES Santa Marta, brindó detalles sobre los objetivos de este proceso de formación.
2: Prácticamente ahorita se está desarrollando a través del proyecto que se lleva a través de ADES, que es de Vizcaya. En este proceso de comunicación, pues se trata de ser 6 jornadas, ¿verdad? Que se está dando a través de la gente de la radio Victoria y también desde ADES, que se van a compartir las temáticas. Y la participación de la población que estamos recibiendo de alguna manera, se han incluido las áreas que tienen la función de comunicar a nivel, ya sea de la radio o a nivel comunitario. Por ejemplo, tenemos personas que están a través del sonido local, que es una forma comunitaria desde Santa Marta, también mujeres que manejan las redes sociales de la organización o de la Unión de Mujeres de Santa Marta, tenemos a personas de Radio Victoria y también tenemos a conductora del programa institucional que ADE lleva. Entonces son como las 4 áreas que están involucradas en el proceso que consta de 6 talleres que se va a desarrollar, que ha arrancado ahora justamente y va a terminar en septiembre.
1: La primera jornada estuvo a cargo de Marisela Ramos, quien compartió sus valoraciones sobre el desarrollo de la actividad y la importancia de fortalecer las herramientas de comunicación.
3: Que justamente se trata de eso, de fortalecer capacidades ya instaladas en mujeres y hombres que de alguna manera ya están haciendo comunicación en sus espacios de trabajo, en sus espacios organizativos, en sus espacios comunitarios. Y bueno, va a ser un proceso que se están valorando 6 jornadas y hemos empezado un poco introduciendo lo que es el tema de comunicación de manera general. Algunas herramientas y formatos que de repente ya los estamos practicando, ya los estamos haciendo, pero que no los reconocemos o no los nombramos.
1: Las participantes manifestaron su motivación por ser parte de este proceso y destacaron la importancia de adquirir nuevos conocimientos que les permitan mejorar su trabajo comunitario y contribuir a civilizar las realidades y necesidades de sus comunidades.
4: Pues yo creo que son importantes este tipo de espacios porque muchas veces no conocemos sobre temas de comunicación, ¿verdad? Todo lo que implica. A veces simplemente decimos, medios de comunicación, pero no sabemos qué implica todo eso, como la responsabilidad que tiene cada medio o cada persona en los mensajes o en la información que le brinda a la población.
5: Para mí está bien, ¿verdad? El proceso de comunicación, los talleres que están impartiendo y también lo que están participando los de la Radio Victoria. Y me parece que las personas que están dando el taller lo están dando bien práctico y también están enseñando bien para poder tener más conocimiento de las cómo es la comunicación y todo el método que utilizan a mí me ha parecido bien.
1: El proceso de formación estará compuesto por 6 jornadas en las que se abordarán diferentes temáticas relacionadas con la comunicación, entre ellas oratoria y vocería, narrativas para la incidencia, además de otras herramientas orientadas a fortalecer las capacidades comunitarias de las participantes. Para la radiorrevista Voces en Contacto, desde Radio Victoria, les informó Roxana Laínez.
0: Gracias, Roxana. Para finalizar este bloque de noticias, habitantes de distintas edades accedieron a evaluaciones y servicios de salud visual especializados en un esfuerzo orientado a descentralizar la atención médica y mejorar la calidad de vida en las comunidades rurales. Bened Castillo, desde Morazán, con la nota.
6: Una jornada de salud visual se realizó en el distrito de San Simón del municipio de Morazán Sur, donde personas de todas las edades fueron beneficiadas con atención especializada en salud oftalmológica.
7: Campañas de salud visual, la cual está en coordinación, ¿verdad?, entre la alcaldía del distrito de San Simón a través de la unidad de la mujer, ISDEMO.

0: acuden y la unidad de salud.
1: Durante la actividad, el director del distrito destacó la gran relevancia de este tipo de iniciativas, señalando que los chequeos médicos se realizan de manera completamente gratuita para toda la comunidad.
0: Ahorita pues se están haciendo exámenes de la vista con personal capacitado. También hay una ventaja, ¿verdad?, de que ahorita todos los lentes tienen subsidio. Hay un costo mínimo de $16. Y pues si ya la persona pues lo gusta personalizado, entonces ya va subiendo, ¿verdad?, pero no deja de tener el subsidio.
1: Los rostros de los asistentes reflejan felicidad y tranquilidad, especialmente al saber que cuentan con el respaldo necesario para cuidar su visión sin afectar su economía familiar.
2: Porque ya no veía, no veo la letra, pero ya gracias a Dios ya vamos a solucionar el problema con la ayuda de Dios, porque me dan privilegio y no veo para poder cantar alabanza al Señor. Casi no veía ya, empecé cantando galán, pero pues ya no veía ya las personas. Sí. Que me hicieron el examen en los ojos y ya me dijeron que sí, que me van a dar los lentes adecuados ya para poder ver.
1: Además de los diagnósticos sin costo, aquellos pacientes que requieren lentes correctivos de acuerdo con sus resultados obtienen precios sumamente accesibles.
3: Yo agradezco, ¿verdad?, esta campaña porque nos viene cerca de nosotros a las citadas, ¿verdad? Y también a la misma vez porque vienen barata la consulta y también nos ayudan a nosotros un poco para no gastar mucho en los lentes. Padezco mucho de la vista y como los lentes míos son graduados, vaya, en la propia óptica y angotera me cuestan $200. Entonces aquí, si yo ya la graduación es bastante, dicen que están costando $65.
1: San Simón demuestra su compromiso con el bienestar social, logrando que el acceso a la salud visual sea una realidad económica para grandes y pequeños, mencionó Amaya. Benet Castillo.
4: Gracias, Benet. Vamos a una pausa. No nos cambien.
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4: Continuamos con Voces en Contacto. Comunidades náhuatl conmemoran el Día de los Pueblos Indígenas con ceremonia ancestral en el Llanito. Y es que en este marco de la fecha establecida por la ONU es para reflexionar sobre la partería comunitaria. El Consejo Coordinador Nacional Indígena Salvadoreño rindió homenaje a la memoria histórica y la medicina tradicional en un sitio sagrado del país. Bessy Ramírez desde Radio Sansunat nos informa.
9: El sitio sagrado El Llanito fue el lugar donde comunidades indígenas náhuatl pertenecientes al Consejo Coordinador Nacional Indígena Salvadoreño CECENI realizaron una ceremonia ancestral en el marco del Día Internacional de los Pueblos Indígenas, que para este año la ONU ha llamado a reflexionar sobre la partería comunitaria. Rubén Vázquez de CECENI se refirió a la importancia de esta actividad.
10: Estamos acá un año más conmemorando y celebrando lo que es el Día Internacional de los Pueblos Indígenas. Creo que siempre es oportuno desarrollar y recordar las luchas que las abuelas y los abuelos han desarrollado y que han y que nosotros estamos logrando y aprovechando los resultados en esta fecha. Creo que es importante también recordar el por qué estamos acá. Creo que es importante también, estos espacios nos permite primero visibilizar que la existencia de los pueblos indígenas acá en el territorio de Cuscatlán. Ahora estamos con organizaciones de la zona central, para central y occidental del país. Este espacio importante permite primero visibilizar la existencia de los pueblos indígenas en cada uno de los territorios. Además también permite incidir ante el Estado y ante la sociedad en general, que los pueblos indígenas todavía desarrollamos nuestros sistemas de vida propios. Creo que eso es importante, que la sociedad lo tenga muy presente, y además permite también visibilizar esas demandas que tienen que ver con la protección de la madre tierra, con la defensa de los territorios, la defensa de la vida.
9: Además, la líder indígena Juliana Ama habló sobre la importancia de reconocer la labor de la partería ancestral.
11: ¿Qué es una partera? Es una señora preparada para atender a dar a luz a una madre para traer un nuevo ser. Pero estas parteras lo hacen con conocimientos de la cosmovisión. Y creo de que démosles unas felicitaciones a todas las parteras y que en un momento determinado en Sonsonate vamos a tener un grupo de parteras. Así es de que este día, pues 9 de agosto, es un derecho de nosotros como pueblo indígena manifestarnos, darnos a conocer nuestra cultura, nuestra identidad, pero lo vamos a hacer desde el ángulo ancestral, ¿verdad? Frente al fuego sagrado, desde el ángulo ancestral, comiendo esos tamalitos, ese pan de tusa, pidiéndole al Gran Padre que este día y desde que nos mande la lluvia, que nos regale la lluvia, que tenga misericordia de esta humanidad.
9: Por su parte, Idalia Tesorero se refirió al papel de las juventudes indígenas.
12: El papel de las juventudes es de vital importancia, precisamente porque ellos van a dar continuidad al trabajo que nosotros hemos venido realizando durante años. Prácticamente los que ya estamos un poco más grandes hemos venido abriendo este camino para que a las juventudes no les toque vivir lo que nosotros vivimos, donde había un total ocultamiento de la identidad de muchos de nuestros pueblos, ni siquiera nos sabíamos que nuestras familias hablaban el idioma. Entonces, ya este camino que hemos abierto, ellos tienen como más esa libertad de poder autoidentificarse con alguno de los pueblos indígenas que hay acá en El Salvador.
9: Al cierre de la jornada, las comunidades participantes reafirmaron su compromiso ante el fuego sagrado por trabajar en el rescate de la identidad cultural, la transmisión de los conocimientos y saberes a las nuevas generaciones y el cuidado de la biodiversidad y los elementos dadores de vida.
4: Gracias, Bessy Ramírez, por esa información. Continuamos, nos trasladamos al norte de San Salvador. La feligresía y habitantes del municipio disfrutaron de platillos típicos derivados del elote, trajes tradicionales de Tusa y la coronación de los reyes del festival en una jornada marcada por la convivencia comunitaria. Beatriz Díaz viajó hasta Huazapa y nos tiene el siguiente material.
13: En un ambiente de fiesta y tradición, el municipio de Huazapa celebró la segunda edición del Festival del Maíz, una actividad organizada por la parroquia San Miguel Arcángel. La festividad tiene por objetivo tres puntos: el agradecimiento a Dios, el reconocimiento a nuestros agricultores y el compromiso por el cuidado de la tierra. Tal como lo menciona el párroco de la iglesia, Abel Mejía.
14: El sentido de este segundo Festival del Maíz que estamos realizando como comunidad parroquial. Son tres los motivos principales que queremos resaltar en esta actividad. El primero, el agradecimiento a Dios por el don de las cosechas, porque sabemos que Él nos provee de lo necesario, de los frutos de la tierra para la alimentación de todas las personas. Ese es el primero. El segundo es el reconocimiento de nuestros agricultores, de nuestros campesinos, los que trabajan la tierra, que desde temprano pues están trabajando en los campos, sudando, cultivando la tierra. Reconocemos ese esfuerzo y ese trabajo tan necesario, tan indispensable en una sociedad. Y el tercer elemento de la fiesta es el compromiso por el cuidado del medio ambiente. Si la tierra nos provee, tenemos que cuidarla. Y hoy vemos una situación muy preocupante por las afectaciones que estamos teniendo, por el desorden climático, ¿no? Fenómenos como el Niño, como la Niña, están pasándonos factura, están afectando los ciclos de las estaciones, y creemos de que hay que crear conciencia en todos nosotros y de adquirir un mayor compromiso en el cuidado de nuestro planeta, en el cuidado del medio ambiente. Esos son los tres elementos principales.
13: Esta mega actividad reunió aún más de un centenar de la población católica y no católica para disfrutar de la gastronomía y las expresiones culturales vinculadas a este grano fundamental. El párroco Mejía resaltó que estas preparaciones conservan un sabor ancestral, heredado de los antepasados.
14: La gente, se anima a participar, participa con alegría, participa con gusto, porque esto conecta con las tradiciones más antiguas, ¿no? De los pueblos originarios. Ellos miraban que el maíz era un elemento fundamental, ¿no? Para la estructuración de la persona, para el bienestar de la persona, y entonces las raíces son profundas y conectamos con ella, y la gente por eso se siente muy contenta de poder celebrar el Festival del Maíz.
13: Durante la jornada, los asistentes degustaron diversos platillos típicos elaborados a base de elote, entre los que destacaron ricas tortas, riguas, atol, tamales, elotes asados y los populares elotes locos, todos servidos con queso fresco y crema. Mientras las personas se observan en su ir y venir con diferentes productos para llevar a casa, conversamos con la feligrés Nora Vázquez, quien destacó la alta asistencia y el disfrute del público ante los olores y sabores que no se pierden al paso de los años.
15: Pero veo ánimo de todos, con todas sus delicias que hay de atol, de rigua, tortitas, elotes, de todo, tamalitos, de todo lo que usted se le antoja comer, pues está todo muy bonito, bonito. Y esto, la verdad es que viene de antes, que antes lo invitaban a uno a hacer esas grandes atoleadas, ¿verdad? Que en realidad da gusto, pues, ya uno ya con sus años, pero bien, esto me da alegría que no se pierde la tradición, ese deseo de hacer cosas buenas, porque eso está aquí, todo está bien rico, sabroso. Entonces sí, hay que disfrutarlo, hay que disfrutarlo. Las invito al mismo tiempo a que todos vengan a comer, pues, porque esto no, eso es una vez al año, pero hay que bien rico.
13: La celebración también incluyó el tradicional desfile de trajes típicos confeccionados con tusa, culminando con la coronación del rey y la reina del maíz.
14: Es la elección del rey y la reina del Festival del Maíz. Aquí se preparan trajes típicos, los elaboran los hermanos en las comunidades sectoriales de nuestra parroquia, y esos trajes elaborados a base de lo que produce la mata del elote o la tusa, ahí se pone en acción la creatividad, el arte y las tradiciones de nuestros pueblos. Entonces vamos a hacer el desfile y luego, en base a algunos criterios, vamos a definir qué traje típico es el ganador de este concurso.
13: Con esta actividad, la parroquia y la comunidad reafirmaron su compromiso con el rescate de las costumbres locales y el fortalecimiento de la identidad cultural en Guazapa. Para la radio revista Voces en Contacto, les informó Beatriz Díaz.
16: Gracias, Beatriz, por esa importante información. Continuamos en Sonsonate. También se realizó una feria de comidas ancestrales en Cuisnahuat, que rescata la gastronomía de los pueblos originarios. En esta actividad, las organizaciones sociales y la mesa departamental de Sonsonate desarrollaron una muestra culinaria en el marco del Día Internacional de los Pueblos Indígenas, orientada a transmitir los saberes tradicionales a las nuevas generaciones. Bessy Ramírez nos informa.
17: En el marco del Día Internacional de los Pueblos Indígenas, la Red de Ambientalistas Comunitarios de El Salvador, Fundación Maquiliscuat, ANSATI y la Asamblea Popular, junto a liderazgos de la Mesa Departamental de Sonsonate, desarrollaron en el distrito de Cuisnahuat una feria de comidas ancestrales, con el objetivo de rescatar los conocimientos y saberes ancestrales y transmitirlos a las nuevas generaciones. Así lo ha expresado Omelina Méndez, integrante de la mesa departamental de Sonsonate, quien nos amplía más detalles de esta actividad.
18: Este día estamos aquí en Cuisnahuat conmemorando el Día Internacional de los Pueblos Indígenas, ya que sabemos un derecho que tenemos como población indígena. Todavía estamos resistiendo y de nuestros derechos, ¿verdad? Y luchando. Es importante conocer nuestros derechos como poblaciones indígenas, pero también nuestros saberes de nuestros abuelos y abuelas que nos enseñaron. Y de esa forma, pues, también, ¿verdad?, la coordinación como mesa departamental, hemos tomado a bien hacer esta actividad para que demás hermanas, hermanos y jóvenes puedan participar de este bonito evento. Es importante, ¿verdad?, la convivencia entre hermanas para poder ir conociendo, ¿verdad?, las comidas, los atoles ancestrales que nosotros tenemos, como los tamal de chipilín, los tayuyos, el chuco, el chilate. También, ¿verdad?, en nuestras comunidades también hacemos la gallina en pinol, la gallina en alguaste, que son comidas ancestrales de nuestros abuelos y abuelas que nos enseñaron. La importancia, ¿verdad?, es para que nuestros jóvenes puedan ir conociendo de los saberes, ya que también es importante que nosotras, las mayores, demos a conocer que hay que cuidar el medio ambiente, el agua, nuestra madre tierra, porque de ella nos alimentamos. Sin el aire no vivimos y sin el agua tampoco tenemos vida.
17: Además, Dora Agustín, de la Red de Ambientalistas Comunitarios, se refirió a la importancia de este tipo de actividades.
19: Para nosotros es muy importante porque, pues, a través de organizaciones lo visibilizamos, ¿verdad? Tanto como lo que tenemos localmente y lo que ellas traen, ¿verdad? Eso es lo importante, el compartir conocimiento, el compartir estos momentos como organización, como pueblos originarios, como pueblos indígenas, ¿verdad? Para estar siempre unidos, ¿verdad? En esta parte de que ahora, pues, por el cambio climático, por las causas así, tenemos que hacer estos intercambios de semilla también. Nuestra semilla criolla no hay que perderla porque sabemos que es parte de nuestro consumo diario, lo que es frijolitos, el maíz y las hortalizas.
17: Este espacio reunió a mujeres, juventudes y liderazgos comunitarios de los distritos de Nahuizalco, Santa Catarina, Mazahuachi, Santo Domingo de Guzmán, San Antonio del Monte y Sonsacate, quienes reafirmaron su compromiso por el rescate de los saberes ancestrales y el cuidado y protección de los bienes naturales de las comunidades.
16: Gracias, Bessie. Llegamos al final de Voces en Contacto, agradeciéndoles a ustedes que nos acompañaron y esperamos que hayan quedado bien informados por la radio revista informativa Voces en Contacto. Sigue en sintonía de nuestra programación habitual de esta radio comunitaria asociada a ARPAS. Que pasen una feliz noche. Hasta mañana.

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2: No solo Brasil, sino toda la región está a la expectativa de las elecciones presidenciales del 4 de octubre. ¿Ganará el socialista Lula su cuarto mandato o su rival Flavio Bolsonaro revivirá el legado de su padre bajo el ala de Trump? La reciente visita de Milei a Brasil para apoyar rabiosamente a Bolsonaro pone en evidencia la importancia de estas elecciones para la derecha latinoamericana. En un país polarizado y con grandes desafíos sociales y económicos, ¿qué está realmente en juego para Brasil y para América Latina?
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5: Eu quero estar preparado para que ninguém invada esse país para levar o presidente como eles invadiram. Eu quero estar preparado para a paz. Quero estar preparado para a paz, não é para a guerra.
2: De ese modo, enfáticamente, el presidente Lula da Silva denunciaba la amenaza externa al proclamar su nueva candidatura en un momento complejo para las relaciones internacionales de Brasil. Para hablar de la campaña electoral que ya está en marcha y lo que significa este proceso para la región, nos acompaña a Fabiola Chambi, editora de Conectas. Bienvenida, Fabiola.
6: Hola, Mauricio.
2: Fabi, hoy tenemos mucho que desarrollar en este episodio.
6: Sí, sabemos que no es una elección cualquiera. La atención de la región está sobre Brasil y, claro, los brasileños deberán decidir su futuro entre mantener la confianza en Lula para seguir con su proyecto político o regresar a la dinastía Bolsonaro. Esta vez sin el liderazgo del expresidente Jair Bolsonaro, quien recordemos cumple en prisión domiciliaria una condena de 27 años por conspiración e intento de golpe de Estado.
2: Comencemos entonces por Lula, si te parece. Lo primero que llama la atención pues es su edad, porque ya tiene 80 años, está cerca de los 81, y muchos ven en eso su punto débil. Él, por supuesto, asegura que está en su mejor momento y lo demuestra con los videos de entrenamiento que publica y que se han vuelto virales. Pero ahondemos más en su figura política.
6: Sí, como escuchábamos al inicio, fue proclamado candidato del Partido de los Trabajadores, pero además con un aval de 7 partidos progresistas y de centroizquierda. Y como su travesía electoral tiene cierta solidez, no duda en plantear inversión en defensa para proteger la soberanía de Brasil. Además, Lula dejó en claro que tomará en serio el tema de las tierras raras y los minerales críticos. Es más, dijo textualmente que ningún chino, ningún estadounidense y ningún francés tocará estos recursos. Y es que Brasil posee las segundas mayores reservas de tierras raras del mundo, solo por detrás de China, aunque gran parte de ese potencial permanece sin desarrollar. Para resumir, Mauricio, su narrativa de soberanía funciona muy bien en campaña, sobre todo cuando las señales foráneas suenan más fuerte.
2: Por supuesto, Lula se refiere al factor Trump, aunque no lo haya mencionado explícitamente. En el discurso que escuchamos al comienzo aludía al operativo contra Maduro en Venezuela y a otras injerencias descaradas de la Casa Blanca a favor de sus candidatos afines en otros países. Y todo ello justo cuando la famosa iniciativa del Escudo de las Américas, que cobija a los gobiernos de derecha, ahora seguramente incluirá también a los nuevos presidentes de Colombia y de Perú. Y ya que hablamos de alineamiento, por supuesto hay que mencionar la relación de larga data entre Trump y Bolsonaro.
6: Esta relación tiene antecedentes importantes, porque el patriarca, como se conoce al expresidente Jair Bolsonaro, cultivó una alianza basada en un fuerte discurso nacionalista, conservador y crítico de las instituciones multilaterales. Por eso, incluso cuando perdió las elecciones en 2022, Trump lo defendió férreamente diciendo que hubo una cacería de brujas. Y recordarás, Mauricio, que también subió los aranceles a los productos brasileños, como una forma de vengar a su amigo. Esto ocurrió cuando las autoridades judiciales lo iban a imputar. Pero este respaldo no quedó ahí, porque ahora prácticamente lo transfirió a Flavio y a la familia Bolsonaro, a la que Trump considera una aliada estratégica de la derecha internacional. Y para entender mejor este contexto, conversé con Flavia Loz, profesora de Relaciones Internacionales del Instituto Mauá de Tecnología de Sao Paulo.
7: Brasil inaugurou o mais recente
3: ciclo de extrema derecha en la región.
7: Brasil inauguró el más reciente ciclo de la extrema derecha en la región, cuando eligió a Jair Bolsonaro. Eso también formó parte de una estrategia de la extrema derecha internacional con Donald Trump a la cabeza. Entonces, nosotros inauguramos ese ciclo y terminó fortaleciendo a otros candidatos de extrema derecha aquí en la región, como el propio Javier Milei, como el propio Abelardo de la Espriella, porque abrió un precedente importante para esa corriente ideológica, sus valores y sus ideas. Ahora, otra cosa que acaba afectando mucho, dependiendo del gobierno que gane las elecciones, es que la integración latinoamericana se estimula más o menos porque la integración latinoamericana está en la constitución brasileña. Los gobiernos de extrema derecha, como fue el de Jair Bolsonaro, están en contra de la integración latinoamericana, y eso me preocupa mucho, porque va a afectar la cooperación entre nuestros países aquí y va a afectar la autonomía de nuestros países frente a los Estados Unidos.
3: Va a afectar la autonomía de nuestros países frente a los Estados Unidos.
2: Pero fíjate que a pesar de ese apoyo de Trump, Flavio Bolsonaro no tiene un camino fácil. Es cierto que la cúpula del Partido Liberal avala su candidatura, pero hay disputas internas, algunas polémicas que han generado dudas sobre su candidatura y la ausencia de alianzas. Todo esto está mostrando un desgaste prematuro y, por supuesto, también tiene que ver que su identidad política se limita prácticamente al legado de su padre, mejor dicho, a su apellido.
6: Sí, el apellido Bolsonaro pesa mucho, Mauricio. Aunque no todos están convencidos de que Flavio Bolsonaro sea la mejor opción de la derecha. De hecho, el apoyo de Trump está jugando a favor y en contra.
2: Y eso también vale para Lula. Hace poco se conoció que Washington le canceló la visa a la embajadora de Brasil, supuestamente como represalia por la demora del gobierno de Brasilia en dar el beneplácito al embajador estadounidense. Además, la administración Trump acusó a Brasil de haber negado visas a varios diplomáticos suyos, esto según un alto funcionario del Departamento de Estado. Y a todo esto se suma la polémica con Milei, que llevó a Lula a retirar su embajador en Argentina. ¿Cómo llegamos a este punto, Fabiola?
6: Es que Javier Milei, principal aliado de Trump en la región, ha manifestado abiertamente su apoyo a Flavio Bolsonaro. Incluso viajó a San Pablo a finales de julio para participar de la Convención Nacional del Partido Liberal y respaldar el lanzamiento de su candidatura. Milei profirió una serie de insultos contra Lula y hace no mucho volvió a arremeter contra el mandatario, asegurando que no es inocente y que la condena en su contra fue anulada por cuestiones procesales. Él se refiere puntualmente al caso Lavallato, en el que Lula fue acusado por presunta corrupción. Escuchemos mejor un extracto de la entrevista que dio al canal de televisión argentino La Nación Más.
8: Es un ladrón, es un corrupto, fue condenado por ladrón y corrupto. Estuvo preso, con lo cual también es cierto lo de presidario.
2: Bueno, esto de Milei, francamente, es insólito. Pero la pregunta, Fabiola, es cuánto en realidad puede afectar eso las relaciones diplomáticas y sobre todo económicas, teniendo en cuenta que Brasil y Argentina son socios comerciales claves.
6: Los expertos con los que conversé coincidieron en que las relaciones entre ambos países son fuertes a nivel comercial. Pero, por ejemplo, Marco Bastos, analista brasileño y consultor de campañas electorales, me explicó que este impasse muestra la erosión de la esfera pública cuando se normaliza el insulto, aunque no ve que pueda tener una incidencia en la carrera electoral de Brasil. Por otro lado, la profesora Loz fue más enfática en describir estas actitudes de Milei. Para ella, el mandatario prioriza la agitación ideológica en el continente por encima de las relaciones comerciales y en desmedro, claro, de los intereses de su propio país. Sin embargo, Mauricio, hay que ver cómo seguirá la diplomacia bilateral ahora que el vínculo será solo a nivel de encargado de negocios.
2: Y en medio de todo esto está la situación interna de Brasil, con el crecimiento del crimen organizado asociado con la minería legal, con el contrabando, con la extorsión y con el lavado de dinero. Pero no solo es la violencia, Fabiola, ¿cómo está la situación social y económica en el gigante sudamericano?
6: Evidentemente, la economía brasileña ya no atraviesa el impulso de los primeros años del gobierno de Lula, pero él llega a la campaña con cifras que juegan a su favor. Por citarte algunos datos, el Fondo Monetario Internacional prevé que Brasil crecerá un 2,4% este año, impulsado por el consumo interno, un mercado laboral sólido y el buen desempeño de las exportaciones. Aún así, este mismo organismo anticipa una desaceleración gradual y proyecta una expansión del 2,2% para 2027.
2: Y claro, estamos hablando además de una sociedad polarizada que se enfrenta a opciones políticas radicalmente opuestas.
6: Así es, Mauricio. Y para tener claro este panorama, hablé con Mayara Pachao, corresponsal de Folia en Nueva York.
9: En el plano social, por ejemplo, uno defiende una mayor presencia del Estado y más apoyo a los sectores de menores ingresos, que es el de Lula. Y el otro, de Flavio, propone reducir programas sociales y una participación más limitada del Estado. También hay diferencias importantes en el modelo económico, por supuesto. Lula apuesta por un mayor gasto público, mientras que Flavio defiende una agenda de mayor control del gasto y medidas en algún sentido más alienadas con el mercado.
2: En otras palabras, son dos formas opuestas de concebir la sociedad.
6: Pero además, te agrego otro dato para tomar en cuenta. Hay un grupo de votantes que se ubica fuera de estos extremos y que no están tan convencidos del todo con ninguno de estos candidatos. Así me lo explicó Marco Bastos.
10: Hay un tercer grupo, de nuevo, los electores independientes, que a mí me parecen que miran todo ese paisaje con una gran desilusión por escándalos de corrupción que hieren a partidos y políticos de las derechas y de la izquierda del PT de Lula y que miran con gran escepticismo los anuncios económicos de ambos los candidatos.
2: ¿Y cómo van las encuestas, Fabiola?
6: Según una encuesta de la consultora estratégica Nexus, Lula da Silva se ubica con un 47% frente a un 43% de Flavio Bolsonaro. Esto indicaría que la elección se definiría recién en una segunda vuelta. Así que nada está dicho, la campaña recién arranca y tenemos por un lado al presidente Lula, quien ya se subió al ring y tiene en la mira su cuarto mandato. Flavio Bolsonaro, en cambio, no solo busca llegar al Palacio de Planalto, sino que quiere probar que el proyecto político de su padre es lo suficientemente sólido para volver al poder y mantenerse ahí, por supuesto, apadrinado por Donald Trump. ¿A qué lado se inclinarán los brasileños? ¿A qué lado se inclinará la balanza? Lo sabremos recién el 4 de octubre, Mauricio.
2: Es cierto que se trata del gigante latinoamericano, pero yo creo que nunca unas elecciones en Brasil habían despertado tanta expectativa en el continente entero, porque del resultado depende que Donald Trump consiga consolidar su influencia para bien o para mal. Gracias, Fabiola, por tu participación.
6: Gracias a ti, Mauricio, y a la audiencia por acompañarnos cada semana.
2: Y a quienes nos siguieron, los esperamos en la próxima edición de este podcast semanal de Conectas, porque tenemos que hablar.
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1: ¿Lo escuchas? Son los segundos que se convierten en minutos, en horas, en años, en épocas. El tiempo vuela. La vida es un flujo incesante de hechos, palabras, imágenes, pensamientos. Una historia que crea caras nuevas, poderes nuevos. Pero, ¿no lo cambia todo el tiempo? ¿El presente? No. Mañana será historia. Tu vida, la mía. Un instante puede cambiarlo todo, incluso el mundo que se perderá con el paso del tiempo. ¿Crees que todo va demasiado rápido? ¿Algo está fuera de tu control? Quizá es momento de decir basta. Ahora, enfócate en la verdad. ¿Lo escuchan? ¿Lo sienten? Es el sonido de lo inevitable, como se decía en la famosa película de Hollywood. El crono de una cuenta regresiva que nos sitúa al mundo al borde del colapso. Y no es que yo quiera ser catastrofista. Guerras en diferentes latitudes, injerencias electorales, crisis energéticas, freno de suministros, precios de alimentos por las nubes, entre otras cosas, hacen que estemos sentados en una especie de artefacto múltiple. Y la pregunta es, ¿qué se va a dinamitar primero? ¿El conflicto entre Estados Unidos y China? ¿Una provocación de la OTAN contra Moscú, utilizando de ariete a Ucrania? ¿La crisis financiera en Washington? ¿No hemos estado al borde de llegar a un escenario de no retorno con las políticas abusivas precisamente de Estados Unidos a las que Irán ha resistido con su fuerza en Hormuz, como ha planteado el asesor militar del líder supremo de Irán?
2: ¿Lo toleraría el mundo? ¿Los europeos tolerarían que el punto neurálgico de la economía mundial estuviera en manos de Estados Unidos? ¿Lo toleraría China? Esto podría haber sido un catalizador para la Tercera Guerra Mundial.
1: Podría haberlo sido, uno de los factores en los que estamos ahora mismo envueltos en el mundo, ¿no? Porque para mí esta es la cuestión. ¿Cuál va a ser la primera pieza en caer en este macabro juego de dominó donde todo está interconectado? Y lo más importante, ante este precipicio, ¿hay un plan de contingencia? ¿Podemos estar tranquilos? ¿De verdad que se va a poder paliar la caída, el crack, el estruendo, el golpe? Bienvenidos al Zoom. Acabamos esta temporada con un mapa mundial plagado de trampas y de bombas que puede hacer que el sistema colapse porque las grietas son muchas y muy profundas. Lo analizamos todo de inmediato. Empezamos. ¿Desde cuándo llevamos viviendo en un mundo tan convulso? ¿Hace cuánto tiempo? ¿Es plon de un día o esto viene arrastrándose desde hace mucho tiempo atrás? Empiezo con estas dos preguntas básicas porque hay que buscar las causas, la raíz que nos sitúan en esta situación tan volátil. Y la epidemia del COVID, por mirar un poco hacia atrás hace ya años, nos dejó la demostración de que el hecho de estar interconectados se ha convertido en ocasiones, desde luego, en ventaja, pero en la actualidad causa una preocupación.

0: acción, ¿no? Y miren, no soy una persona en contra de un mundo global, ni mucho menos, no me vayan a tachar de eso, después de llevar durante tanto tiempo juntos, ¿no? Mucho cuidado, porque no digo que las comunicaciones o el estar interrelacionados, interconectados, sea malo, pero también hay que leer esa conectividad en la época actual que estamos viviendo, que se ha transformado en una especie de mecha peligrosa que enlaza diversos problemas globales, como les dije al principio, como si fueran bombas, ¿no? Estados Unidos y su agresión a Irán, amparada por Israel, demuestra la debilidad, por ejemplo, de nuestro mundo, que puede ver como una de las principales vías de suministros de hidrocarburos, y que además ha visto cómo esa burbuja o la realidad alternativa en la que vivían las ensoñaciones en ciertas monarquías o los países del Golfo, pues ha estallado, poniéndonos en unas condiciones cuanto menos preocupantes.
1: La seguridad del suministro de petróleo sigue siendo un tema crítico. Deberíamos preocuparnos, y yo lo estoy, si la situación no mejora en las próximas semanas.
0: Y esto eran palabras de hace varias semanas, así que viendo cómo está la situación actualmente, se pueden imaginar que la preocupación sigue y sigue y sigue creciendo. Y lo digo porque algunos nos han llevado a esta situación de fragilidad extrema. Cuando más fuertes parecíamos o nos creíamos, más se tambalea el mundo, ¿se han dado cuenta? Aunque para hablar de temblores, de sismos o de terremotos, mejor hablar de la que se le puede venir encima aquí, a este país, al artífice de esta pompa de cristal basada en dinero ficticio, en acciones, en bolsa de valores, en títulos, en mercados, ver cómo se rompe precisamente su propia burbuja, porque la sensación que está dando Estados Unidos es de todo menos de ser un socio fiable y de estar a punto de reventar, precisamente por sus ansias de conservar su hegemonía, ¿no? ¿O es que piensan que Estados Unidos se podría marchar de su cetro así como así, sin hacer prisioneros, como se suele decir? Hombre, no. Así no. Ahora, seguir aumentando esa deuda, a tener reservas de petróleo en números mínimos, aunque digamos lo contrario, a seguir gastando arsenales en una agresión que tiene perdida contra Irán, a seguir promoviendo la extorsión y las reglas de un parásito que vive y se enriquece, si se han dado cuenta, a costa de los demás. Y me pregunto, ¿no será este un momento de catarsis, de cambio? ¿No estaremos ante un tiempo histórico que nos traiga una crisis que nos lleve o que aboque al mundo a un nuevo horizonte? Quizás Estados Unidos tiene ese temor, pero ante eso su pensamiento para mí está claro. Si el sistema colapsa, pues que lo haga. ¿Desde cuándo le han importado a Washington los intereses o el altruismo lo ha llegado a tener alguna vez por terceros países?
2: La esencia de la postura de quienes obstaculizan el proceso objetivo de formación de un orden mundial multipolar basado en la igualdad y la cooperación mutuamente beneficiosa sigue siendo la misma que en los periodos del colonialismo y de la época esclavista: vivir a costa de los demás.
0: Vivir a costa de los demás, pero bueno, además de todas estas situaciones, no podemos olvidar que tenemos conflictos en diversas partes del mundo y que, por ejemplo, las élites europeas no cesan en su empeño de bramar para seguir con más guerra, con escalar en la tensión. No paran de apoyar e implicarse en participar en ataques de carácter terrorista con esas agresiones con drones ucranianos a zonas civiles rusas, permitiendo el paso por sus espacios aéreos, o incluso ensamblando o integrando a la industria del régimen de Kiev con sus propias capacidades en territorio europeo, ¿no? Y esto lo hacen esas élites pensando que, como siempre, los que deben pagar la fiesta son los ciudadanos, esos mismos que son los que más desean llegar a una paz. Una paz que esas élites dinamitan una y otra vez para intentar llevar al límite, ¿a quién? A Rusia, a través de una provocación que pueda terminar en un escenario que siempre les he dicho aquí en esta temporada: solo aprecian y solo desean aquellos que anhelan el honor de la sangre y del dinero.
3: Ucrania hace la guerra mientras se le pague, mientras le suministren armamento. Si no podemos ponernos de acuerdo para que dejen de pagarle, porque eso no es racional, porque es un asesinato, porque es una guerra, porque, en definitiva, son formas incorrectas de resolver los conflictos, entonces solo nos queda la vía militar.
0: Momento de repasar nuestras direcciones en las redes sociales. Intentamos, como siempre, darles contenidos críticos, de calidad. Esperamos que sean de su agrado. Y si algo no les gusta, ya saben que estamos muy abiertos a sus críticas constructivas. De hecho, tenemos un vídeo próximamente en la que recopilamos, la verdad, todas las sugerencias que nos ha hecho. Si nos quieren seguir en nuestro canal de Telegram, ya lo saben, tienen el código QR también en la plataforma de X. Me pueden seguir a mí o pueden seguir al programa. Y si se han perdido alguna de las ediciones de esta temporada del Zumo de Zoom Plus, ya saben que en la página de RT en español lo tienen muy, muy fácil, así que no hay excusa para no vernos o para no seguirnos. Ahora sí, vamos directos al análisis, que tenemos mucho de lo que hablar. Vengan conmigo. En este programa de cierre de nuestra temporada, yo quería tener a un invitado para mí bastante especial, porque es una persona que tiene un equilibrio con todo lo que sucede en el mundo, con las diferentes latitudes, Latinoamérica, Asia, África, Europa, lo que pasa en Oriente Medio. Así que tengo el placer de poder hablar con Alfredo Jalife, profesor de Ciencias Políticas y Sociales de la UNAM. Profesor Alfredo, intento averiguar si realmente la situación global en la que estamos con estas crisis, yo creo pequeñas, pero que están interconectadas, está fuera de control. ¿Estamos ante una especie de colapso o cómo lo ve usted?
4: Bueno, no está todavía fuera del control, pero está a punto de pasar al descontrol, porque se ha dado lo que se daña, lo que se llama un escalatory ladder, ¿no? Que ya todos aceptan ese término, que es una escalada en peldaños, ha sido en manera secuencial y consecuencial. Primero tuvimos, y el epicentro se llama el Estrecho de Hormuz, pero a partir de ahí, de ese epicentro, pues se han acumulado otras crisis, muchos incendios, ahora que está de moda también la palabra, ya se volvieron superfuegos, los superfuegos se están conectando y ya tenemos megafuegos. Pero todavía nos falta, yo diría, ese sería el último peldaño, que es la cuestión nuclear, una donde, pues ahí sí, pues cualquiera de las tres superpotencias acabarían con la vida en la biosfera. Y luego también tenemos el asunto de la inteligencia artificial, que no hay que perder de vista, y ahora se está escenificando ahí una lucha subrepticia que no sale mucho a los medios entre China y Estados Unidos. Entonces, primero, Javier, empezó el asunto militar, ya ampliamente conocido, tú lo acabas de resumir en forma espléndida, los 12 días de la guerra del año pasado, en donde Israel misma pidió el cese al fuego porque los misiles hipersónicos de Irán habían causado grave daño. Pero aquí también habría que decir algo. ¿Cuál es la diferencia entre los 12 días del año pasado y estos 40 días de ahora, hasta la fecha? Uh-huh. Pues nada menos que el sistema GPS lo tenía Irán y ya lo cambió al sistema chino de Baidu.
0: Alfredo, sí. Quería decir que en esta crisis múltiple o multifacética, yo veo también varias ramas. Por un lado, la militar, como has dicho, y hablaremos de los conflictos. Por otro lado, veo una crisis energética, que sobre todo se ha generado con el tema del estrecho, sí, de Hormuz. Y también veo una crisis de deuda. Y veo una crisis de un sistema financiero que está colapsando. Y quien ha generado este sistema financiero es quien tiene más las de perder, en este caso, que es Estados Unidos. Es decir, la deuda sigue creciendo, la situación económica en Estados Unidos no es para nada boyante, están en medio o empantanados en el estrecho de Hormuz, y lo único que se están dedicando es, como dices tú, como si fueran pirómanos, a encender fuego. Yo no sé muy bien en qué sentido, como diciendo, bueno, si esto tiene que colapsar, nos llevamos a cualquiera por delante. ¿Cuál es tu opinión, Alfredo?
4: Mira, continúo precisamente con la secuencia. Cuando viene la cuestión militar, en esta ocasión, Irán opta de manera defensiva a cerrar el estrecho de Hormuz, donde pasa la cuarta parte de los hidrocarburos del planeta. Y ahora ya lo viste, ya se sumó el estrecho de Bab al-Mandab, que ahí los aliados de Irán, que son los guerrilleros yemenitas de Ansar Allah, mal llamado Houthis, porque Houthi es el líder, pero realmente ellos se llaman Ansar Allah, los soldados de Dios. Entonces ya tienes otro 20% del petróleo que pudiera estar en peligro. Y para qué hablemos de más cosas, no te quiero hablar de los cables submarinos, del internet,
0: Alfredo,
4: que los tienen en el lecho del estrecho de Hormuz. Bueno, entonces, ¿qué sucede? Si me permites darte la secuencia. Entonces viene la cuestión geoeconómica, el asunto de los hidrocarburos, lo muy cantado que iba a pasar. El mejor ejemplo es Japón, que tiene lo que tú comentas como doble crisis de alza de los alimentos, alza la inflación, golpea al yen, la divisa japonesa, y se cae todo el carry trade que traía con Estados Unidos, y tiene que intervenir nada menos que el secretario del Tesoro, Bessent, por medio de trucos ya muy vistos en el mundo occidental, para rescatar no solamente al yen, porque ya estaba vendiendo Japón los bonos del Tesoro de Estados Unidos, sino también es un autorrescate de parte de Estados Unidos, porque, y hay que seguir ahí los buques y lo que está manejando Irán, el peaje famoso, ¿no? Es decir, ¿en qué divisa se va a pagar el peaje? Y ahí tienes el choque del petrodólar con el petroyuan. Un petrodólar que cada día el sur global acepta menos y un petroyuan que ve en ascenso.
0: Alfredo, estamos en una situación parecida a bueno, algunas de las situaciones financieras como las que se vivieron en 1914, en 1971 o con la crisis del 29. Es decir, esta burbuja puede estallar, porque si estalla esta burbuja y este sistema de este dinero ficticio, etcétera, y nos dicen que va a venir a partir de ahora otra, que es la burbuja de la inteligencia artificial, entonces parece que hay como demasiadas expectativas en la tecnología, pero para esa tecnología se necesita una energía que muchos países no van a poder desarrollar. Coinciden demasiados factores como para hablar de este colapso, ¿no, Alfredo?
4: Mira, yo creo que uno de los que más saben de finanzas a nivel práctico y teórico es nada menos que Ray Dalio, uh-huh. Que ya ves tiene sus esquemas a propósito, y él maneja que se parece a la crisis del 29 del siglo pasado, pero también con elementos del 2008, ya sabes, cuando salen ahí y crean ahí el famoso G20, ¿no? El grupo de los 20, para rescatar el sistema financiero que es eminentemente anglosajón, no es el sistema financiero del mundo. En eso hay que tener mucho cuidado. Entonces, aquí sí se están dando las dos, se están sumando en una tormenta perfecta, sí se están cada día, se están acercando más. Y ahí, mira, pero tampoco hay que caer, bueno, pero quiero seguir con la secuencia. Ya ves, tenemos la cuestión militar. Luego viene la geoeconomía con el alza de los hidrocarburos. No solamente los hidrocarburos, también tienes el helio. Acuérdate que el helio, donde más proviene, es de la parte de Qatar, allá en el Golfo Pérsico. Y luego ya entramos a la fase esperada de las geofinanzas. Entonces, nada más nos falta la cuestión nuclear.
0: Estaríamos ese es el peligro que yo veo, ¿no? Con las constantes provocaciones que estamos viendo con distintos conflictos, incluso ahora que hemos tenido ese trágico aniversario de Hiroshima y Nagasaki, en el que parece que nadie se acuerda que fue Japón quien lo hizo y que puso al mundo desde luego en tela de juicio con todos los esquemas que había. Yo sí que estoy viendo ciertas provocaciones como se están haciendo por parte del gobierno de Ucrania, por ejemplo, una central nuclear como es la de Zaporizhzhia, ¿no? O como hay intentos de seguir llevando a Rusia al límite. Y hay que tener cuidado con esto, como decías, ¿no? Porque estamos hablando de potencias mundiales y potencias también a nivel nuclear, Alfredo.
4: Muy bien, mira, Javier, también ya se están fusionando las guerras de Ucrania y de el Medio Oriente, es decir, la agresión de Israel y Estados Unidos a Irán. Entonces, y ya vemos a un Vladimir Zelensky, que anda muy activo en los países del Golfo Pérsico, a quienes también les ha proveído de drones, que los han usado también en su defensa o en ataque, ya depende quién haga el análisis, en contra de Irán. Bueno, esta es una situación importante, pero lo que va más allá en la fusión de Ucrania y de la guerra de Ucrania contra Rusia, que empieza antes de la operación de Rusia, porque ya Zelensky había empezado la política de tierra quemada en contra de la parte de rusófilos y rusófonos, que es la gran mayoría de la teología de Ucrania, en contra de la parte del Donbass. Entonces, hoy lo que tenemos, al fallarle a Estados Unidos sus dos puntos con el que pensaban decapitar a Rusia, que es, ya ves que usan mucho el término de decapitación, no se les dio, y eso lo inicia Biden, no lo inicia Trump, eso hay que decirlo. Muchos a veces se confunden, creen que Trump es el malo y Biden es el bueno, Obama es el bueno. Ese maniqueísmo es inviable en un análisis serio. Es decir, es la política de Estados Unidos, que está en franca decadencia en toda la esfera del planeta, tiene más de 800 bases militares en todo el mundo, y naturalmente está usando a hasta donde pueda para quizás poder negociar mejor
0: Alfredo,
4: su airosa derrota. Sí.
0: Te quería preguntar, sí. viendo cómo también hay mucha confluencia de distintos conflictos, a mí me gustaría mirar a otras latitudes. En este caso empiezo por Europa, donde parece que se está dando esa tormenta perfecta que estás diciendo, pero es una tormenta perfecta en la que sus políticas a nivel, digamos, energético no han funcionado. Estamos viendo cómo están los términos industriales, ¿no? En lo que era el motor de Europa, que era Alemania, la situación política que hay dentro, el tema migratorio con este último capítulo que, por ejemplo, hemos tenido con España, y aún así se sigue vendiendo una especie de discurso de que todo por la guerra, de que hay que seguir adelante y al final es la gente la que lo va a pasar, pero también se está dando una bomba de relojería con todo lo que sucede en Europa. No sé qué nos puede esperar en los próximos meses, porque también tenemos elecciones, Alfredo.
4: Sí, mira, quiero concluir con la parte nuclear, que fue importante que tú citaste, lo de Hiroshima y Nagasaki, que ya se les olvidó a los mismos japoneses, pues ya pasaron bastantes años. Curiosamente, el mismo día del aniversario de Hiroshima, que no fue suficiente y tuvieron que lanzar otra bomba nuclear sobre Nagasaki, que por cierto era una ciudad católica, eso no hay que olvidarlo, uh-huh. Porque muchos manejan que la cuestión cristiana, etcétera, y eso es es un travestismo ideológico, no hay tal. Entonces, Elbridge Colby, que es el que hace la política, el encargado del Departamento de Política de la Secretaría de Guerra, que ya cambió su nombre, precisamente lanzó la opinión muy ominosa de que ya Estados Unidos va a empezar en sus próximas batallas a operar con bombas nucleares tácticas, porque Estados Unidos las tiene. Ahora, eso no quiere decir, esto es muy importante, Javier, Rusia es la principal potencia nuclear del planeta. En estos momentos ya se salió Estados Unidos desde Bush Jr., o Baby Bush, se salió de todos los tratados de reducción de armas nucleares. Ahorita está el mundo sin ninguna cobertura de tratados nucleares, sobre todo entre las dos grandes superpotencias que son Estados Unidos y Rusia. Y ya ves que Estados Unidos ahora trata de colocar a China, que no tiene el mismo número de arsenales ni de Rusia,
0: Alfredo,
4: ni de Estados Unidos. Entonces, ¿qué sucede? ¿En qué? Bueno, ¿cuál va a ser la respuesta de ellos, ¿no? De Rusia y de China.
0: Ahora que has tocado el tema católico, con el tema de Hiroshima y Nagasaki, me ha venido a la cabeza, bueno, el reciente anuncio, ¿no? Que el Vaticano ha dicho que el secretario para las relaciones de Estados va a viajar próximamente a Moscú. Y esto nos da una dimensión de que hay cosas que pueden cambiar y que hay posicionamientos que pueden cambiar, y de la gravedad de los asuntos para que se intente limar asperezas, llegar a unas paces posibles, porque yo creo que, como decía, estamos al límite y no se sabe por dónde va a poder salir o por dónde se va a poder detonar esta bomba múltiple que tenemos ahora mismo entre manos a nivel geopolítico, Alfredo.
4: Mira, Javier, yo creo que sería un grave error de juicio pensar que Estados Unidos está liquidado totalmente. El problema de Estados Unidos, a mi juicio, todavía es mucho mayor en el ámbito financiero. Y es ahí donde ellos están teniendo el peor problema. ¿Por qué razón? Lo de Irán, al final del día, le van a dejar el control del Estrecho de Hormuz, porque además no han podido hacer otra cosa para...
0: una agresión perdida, sí.
4: Exacto. Entonces, la cuestión financiera, sí. Bueno, ¿qué pasó? Estados Unidos pierde Vietnam, pierde Irak, pierde Afganistán, quizás sumemos un poco más, va a perder Irán, pero todavía es una potencia satelital, y es una potencia, nadie tiene el número de satélites que maneja Elon Musk, estás hablando de 8,000 satélites en el planeta, y además tiene otra cosa, la inteligencia artificial y la computación cuántica. Ahí están empatados prácticamente con China. Entonces no hay que desacreditar tan rápido. Por eso yo lo que veo que es muy peligroso es sobre todo esta cuestión de los derivados financieros. Esto es importante. Poca gente lo entiende porque es un tema difícil. Yo doy clases al respecto, Javier. Mira, existen derivados financieros que tienen contabilidad invisible, que lo manejan los 6 principales bancos de Estados Unidos y otro tanto de la Citi y quizás Deutsche Bank de Alemania, que manejan, fíjate cuánto, 8 veces la cantidad del Producto Interno Bruto Global. Uh-huh. Y no sabemos qué podría, si eso estalla, claro. Olvídate, es una bomba nuclear financiera.
0: Y algo que...
4: Ese es el gran peyado. Y obviamente ahí, olvídate de la Citi y de Estados Unidos. Ese es el mayor peligro hoy de Estados Unidos.

0: importante, la opción Sansón. Entonces, regresando a la pregunta que me hacías de Europa, mira, Europa, sobre todo Alemania, ya es la tercera guerra mundial que pierde. ¿Por qué razón? Bueno, aunque nadie le quiere llamar guerra mundial, cuando tienes nada más en el Medio Oriente, ya casi todos los países de la región están implicados, ¿no? Están implicados en Ucrania, guste o no, toda la OTAN, etcétera. Entonces, si eso no es guerra, quizás no le quieran llamar guerra mundial. Bueno, llámale guerra global híbrida. Pero eso es, eso no lo podemos. Lo único que faltaría es el uso armamentístico en sus últimas consecuencias. Entonces, sí, dime.
1: No, decía que...
0: Iba a decir de Alemania. Uh-huh. Iba a decir de Alemania. Sí, entonces mira, Alemania se equivoca. Tiene los genios más grandes en todos los ámbitos, en todos. Filosófico, químico, físico... música, estética, nadie se compara a los alemanes, pero tienen los peores geopolíticos del planeta. Y hoy lo demostraron con el asunto del Nord Stream 2, que saben muy bien, o al menos están sacando que fueron los ucranianos quienes le bombardearon el Nord Stream 2, que era un acuerdo, que tú lo sabes mejor que nadie, entre los alemanes y Rusia a través de Gazprom. Y yo, ¿qué pasa? Pues Alemania tiene que pagar 4 veces más al gas licuado natural que está trayendo de Estados Unidos cuando tenía un gas regalado de parte de Rusia. Es decir, ellos se suicidaron.
1: Sí, es así. Les han llevado, desde luego, con esa rusofobia y les han indicado este camino. Yo creo que a una especie de suicidio programado, ¿no? Y es prácticamente lo que tú nos has dicho, y me quedo con eso, de que parece que Estados Unidos se aferra a esta hegemonía para llevarse por delante al resto, ¿no? Ese efecto Sansón. Alfredo, se nos ha terminado el tiempo. Te doy las gracias de verdad por haber estado con nosotros en el
0: Zoom.
1: ¿No
0: puedo darte un minuto? ¿Me puedes dar un minuto?
1: Es que tenemos que concluir porque ya nos vamos en el directo. Lo dejamos guardado para la próxima temporada.
0: La parte optimista, porque no todo es pesimista. Si hay una parte pesimista, si quieren en otra entrevista.
1: Nos quedamos con el mensaje del optimismo guardado y vemos en cuanto recuperemos la temporada que viene. Aquí te tenemos. Un abrazo, Alfredo.
0: Gracias. Encantado, Javier.
1: Un abrazo. Bueno, termino el programa de hoy con algunas conclusiones personales sobre este momento tan crítico que vivimos, porque estamos en plena incertidumbre, todos estamos esperando algo, ¿no? O es que ustedes no se lo preguntan, ¿qué más puede pasar? ¿Cuándo se va a acabar esta u otra situación que nos afecta a todos, ¿no? Estamos en peligro porque yo, sinceramente, sí que me lo pregunto, ¿no? Quizá sea en el plano militar, en el financiero, como nos decía Alfredo, quizá en lo energético, pero lo cierto es que esta red tendida de peligros inminentes, de crisis que pueden tener una escalada o explotar definitivamente, nos podían hacer estar frente a una onda expansiva que hiciera saltar todo por los aires. Y me refiero a cuestiones como seguridad estratégica, precios en los productos básicos, una posible falta de alimentos, suministros de energía o un conflicto abierto. Esperemos que las aguas no se salgan de su cauce, pero la verdad que todo me hace mirar al futuro más inmediato con cierto no pesimismo, para no llevarle la contraria a Alfredo, pero sí con realismo, porque en este efecto dominó muchas piezas ya se están tambaleando y están a punto de caer. ¿Cuándo y cómo son las claves? Esperemos que no nos lleven a un borde, a un precipicio del que no podamos salir. Nosotros nos marchamos. Muchas gracias por su fidelidad. Ya saben dónde estoy. Escríbanme. Chao.

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5: Muy buenos días a los pueblos de América Latina y el Caribe. Comenzamos una nueva jornada recorriendo las voces, las luchas y las realidades que atraviesan nuestros territorios. Qué gusto darles la bienvenida a este Contacto Sur matutino, el espacio informativo de 15 minutos de la Asociación Latinoamericana de Comunicación y Educación Popular, ALER. Hoy es martes 18 de agosto del 2026 y yo soy Génesis R. Cruz, transmitiendo desde Voces Nuestras en San José, Costa Rica. Comenzamos con los titulares para esta mañana. En Paraguay, los hogares son cada vez más pequeños y aumenta la presencia de mujeres como jefas de hogar. En México, Radio Guayacocotla, la voz campesina, celebra 61 años de caminar junto a los pueblos de la Sierra Norte de Veracruz. En Ecuador, desde Puyo, seguimos las voces del 12º Foro Social Panamazónico y las luchas por la defensa de la Amazonía. Nicaragua, el régimen de Ortega y Murillo presenta públicamente al obispo emérito de Estelí, Juan Abelardo Mata, tras permanecer mes y medio desaparecido.
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5: En Paraguay, los datos oficiales muestran una transformación en la composición de los hogares. Cada vez son más pequeños y aumenta la presencia de mujeres como jefas de hogar. Esta realidad plantea el desafío de generar nuevas oportunidades de empleo y desarrollo económico para ellas. Desde Asunción nos informa Joel Román.
6: Muy buenos días desde Paraguay, un saludo cordial a los compañeros de Contacto Sur. Desde Radio Cáritas, Universidad Católica en Asunción, se abre paso en la opinión pública sobre la estructura de los hogares paraguayos, que atraviesa una transformación que refleja cambios en la dinámica familiar laboral. Hoy, casi 4 de cada 10 hogares tienen a una mujer como jefa, una realidad que, según el director del Instituto Nacional de Estadística, Iván Ojeda, puede estar asociada a mayores niveles de vulnerabilidad cuando existen muchos niños y menor formación.
7: 4 de cada 10 hogares en la República tiene a una jefatura de hogar mujer. Cuando analizamos vulnerabilidad en el hogar, nos damos cuenta que los hogares en donde hay jefatura de mujer, en donde hay muchos niños, en donde la jefa o jefe de hogar tiene poca formación, son hogares generalmente más vulnerables. Ahora bien, el protagonismo de las mujeres en el mercado laboral también está planteando un nuevo paradigma. En el último trimestre que publicamos mercado laboral, 114.000 nuevas personas logran ocuparse, de las cuales 78.000 son mujeres.
6: Este cambio en la composición ocurre al mismo tiempo que disminuye el número de hijos. La tasa global de fecundidad se ubica actualmente en 1,9 hijos frente a los 7 registrados en las décadas de 1950 y 1960. Para Ojeda se trata de una transición demográfica que también abre un debate sobre el aprovechamiento de la fuerza laboral femenina.
7: Algo que se está hablando mucho internacionalmente es el bono de mujer o el bono de género. ¿Qué implica esto? Que hay una fuerza laboral que hasta ahora no está siendo explotada por los países, que justamente son las mujeres. Las mujeres están, digamos, dedicadas a tareas no remuneradas, a las tareas de cuidado. Entonces el desafío hoy es dar esa oportunidad o generar esas oportunidades para que las mujeres también se realicen profesionalmente y también tengan más años de formación. Caída de la fecundidad, hoy estamos en una tasa global de de fecundidad de 1.9. Esto en términos sencillos quiere decir que en promedio en el Paraguay las mujeres en edad fértil de 15 a 49 años de edad tienen 1.9 hijos en promedio. En los 50 a los 60 eso llegaba a 7 hijos por mujer.
6: Menos hijos, hogares más pequeños y una mayor presencia de mujeres en el mercado laboral configuran así un Paraguay que cambia su estructura. El desafío será acompañar esa transformación con políticas que permitan convertir estos cambios demográficos en oportunidades de desarrollo. Desde Asunción, Paraguay, informó Joel Román para Contacto Sur.
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5: En México, Radio Guayacocotra, la voz campesina, celebra 61 años de hacer comunicación junto a los pueblos de la Sierra Norte de Veracruz. Desde el 15 de agosto de 1965, esta radio ha acompañado las voces y las luchas de los pueblos nahuas, tepehuas y otomíes, convirtiéndose en parte de la vida comunitaria de esa región. Mónica López nos comparte una nota sobre la importancia de Radio Guayacocotra y sobre estos 61 años caminando junto a las comunidades.
0: Muchos saludos, amigos y amigas de América Latina y el Caribe que están en sintonía del Contacto Sur desde Radio Guayacocotla en México. Les saluda Mónica López y bueno, pues esta tarde platicando con una de nuestras corresponsales a propósito del 61 aniversario de Radio Guayacocotla. Y Yiria, si pudieras platicarnos, bueno, para ti, ¿qué significa Radio Guayacocotla y ser corresponsal de Radio Guayacocotla?
8: Pues de entrada es una alegría. Es un compromiso, es una, pues nos ayuda a llevar comunicación de los territorios donde nos toca reportear, contar no solamente lo malo que sucede, que claro que hay muchísimas cosas, muchas problemáticas, sino también las alegrías, también las, cuando se gana, y eso nos ayuda como a alimentar esperanzas, ¿no? De cuando hay alguna problemática en nuestros territorios y otras formas de resolver, pues también los problemas que seguro se espejean en otras partes.
0: ¿Por qué es importante que existan medios como Radio Guayacocotla en México?
8: Bueno, yo creo que es importante porque hay comunidades en todo el país, ¿no? Y hay, la radio es la que está llegando a donde no llega el internet, a donde no llega la tele, llega la radio. Es importante porque son voces que necesitan ser escuchadas y necesitan, pues hablar, ser escuchadas y también escuchar, ¿no? Escuchar cómo se vive en otros lados, cómo se resuelven cosas en otros lados. La radio es la que va a llegar siempre, ¿no? Siempre se prende la radio para trabajar, para hacer, para, pues para, es parte de la conversación.
0: Oye, Yiria, y por último, ¿qué le deseas a la radio en estos 61 años?
8: Pues larga vida, resistencia, que siga alcanzando, ¿no? Como dice su lema, que su voz alcance lejos. Que llegue, que vaya uno a donde vaya, que siga haciendo ese puente con los migrantes y las migrantes, y con todo aquel que necesite, ¿no? Una voz, un eco que alcance su voz.
0: Bueno, pues ella es Yiria Ninel, corresponsal de Radio Guayacocotla, y esta es la palabra a propósito del aniversario 61 de esta que es una de las radios comunitarias más antiguas de México. Para el Contacto Sur, reportó Mónica López.
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0: desaparecido desde hacía ya un mes y medio. El obispo fue detenido en junio pasado junto a otros religiosos, quienes posteriormente fueron liberados bajo distintas condiciones. Mata, en cambio, fue trasladado a un lugar cuyo paradero no había sido informado públicamente por el gobierno. Ante la falta de información sobre su situación, la Comisión Interamericana de los Derechos Humanos, CIDH, y líderes católicos en el exilio demandaron al régimen de Ortega y Murillo una prueba de vida y garantías para proteger sus derechos humanos. La CIDH también solicitó a la Corte Interamericana de Derechos Humanos ampliar las medidas de protección otorgadas al obispo. Un día después de esta solicitud, el régimen presentó al obispo en una entrevista realizada en una propiedad rural donde, según la versión oficial, estaría viviendo actualmente. Sin embargo, medios independientes no han podido verificar las condiciones en las que él se encuentra. El sacerdote Nils Hernández, desde el exilio, dijo que, si bien se celebra que el obispo Juan Abelardo Mata esté vivo, la entrevista también confirma, a su juicio, que él permanece bajo control del régimen, vigilado y con sus derechos como religioso restringidos.
1: Mira, yo le noto mucha paz y tranquilidad. Creo que nuestras oraciones han estado funcionando, pero a la misma vez se mira algo más de que él está bajo presión. Él, en realidad, él no puede decir cosas que él pudiera decir. Se le nota un poquito nervioso, se le nota un poco, aunque él está sonriendo y todo eso, pero uno puede ver la preocupación en sus ojos. Y aunque él está haciendo cosas físicas y todo eso, en la presentación que hicieron, eso no lo sabemos nosotros si él está siendo ultrajado. En sí, hay mucha presión y eso yo se lo pude notar en sus ojos. Sus ojos están diciendo todo lo que ellos no están negando.
0: El obispo emérito de Estelí, Juan Abelardo Mata, tiene ya 80 años y ha sido una de las voces críticas frente a las violaciones de los derechos humanos cometidas en Nicaragua. En el 2022, el régimen de Ortega confiscó a la Iglesia Católica en Estelí varios colegios y una universidad católica que eran administrados por el obispo Mata, en un contexto de creciente persecución contra la Iglesia y de represalias constantes por sus denuncias sobre las violaciones a los derechos humanos que son cometidas actualmente por el régimen nicaragüense.
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0: En Ecuador continúa el 12º Foro Social Panamazónico, FOSPA, que reúne en Puyo a organizaciones, pueblos y comunidades de los 9 países de la cuenca amazónica. Hasta el 21 de agosto, bajo el lema Amazonía, un solo territorio, busca fortalecer la unidad de los pueblos frente a las políticas neoliberales y el avance del extractivismo. Desde Puyo, Ecuador, nuestro compañero Olmedo Carrasquilla, de Radio Temblor y del colectivo Voces Ecológicas, nos trae este reporte.
4: Bueno, amigos y amigas de América Latina, de Avia Yala, nuevamente en este reportaje especial desde el Puyo, Ecuador. Estamos en todo lo que es el centro de la versión número 12 del FOSPA, Foro Social Panamazónico. Y estamos con Kai.
5: Un gusto.
6: Estamos aquí con Carla también.
4: Forman parte del equipo de comunicación. Hay una diversidad de medios y de gente que está haciendo lo máximo para que llegue a otros pueblos más allá de Ecuador toda la información de las mesas o las casas donde se van a tratar temas de cambio climático, extractivismo y, por supuesto, modelos de vida. Kai, ¿qué nos puedes decir de esta gran convocatoria de los pueblos amazónicos?
5: El discurso ahorita es la unidad, ¿no? Y qué bonito sería que los 9 países de acá de América Latina nos unamos, podamos combatir una política neoliberal en todos estos espacios, quienes nos están exterminando en esto de la extracción de los minerales de nuestra madre tierra. Entonces, nada, pues decirles que nos unamos, compañeros, compañeras. Nuestra realidad aquí en Ecuador no se va mucho más allá de las realidades de otros países. Nada, pues unámonos, hermanos, hermanas.
4: ¿Cómo ve esta perspectiva con el papel de la mujer informando de todo este evento?
6: Para mí creo que es más que un rol fundamental desde siempre, desde...

0: todos los tiempos las mujeres siempre hemos tenido este mensaje, ¿no? De conexión, más conexión con la naturaleza, de la convivencia, de la armonización entre nuestras propias prácticas culturales. Así que, ¿qué no mejor que las mujeres también sean estas mujeres que lleven estos mensajes de reflexión, de conciencia, y de que a través de ese sentimiento como de mujer, como personas que estamos conectadas tanto con la naturaleza, podamos llevar estos mensajes, ¿no? También crear estas nuevas propuestas, porque las mujeres tenemos conocimiento, tenemos toda esa capacidad también de poder estar en espacios importantes, no solo en comunicación, sino también en la creación de propuestas e iniciativas, como la visión de la mujer, a crear estas nuevas alternativas para el cuidado de nuestro territorio. Nosotros como mujeres, en tanto desde siempre hemos estado conectado con ella en prácticas culturales, estamos con la chacra, entonces esta relación que tenemos creo que es más que importante de que llegar.
1: Así es, la labor de las mujeres, de los pueblos originarios, las mujeres que están haciendo esta comunicación. Calle, a vos, muchas gracias por estar. Es el equipo de comunicadores, comunicadoras del FOSPA. Bueno, amigos y amigas, ustedes pueden seguir todas estas noticias, toda la cobertura a través de la página del FOSPA.com y, por supuesto, RadioTambor.org y este medio de información. Este es un reportaje especial. Soy su amigo y servidor Olmedo Carrasquilla de Radio Temblor Internacional.
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3: 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Este fue el Contacto Sur Matutino, el informativo regional de la Asociación Latinoamericana de Educación y de Comunicación Popular, ALER. Muchísimas gracias por acompañarnos. Comparta esta información y manténgase en sintonía de nuestras emisoras aliadas. Yo soy Génesis R. Cruz y hasta la próxima emisión.
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2: Según se informa, el presidente Trump ha amenazado con bombardear Omán hasta hacerlo si ese país se interpone en el bloqueo de Estados Unidos a los barcos iraníes en el Estrecho de Hormuz. Esto se produce al tiempo que el mandatario estadounidense ha restado importancia a las preocupaciones acerca de las condiciones a bordo del USS Abraham Lincoln. El portaaviones ha estado apostado en alta mar durante más de 260 días, lo que constituye uno de los despliegues más prolongados en la historia militar de Estados Unidos. Los periódicos militares estadounidenses, Navy Times y Stars and Stripes, han informado de incidentes en que varios marineros intentaron arrojarse por la borda en medio del deterioro de las condiciones a bordo del Lincoln, que incluyen el racionamiento de alimentos, atascos en las tuberías y escasez de suministros básicos como pasta de dientes y jabón. En declaraciones a la prensa, Trump dijo el viernes que el despliegue del portaaviones no ha sido lo suficientemente largo.
3: Los familiares de los militares estadounidenses están preocupados por las condiciones a bordo del USS Abraham Lincoln.
4: Bueno, no, ese buque se está desplazando. No, no es así. Ese buque está navegando en este momento, o lo hará en breve, y será reemplazado por otro muy similar.
3: ¿El despliegue se ha prolongado demasiado? ¿Le preocupan los problemas de salud mental a bordo?
4: No. El despliegue no ha sido ni de cerca lo suficientemente largo.
2: Esto ocurre al tiempo que el presidente Trump afirmó que Estados Unidos reducirá sustancialmente los ejercicios militares conjuntos con Corea del Sur, señalando que Seúl se había negado a unirse a la guerra de Estados Unidos contra Irán. Trump dijo que su decisión se basa en la muy buena relación que mantiene con el líder de Corea del Norte, Kim Jong-un, y agregó que ese país no ha sido amenazante y se ha mostrado respetuoso durante todo el tiempo que lleva como presidente. Mientras tanto, las autoridades cataríes han negado las acusaciones de Irán de que Qatar mantiene en secreto a 3 aviadores iraníes como prisioneros de guerra. La disputa se remonta al tercer día de la guerra, cuando Qatar afirmó haber derribado 2 aviones de combate iraníes que, según sostuvo, amenazaban su espacio aéreo. Las Fuerzas Armadas de Irán anunciaron el domingo una recompensa de $30,000 a quien mate o capture a un soldado estadounidense, que se duplicará si la acción la lleva a cabo una mujer.
4: Cualquier apreciado combatiente que mate o capture a un soldado estadounidense y lo entregue a cualquiera de las unidades del Ejército de la República Islámica de Irán, con el respaldo de aquellas personas que deseen participar en la yihad financiera bajo la garantía del ejército, recibirá, además de las grandes recompensas de la yihad, un obsequio apropiado. Este obsequio equivaldrá a $30,000, aproximadamente 5,000 millones de tomanes.
2: En el Líbano, ataques aéreos israelíes mataron el sábado a al menos 11 personas, incluidos menores. Se trata de uno de los ataques israelíes más mortíferos contra el Líbano desde que entró en vigor en junio pasado un supuesto alto el fuego con Hezbollah. Israel ha estado bombardeando el Líbano desde principios de marzo, después de que Hezbollah lanzara ataques contra territorio israelí en represalia por la guerra de Estados Unidos e Israel contra Irán. En lo que va de 2026, los ataques israelíes en el Líbano han matado a más de 4,300 personas. Asimismo, según la ONU, más de 1,000,000 de personas se han visto obligadas a abandonar sus hogares. Jared Kushner, yerno y enviado del presidente de Estados Unidos, se reunió con el primer ministro israelí Benjamin Netanyahu después de que Israel rechazara un plan de 15 puntos para Gaza, impulsado por la llamada Junta de Paz de Trump. La propuesta contempla que Hamás se desarme gradualmente y transfiera el gobierno de la Franja de Gaza a una fuerza internacional a cambio de la retirada de Israel. Durante el fin de semana, Kushner se reunió en el Cairo con el jefe político de Hamas, Khalil al-Haya. En las conversaciones también participaron el presidente de Egipto, Abdel Fattah el-Sisi, el ex primer ministro del Reino Unido, Tony Blair, y mediadores cataríes, turcos y egipcios. Las Fuerzas Armadas de Israel han anunciado planes para dejar en manos de una fuerza policial civil la responsabilidad de controlar a los colonos israelíes en los territorios ocupados de Cisjordania. Funcionarios palestinos criticaron duramente el plan al considerar que representa una flagrante violación del derecho internacional y un nuevo paso hacia la anexión israelí de Cisjordania. Esto se produce al tiempo que el asedio impuesto por colonos israelíes a la aldea de Kusra ha entrado en su segunda semana. 15 palestinos, incluidos dos menores, permanecen sin acceso a alimentos, agua y electricidad por la acción de colonos israelíes armados y respaldados por soldados. Organizaciones en defensa de los derechos humanos afirman que el asedio forma parte de una estrategia coordinada de los israelíes para apoderarse de más tierras palestinas. Este es un video filmado por Aisha Hassan, una mujer palestina cuya familia lleva más de una semana confinada en su vivienda mientras soldados israelíes ocupan un edificio vecino.
3: Estamos confinados en nuestra vivienda y llevamos 7 días bajo asedio. Los soldados están apostados en la casa vecina de mi hermano Yusuf. No dejan de gritar y cantar durante todo el día.
2: En Rusia, las autoridades afirman que al menos 6 personas murieron durante el fin de semana luego de que Ucrania lanzara uno de sus mayores ataques con drones desde el inicio de la guerra. El Ministerio de Defensa de Rusia afirma haber derribado casi 1.500 drones ucranianos en 24 horas. Un incendio de gran magnitud arrasó un depósito operado por el minorista ruso de venta por Internet Wildberries, ubicado a 40 kilómetros del centro de Moscú. Por su parte, las autoridades ucranianas señalan que Rusia lanzó ataques contra 13 lugares de Ucrania durante el mismo lapso de tiempo en los que murieron 7 personas. En Afganistán, los talibanes han cumplido 5 años en el poder desde que las Fuerzas Armadas estadounidenses se retiraron del país en 2021. Desde que retomaron el control, los talibanes han privado a las mujeres y las niñas de sus derechos y, según la UNESCO, alrededor de 2,4 millones de niñas tienen ahora prohibido acceder a la educación secundaria y superior. Naciones Unidas advierte que más de la mitad de las organizaciones de mujeres que aún operan en Afganistán podrían dejar de funcionar en el próximo año debido a problemas de financiación. Estas fueron las palabras expresadas por la representante permanente de Dinamarca ante las Naciones Unidas, Cristina Marcus-Lassen.
3: La represión sistemática de las mujeres y las niñas por parte de los talibanes se ha convertido en una característica definitoria del sistema actual. Afganistán sigue siendo el único país del mundo donde se prohíbe a las niñas acceder a la educación secundaria y superior. Esta grave violación del derecho a la educación también está teniendo consecuencias de gran alcance para el desarrollo económico y la prestación de servicios públicos esenciales de Afganistán.
2: Cientos de inmigrantes se reunieron el domingo en Ceuta, el enclave español en el norte de África, para manifestar y exigir que se les conceda asilo. Los inmigrantes forman parte de los miles que permanecen en Ceuta después de que más de 70.000 personas cruzaran al enclave desde Marruecos en las últimas semanas en busca de protección. Decenas de personas murieron en su mayoría por ahogamiento al intentar llegar al territorio español en medio del aumento de las medidas de control migratorio a lo largo de la frontera con Marruecos. Muchos de los que se quedaron en Ceuta, ahora se ven obligados a dormir en la playa o en las afueras de la ciudad. Estas fueron las palabras expresadas por un migrante de Marruecos que nadó hasta Ceuta.
5: Pero nosotros también tenemos problemas en nuestro país, también tenemos unas situaciones malas en nuestro país. Hay tanto talentos en nuestro país, pero están perdidos. Sí, estamos sufriendo de verdad porque estamos aquí durmiendo cerca del mar, con frío, con ruido, con mucho sufrimiento. Además, hay policía, no deja a nosotros pasar por el centro. Siempre mancha a nosotros, dicen nosotros, a tomar culo de aquí.
2: En Indonesia, un terremoto de magnitud 7,7 que sacudió el país el sábado fue seguido por casi 1.000 réplicas, lo que causó la muerte de más de 50 personas. El terremoto más fuerte se produjo justo al norte de la isla de Flores, mayores, seguido por un segundo sismo de magnitud 6,4 en la isla de Sumatra, en el oeste de Indonesia. Se estima que unas 5.000 personas han sido evacuadas mientras los equipos de búsqueda y rescate se apresuran a encontrar sobrevivientes. Muchos de los evacuados se han visto obligados a dormir en las calles por temor a más réplicas. Mientras tanto, se han instalado tiendas de campaña entre los escombros de los hospitales derrumbados para que funcionen como salas de emergencia improvisadas para atender a los pacientes heridos. Los deslizamientos de tierra también han bloqueado las carreteras en algunas zonas de la isla de Flores, lo que genera preocupación por la escasez de ayuda y recursos al tiempo que la gente denuncia estar pasando hambre.
3: Mi esposo se llevó al bebé de Rohini por la mañana y fue a la tienda y nos trajo 3 hogazas de pan para compartir. Una hogaza de pan. Me daba tanta lástima por mis sobrinas y sobrinos. Tuvimos que dividirla en pedazos pequeños. Ella está embarazada. Siento mucha lástima por ella, así que solo comí un poco. Incluso solo una banana la repartimos entre 3 personas. Estábamos desesperadamente hambrientos.
2: Este es el terremoto más mortífero que ha ocurrido en Indonesia desde 2022, cuando un sismo en Java Occidental mató a cientos de personas. En el norte del estado de Michigan, un hombre armado mató a 5 personas el viernes, lo que desencadenó una persecución que terminó cuando el atacante fue hallado muerto junto al cuerpo de una de sus víctimas. Por otra parte, la policía de la ciudad de Petersburg, estado de Virginia, arrestó el sábado a un sospechoso de 19 años tras un tiroteo ocurrido en la Universidad Estatal de Virginia que dejó a 5 personas heridas, una de ellas en estado crítico, apenas unas horas después de que las autoridades dieran la bienvenida a los estudiantes de primer año al campus universitario. Según la organización Gun Violence Archive, ha habido más de 305 tiroteos masivos en Estados Unidos desde el inicio de 2026. El ex abogado personal del presidente Trump, el fiscal general de Estados Unidos, Todd Blanche, se ha negado a comprometerse a que el Departamento de Justicia de Estados Unidos actúe con independencia de la Casa Blanca. Kristen Welker, la presentadora del programa Meet the Press de la cadena NBC, le preguntó a Blanche sobre este tema.
3: Usted, por supuesto, solía trabajar como abogado defensor personal del presidente Trump. ¿Puede prometer que el Departamento de Justicia siempre actuará de manera independiente de la Casa Blanca?
4: Bueno, lo que es que hay una gran diferencia entre decir que siempre haremos nuestro trabajo e investigaremos cualquier caso y decir que actuaremos independientemente de la Casa Blanca. No. No voy a prometer eso.
2: Un juez federal dictaminó que el estado de Idaho debe permitir los abortos cuando la salud y la vida de la persona embarazada estén en riesgo. El juez federal de distrito, Bill Lingwinmill, dictaminó que las autoridades estatales de Idaho no pueden formular cargos contra los médicos que practiquen abortos en estas circunstancias, alegando que la prohibición estatal del aborto en casi todos los casos viola las cláusulas de debido proceso y de igualdad de protección de la 14ª enmienda de la Constitución de Estados Unidos. Los médicos enfrentaban hasta 5 años de prisión si se determinaba que habían violado la prohibición. En su fallo, el juez Windmill escribió: se trata de la autopreservación y del límite del poder del Estado para hacer sufrir a una mujer por el bien de un niño no nacido. La salud de una mujer embarazada no es un recurso estatal que pueda asignarse a capricho de la legislatura. El Comité Nacional Demócrata de Estados Unidos ha aprobado cambios radicales en el calendario de las elecciones primarias de cara a las presidenciales de 2028. Según el nuevo calendario, los ciudadanos del estado de Carolina del Sur serán los primeros en votar el 22 de enero de 2028, seguidos por los del estado de Nevada, quienes lo harán el 1 de febrero de 2028. Los estados de Iowa y Nuevo Hampshire ya no serán los primeros estados en celebrar elecciones primarias. Esta medida podría ampliar la influencia de los votantes de las comunidades negras y latinas a la hora de reducir el número de precandidatos presidenciales.
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7: Los océanos son acumuladores térmicos. De día absorben los rayos solares y de noche los devuelven, calentando así la atmósfera que nos rodea.
8: Los océanos son como la piel del mundo. El frío cósmico ya hubiera penetrado en nuestra casa planetaria si no estuviera bien protegida por los mares.
7: Una inmensa piel azul, un abrigo de agua, envuelve y cuida de todos los seres vivos.
8: Pero la piel azul del mundo tiene manchas, desgarrones, cada vez se ensucia más.
7: Plásticos, latas, vidrios, llantas, derrames de petróleo, aceites usados, relaves de minería, venenos agrícolas, todo va a parar al mar.
8: Desde los años de la Revolución Industrial, hemos utilizado los océanos como vertedero de desechos químicos, incluso radioactivos.
7: En el fondo de los mares hay en este momento decenas de miles de barriles con sustancias como plutonio o mercurio.
8: El hogar de los peces, desde el invisible plancton hasta el colosal tiburón ballena, la morada de los corales y las algas, el mundo azul de las tortugas y los delfines, se ha convertido en una cloaca gigante, un enorme basural.
9: No recibimos la tierra en herencia de nuestros antepasados, sino en préstamo de nuestros hijos e hijas.

Las 5 de la mañana en Moscú. Gracias por acompañarnos. Vamos a titulares. Nuevos ataques ucranianos con drones dejan al menos 8 muertos y decenas de heridos, incluidos 2 niños en la provincia de Bielgorod. En paralelo, Rusia libera otras 2 localidades mientras evacuados de Konstantinovka relatan a nuestro equipo las atrocidades que sufrieron por parte de las tropas ucranianas. La inteligencia rusa denuncia un plan occidental para acusar a Moscú de suministrar armas a grupos criminales en Venezuela, Colombia y México. Moscú sostiene que armamento capturado en Ucrania sería trasladado a esos países para impulsar una campaña antirrusa. A una semana de la tragedia, Colombia mantiene la búsqueda de sobrevivientes mientras el terremoto deja cerca de 300 muertos y más de 26.000 viviendas destruidas. Pereira concluye la fase de rescate y concentra sus labores en recuperar cuerpos e infraestructura. Y continuamos con el tema de los sismos. Venezuela afronta la reconstrucción tras los 2 terremotos que dejaron más de 6.000 muertos y alrededor de 86.000 personas atendidas en hospitales. Las sanciones impuestas por Estados Unidos y otros países obstaculizan los planes de recuperación y la atención a los afectados. Acompáñenme a los siguientes 30 minutos. Hay mucha información. Ya iniciamos.

0: El alcalde de Moscú reporta que la defensa antiaérea derribó más de 80 drones ucranianos que se dirigían a la capital, mientras una nueva agresión del régimen de Kiev dejó al menos 8 civiles muertos y decenas de heridos en la provincia rusa de Bielgorod. Entre los afectados habría como mínimo 2 niños. Las autoridades informan que también se registran víctimas en otras partes del país. Asimismo, las tropas rusas atacaron 2 embarcaciones en puertos ucranianos que trasladaban municiones y material destinado a las fuerzas del enemigo. Por otro lado, Rusia anuncia nuevos ataques territoriales y la liberación de 2 localidades, una en la provincia de Zaporozhye y otra en la República Popular de Donetsk. Mientras, un equipo de RT habló con civiles evacuados de la recién liberada ciudad de Konstantinovka. Los testigos describen los abusos que sufrieron por parte de los militares del régimen de Kiev.
1: Pasó más de un mes desde que Rusia liberara la ciudad de Konstantinovka, una localidad estratégica que abre camino para la liberación completa de la República Popular de Donetsk. Cuanto más avanzan las tropas rusas en la zona, se revelan nuevos casos de atrocidades de militares ucranianos. Los residentes recuerdan cómo los ucranianos irrumpieron en sus casas e intentaron expulsarlos.
2: Si hablamos sobre la estancia en Konstantinovka, ¿cuál fue el momento más difícil para usted?
3: Para mí, el momento más difícil fue cuando irrumpieron por la mañana, de forma inesperada. Me echaron al suelo, me pusieron un fusil en la nuca y saquearon la casa. Nos sacaron gritando, sal, sal. Decía, no hay nadie allí, y ellos, salgan. La señora Valentina gritaba, ¿a quién están buscando allí? A los rusos. No hay nadie, hay un gato sentado. Entonces él dijo, estoy lanzando una granada. Gritamos, no la tire, hay un gato allí. Lanzó una granada, se cayó una parte del tejado y la puerta salió por los aires.
1: Campos minados y una amenaza constante del enemigo desde el aire. En tales condiciones, los militares rusos evacúan masivamente a los habitantes desde los edificios afectados y los sótanos.
4: Cuando salimos de la ciudad y llegamos al primer punto, vas por allí y hay minas. Las minas pétalo casi no se ven en la carretera. Pasamos por todas ellas, así íbamos. Minas a la derecha, minas a la izquierda, y nos movíamos así, en zigzag, uno tras otro.
5: Minas en el asfalto. Solo una parte sobresale un poco.
6: Llegaron los chicos. Dicen, si quieren, los guiaremos. Si pasa algo, entregaremos nuestras vidas, pero los sacaremos. Cuando salimos de Konstantinovka, vimos una carretera. ¿Qué estaba sucediendo allí? Había objetos ahí, proyectiles. Poco a poco llegamos. Ya estamos a salvo. Chicos, gracias a ustedes. No sabemos sus nombres, solo nombres en clave. Cosmos Salvaje, Jaque y el Maestro.
1: Las Fuerzas Armadas de Ucrania no distinguen ni a personas de tercera edad ni niños. Las imágenes evidencian uno de los episodios cuando las tropas de Zelensky atacaron deliberadamente a los menores junto con otros habitantes que evacuaban la zona de combate. Los militares rusos aseguran que los operadores de drones tenían plena visibilidad de hacia dónde dirigían sus vehículos no tripulados.
7: Da un miedo especial trabajar con niños. Si las Fuerzas Armadas ucranianas no tienen consideración con las mujeres, ya tenemos por seguro que con los niños tampoco. El 27 de julio es el Día de la Memoria de los Niños Fallecidos en el Donbass. No hay nada más que añadir. Ese día atacaban precisamente a los niños.
1: Una de las víctimas del ataque ucraniano fue una adolescente. Recibió una herida de metralla en la pierna. Los médicos recuerdan cómo la animaron tras el susto por el que pasó.
8: Parecía que la niña tiene 13 o 14 años. Tenía una herida de metralla en la extremidad inferior derecha. Hicimos una radiografía. El hueso estaba entero, no estaba afectado. Le pusimos un vendaje. Tratábamos de apoyarla. Buena chica, bien hecho, aguanta, no te rindas, todo irá bien.
1: Los militares rusos se esfuerzan para que un mayor número de civiles pueda abandonar la línea de fuego lo antes posible. Día tras día llevan a cabo operaciones de traslado, porque saben que detrás de cada puerta puede haber una persona esperando escapar del horror que vive bajo las agresiones de los uniformados de Kiev.
9: Simeon Sendrov, RT.
0: El Servicio de Inteligencia Exterior de Rusia informó sobre una provocación contra Moscú planeada por parte de un país occidental junto con Ucrania. Buscarían acusar a Rusia de suministrar armas ilegalmente a organizaciones criminales en Venezuela, Colombia y México. Moscú precisa que con este fin ya se transporta a dichos países armamento de fabricación rusa capturado en Ucrania. Además, se preparan materiales de audio y video falsos que confirmarían la entrega de armas a través de intermediarios. La inteligencia rusa subraya que con tales acciones buscarían presionar a los gobiernos latinoamericanos para apoyar a la política antirrusa de Occidente. En este contexto, Chema Sánchez, periodista y director del canal antiimperialistas.com, destaca que las líneas de conexión de los cárteles en América Latina están controladas por los intereses de Washington.
9: Occidente está gobernado por un imperio mafioso, ¿no? La mafia, como se sabe, es una organización impune e inmune, no funciona con las reglas ni nacionales ni internacionales, está al margen, aunque sí que está en el poder, ¿no? Y el capitalismo, y más aún su fase superior imperialista, es estructuralmente corrupta, estructuralmente. Esa corrupción funciona también como un cártel de drogas, de armas, de mercenarios, al servicio permanente del poder. Ya participaron con armas, con drogas, con mercenarios, con todo ello en Ucrania. Y la línea de conexión de los cárteles en Latinoamérica viene conducida y controlada por los intereses de Estados Unidos y de la DEA. Por supuesto, la Administración de Control de Drogas de Estados Unidos, la DEA, que debería cambiar el nombre, como lo hizo el Ministerio de Defensa yanqui, por el Ministerio de Guerra. Aquí podrían poner Ministerio de Descontrol de Drogas. En realidad, incluso la utilización en todos los casos de ese descontrol de drogas es para financiar, pagar, mover, controlar espacios desde inteligencia en toda la guerra global mundial que el imperio mantiene permanentemente. Así que la asunción de responsabilidades cuando estas armas cobren vidas, la echarán ellos con sus medios de desinformación sobre quien les plazca.
0: El presidente de Colombia, Abelardo de la Espriella, presentó un balance una semana después del devastador terremoto. Informó que el sismo afectó 450 municipios de 15 departamentos, dejando 289 muertos y más de 4.000 heridos, aunque las cifras continúan siendo preliminares.
10: Hasta este momento se reportan 289 compatriotas fallecidos, 4.187 heridos y 143 desaparecidos. Más de 120.328 familias han sido registradas como afectadas. Hay 26.945 viviendas destruidas.

0: Iniciaron las labores de rescate y ahora los esfuerzos se centran en recuperar los cuerpos y reconstruir la infraestructura. Algunos de los afectados compartieron sus experiencias con Andrés Fernández Sánchez.
1: En Pereira, una de las ciudades más afectadas por el terremoto, más de 250 personas fueron rescatadas tras quedar atrapadas entre los escombros. Ahora la mayoría se recupera en centros asistenciales de la zona y del país.
2: Ya me iba a levantar yo porque soy estudiante. No pensé que iba a ser tan fuerte. Alcancé a abrir la puerta de la salida, pero debido a que el movimiento era muy fuerte y todo se nos empezó a caer encima.
1: Así lo relata Paulina, que resultó herida en su mano. Ahora pasa los días en un hospital atendiendo a su madre, Janet Bueno. Ella fue impactada en varias partes de su cuerpo por escombros de su casa y perdió el habla por motivos que aún son investigados por los médicos. Todo en su casa quedó destrozado. Todo lo que un día lograron con esfuerzo se perdió y lo poco que quedaba en pie se fue derrumbando con las réplicas.
3: Por estos pasillos de un apartamento en el cuarto piso del centro de Pereira corrieron doña Janet y Paulina buscando refugio en medio del terremoto. Su lugar seguro fue debajo de la mesa que se encontraba en este punto. Ahí pasaron esos segundos que parecían eternos. Ellas creyeron que iban a morir, pero finalmente dizque la salvó.
1: Ese ángel asegura fue su abuela, quien falleció hace algunos meses. Su foto cayó justo debajo de la mesa donde se protegían. Incluso quedó manchada con la sangre de sus heridas. Para ellas fue esa presencia que desde hace algunos meses las cuida desde donde esté.
2: Pues sí, me afecta mucho, pues como ver mi casa así, ver la ciudad así como está ahora, porque pues no es fácil ver una ciudad un día que uno prospera y la gente contenta porque ya venían las fiestas, porque todo, y ver un momento a otro como todo se nos desplomó, todas las familias también, todo eso me ha tenido como más afectada a mí.
1: Ahora su tiempo lo reparte entre cuidar a su madre y tratar de rescatar lo que puedan recuperar del que fue su hogar. Lo trasladan a un lugar que les facilitaron de manera temporal, mientras encuentran respuestas a lo que será su vida tras esta tragedia.
2: Poco a poco puedo ir sacando pues como lo más importante, pero pues ya la casa quedó, o sea, las paredes ya se están cayendo, o sea, quedó inservible.
1: En el centro asistencial también se encuentra Henry Ocampo. No sabe cómo ocurrió todo, solo recuerda que pasó de estar acostado en su cama a despertar con heridas en un hospital.
4: Yo estaba en la alcoba y cuando tembló pues ya me estaban, vi que me estaban recogiendo y ya cuando vine pues más o menos ya estaba aquí. Eso es lo único que yo me acuerdo.
1: Según datos oficiales, cerca de 400 personas de diferentes partes de Colombia fueron rescatadas tras el terremoto del pasado lunes 10 de agosto, el más fuerte de las últimas décadas. Ahora permanecen en centros asistenciales donde reciben atención médica requerida. Andrés Fernández Sánchez, RT, Pereira, Colombia.
0: En paralelo, la vecina Venezuela continúa las labores de recuperación después del doble sismo del 24 de junio que dejó más de 6.400 muertos. Pese a ello, se mantienen vigentes en medidas coercitivas impuestas por Estados Unidos y Reino Unido desde hace años que obstaculizan el proceso. Jessica Sosa nos amplía.
5: Previo al doblete sísmico del 24 de junio, la economía de Venezuela ya sufría los embates de la política sancionatoria de Estados Unidos, que impactó incluso en la capacidad de respuesta del Estado venezolano ante el desastre natural. Hoy la nación pone la mirada en la reconstrucción tras el colapso total de 190 edificios y afectaciones importantes en 856, así como daños en el principal aeropuerto del país y otras estructuras vitales para la actividad económica nacional como consecuencia de los terremotos.
6: Nos robaron más de 22 mil millones de dólares que siguen congelados en el sistema financiero internacional. Hubo un impacto muy duro sobre la economía venezolana que venía recuperándose después de la pandemia. Y ahora nos cae una tragedia. Entonces, respondiendo a la pregunta, obviamente ahora pesan más las sanciones que siguen vigentes. Son 1.088 medidas coercitivas unilaterales, de las cuales 1.040 están activas.
7: Tras la devastación, Estados Unidos anunció la licencia general 60, que hasta el 23 de octubre de este año autoriza a que en Venezuela se realicen transacciones, incluidos pagos desde terceros países, pero vinculados.

0: euros directamente a las ayudas por el terremoto. No obstante, esta licencia no autoriza el desbloqueo de activos congelados en el exterior ni las operaciones que estaban prohibidas anteriormente en el contexto del bloqueo. El 17 de julio, el Estado venezolano accedió finalmente a 346 millones de dólares de sus propios recursos, de un total de 5 mil millones de dólares en el Fondo Monetario Internacional, a los que la República tiene derechos especiales de giro. Pero el organismo multilateral le había negado el acceso hasta después del doble sismo.
1: Todo esto implica grandes retos para los planes de reconstrucción del país. Aunque estas licencias han permitido el acceso a ciertos recursos, no es una situación ideal para Venezuela.
2: Ese es el problema de las licencias, que son temporales y tienen una duración. Entonces va a relajar este enero todas las operaciones con Venezuela que se puedan hacer para que ingresen recursos para la reconstrucción. Entonces, claro, es una situación compleja porque si bien en el corto plazo tienes unos beneficios que no tuviste durante 10 años, es verdad que eso condiciona, todavía no genera seguridad jurídica porque la gente está pendiente de cuándo se vence la licencia, que si la van a renovar, que si no la van a renovar.
1: Un punto emblemático es el oro venezolano correspondiente a las reservas internacionales de la República, retenido en el Banco de Inglaterra.
2: Son más de 2.000 millones de dólares que Venezuela podría recuperar en un día si el Reino Unido tiene voluntad de devolver ese dinero que es de Venezuela, son 32 toneladas de oro.
1: El ámbito petrolero es otra variable del asunto. Desde el secuestro del presidente Nicolás Maduro, Estados Unidos también ha emitido licencias para que empresas norteamericanas realicen operaciones de compra, venta y refinación de crudo venezolano, condicionado a que los pagos se dirijan a cuentas controladas por Washington. Pero en la actualidad está vigente una investigación del Congreso estadounidense, según la cual han ingresado a ese país unos 13 mil millones de dólares por la venta de ese petróleo y no existe información sobre su destino. Mientras tanto, el gobierno de Donald Trump anuncia que ha otorgado a la nación sudamericana 386 millones de dólares en ayuda humanitaria, un monto que parece ínfimo ante lo que, de acuerdo al propio Donald Trump, ha obtenido gracias a las riquezas venezolanas.
3: Estamos extrayendo mucho petróleo de Venezuela y nos llevamos muy bien con ellos. Miles de millones de barriles de petróleo están saliendo de Venezuela. Es uno de los yacimientos petrolíferos más importantes del mundo. Y como saben, fue una guerra que duró 48 minutos. Y pagamos la guerra con lo que hemos sacado muchísimas veces.
4: Esto indica, nos señala la hipocresía, la doble moral nuevamente del gobierno de Estados Unidos, que está sacando indudablemente para su élite económica, básicamente para su sector petrolero, enormes beneficios de este status quo, de esta coyuntura de control político y económico del petróleo venezolano, frente a una pírrica ayuda humanitaria tras los terremotos.
1: Esta es la realidad en medio de la cual Venezuela debe atender a más de 17 mil damnificados, su alimentación y manutención diaria, elaborar planes de vivienda, acciones económicas y sociales que permitan enfrentar de manera rápida y efectiva todo el desastre causado por los sismos. El país solo reclama recuperar sus derechos económicos como contempla el derecho internacional. Jessica Sosa, RT, Caracas, Venezuela.
5: Mientras el número de muertos por el terremoto de magnitud 7,7 que sacudió Indonesia el pasado sábado asciende a 68, la Agencia Nacional de Desastres asegura que más de 200 personas resultaron heridas y más de 1.300 viviendas quedaron afectadas. Al mismo tiempo, cerca de 13.000 personas fueron evacuadas. Los equipos de rescate continúan buscando sobrevivientes entre los escombros de los edificios destruidos. Según los medios, el desastre también dañó numerosos centros médicos y escuelas. Las autoridades afirman que se han registrado unas 1.600 réplicas, incluida una de magnitud superior a 6. En este contexto, la Fuerza Aérea del país se encarga de la entrega de 13 toneladas de ayuda humanitaria para las zonas afectadas. Donald Trump está dispuesto a alcanzar un acuerdo solo si Irán renuncia a la posibilidad de desarrollar armas nucleares. Así lo afirmó el yerno del presidente estadounidense Jared Kushner durante una entrevista con Fox News. Las declaraciones se producen mientras el memorando de entendimiento firmado entre Washington y Teherán vence este lunes. Según el propio mandatario de Estados Unidos, no busca una prórroga de la iniciativa y afirma que la nación persa debe rendirse y levantar bandera blanca. Añadió que los contactos con la Guardia Revolucionaria Islámica continúan, aunque desde Irán lo desmienten. Además, Trump... amenazó con bombardear a Omán si interfiere en la cuestión del Estrecho de Hormuz. Así lo declaró al referirse a sus conversaciones con Teherán sobre el tráfico marítimo a través de esta vía estratégica. El presidente norteamericano también considera positiva la idea de declarar el Estrecho como territorio estadounidense. Mientras tanto, Irán anuncia que hay un entendimiento con Omán para la gestión de Hormuz y se trabaja en una declaración conjunta. En paralelo, el enviado especial y asesor de la Casa Blanca, Jared Kushner, se reunió con el primer ministro israelí, Benjamín Netanyahu, en Jerusalén. Ambos abordaron la propuesta de Donald Trump para poner fin al conflicto en la Franja de Gaza. Previamente, Kushner se reunió en Egipto con miembros de Hamas. El movimiento palestino manifestó su disposición a respaldar la iniciativa de Washington, aunque reclamó la retirada de las tropas israelíes del 60% del enclave. Sin embargo, Israel rechazó estas condiciones y sostuvo que cualquier acuerdo debía comenzar con el desarme total de Hamas. Desde Tel Aviv advirtieron que hasta entonces sus fuerzas seguirían actuando contra lo que consideran amenazas terroristas procedentes de la franja. Estados Unidos ordena trasladar Oriente Medio a su último portaaviones nuclear desplegado en Asia-Pacífico, el objetivo de reemplazar a otro buque de guerra que había permanecido más de 260 días en la región. Asimismo, Donald Trump insiste en reducir la cooperación militar con Corea del Sur. José Daniel Acosta nos cuenta cómo el cambio de enfoque de Washington genera incertidumbre entre sus aliados.
6: La guerra de Estados Unidos contra Irán pone a Washington en aprietos y evidencia el desgaste de las tropas estadounidenses. Es así que la Casa Blanca decidió mover a su buque de guerra, el portaaviones George Washington, que estaba en la región Asia-Pacífico, hacia la región de Oriente Medio, dejando así por un tiempo indeterminado a esta región en el lado del Pacífico sin uno de los buques de guerra clave de Estados Unidos. Y es que con este movimiento se espera que sea el reemplazo del portaaviones Abraham Lincoln, que se encuentra que lleva más de 260 días en Oriente Medio como parte del equipo bélico que usa Estados Unidos para atacar Irán y cuyo retorno estaba previsto para mayo de este 2026, pero no fue así. ¿Y por qué lo hace? Porque también se han registrado informes de que la tripulación la está pasando mal, hay intentos de suicidio a bordo y escasez de alimentos y suministros. De hecho, ya el largo tiempo que lleva este buque en el mar ya ha sido calificado como un récord histórico. Y el movimiento de portaaviones en la región Asia-Pacífico no es lo único. El presidente Donald Trump ya ha ordenado que se reduzcan los ejercicios militares en conjunto con Corea del Sur, alegando que estas pruebas tienen un costo elevado y el rechazo también de Seúl a participar en acciones en contra de Irán. Incluso Trump conversó con el presidente de Corea del Sur y esto dijo.
3: Cuando llamé recientemente al presidente de Corea del Sur, quien es de mi agrado, creo que en realidad es muy amable. Cuando lo llamé, le dije, ¿le gustaría echarnos una mano? No necesitamos ayuda con Irán, pero si quiere, échenos una mano con Irán. Él dijo, no, gracias. Y yo dije, ¿a qué se refiere? Tenemos 39.000 soldados ahí protegiéndole de Kim Jong-un, su vecino, y ustedes no van a ayudarnos en una operación militar muy fácil en Irán. Eso es extraño. No, no, preferiríamos no involucrarnos. Yo digo, bueno, ¿por qué nosotros estamos involucrados en ayudarle?
6: Entre tanto, la infraestructura militar estadounidense en la zona del Pacífico no está en las mejores condiciones. El inspector general del Pentágono alerta de que la infraestructura militar allí en el Pacífico están deterioradas con varios problemas y que requieren una atención inmediata. Por otro lado, hay que señalar que se reportan también algunos de los aliados de Estados Unidos en el Pacífico que no están contentos con las decisiones tomadas por Trump porque, claro, como dicen los expertos, los portaaviones brindan de una u otra forma una seguridad psicológica a estos aliados de Estados Unidos en esta zona. Mientras que también hay, por el otro lado, los aliados de Estados Unidos en el Golfo Pérsico, donde allí crece la frustración con Trump por no resolver por la vía diplomática el conflicto con Irán, incluso llevándolos a explorar nuevas alianzas de seguridad.
5: Y en Estados Unidos se esfuerzan para incrementar la seguridad ante eventuales ataques armados en instituciones educativas. Según los datos, más de 1.600 personas han sufrido episodios de violencia de este tipo en los últimos 10 años. Las autoridades están considerando varios métodos para poder hacer frente a esta situación, incluidos los drones. Nicolás Sánchez O'Donovan nos cuenta por qué esta medida genera controversia.
7: Arranca un nuevo año escolar aquí en Estados Unidos y además de concentrarse en aprender, los alumnos van a tener que convivir con las medidas de seguridad que se implementan para intentar contrarrestar los tiroteos masivos que se repiten en aulas de todo el país. En años anteriores hemos visto cómo se ha redoblado la presencia policial, se han instalado detectores de metales e incluso se ha comercializado mochilas blindadas. Pero este año hay una novedad. Son drones parecidos a este que tengo en mis manos y que se van a implementar en varios centros educativos del país, como decimos, para intentar contrarrestar esos tiroteos mortales. Los dispositivos, que se van a llamar ángeles de la guarda de los campus, están diseñados para neutralizar a un hipotético agresor de manera rápida. Se apunta a que tengan cámaras de seguridad, también sirenas e incluso geles de gas pimienta, además de luces estridentes. Todo ello para intentar, como decimos, neutralizar de manera efectiva a un hipotético tirador en cuestión de segundos. Además, se van a guardar en lo que se supone serán lugares seguros y en caso de emergencia van a ser operados no desde los centros donde estén almacenados, sino a distancia, concretamente desde la ciudad de Austin, en el estado de Texas, donde se encuentra la empresa que los comercializa. Pero son muchos los que pues dudan de que se pueda llevar a cabo esta operación de manera segura dentro de un centro escolar y además denuncian la comercialización de la seguridad de los estudiantes.
8: No creo que tenga mucho sentido para cualquier persona que contemple un mapa de los Estados Unidos que esto esté centralizado desde Texas y desde Texas pues puedas intentar ayudar a una persona en California, en la Florida, en Virginia o en el estado de Nueva York. Esto es algo que verdaderamente no se sostiene. Ahora bien, también estoy convencido de que la empresa en Texas en estos momentos debe estar casi salivando pensando en los beneficios que puede llegar a tener si consigue vender esto en uno o en más estados.
7: Efectivamente, el estado de Florida, donde nos encontramos, ha aprobado la instalación de drones en 3 distritos escolares y se calcula que la implementación del plan costará alrededor de $20,000 anuales por centro escolar de tamaño medio. Eso sí, los analistas subrayan que esta herramienta tecnológica no va a poder resolver la profunda causa que hay detrás de la violencia armada en las escuelas.
8: Buena parte de la gente que ha recurrido a las armas para herir, para matar a compañeros de clase, pues es gente que viene de familias desestructuradas, en un porcentaje elevadísimo son trans, lo cual es muy significativo también de que aquí nos encontramos con problemas psicológicos muy serios y por lo tanto, bueno, pues intentar enfrentarse con esto mediante el uso de drones, pues es como intentar curar un cáncer recetando a la persona que se tome 2 aspirinas al día. No entra en el fondo del problema.
7: Sin duda, esta nueva estrategia basada en la tecnología refleja hasta qué punto la violencia armada continúa marcando el día a día de las escuelas estadounidenses.
5: Repasamos lo más destacado. Ataques ucranianos dejan muertos y heridos en Bielgorod. Rusia avanza y libera otras 2 localidades. Moscú denuncia una campaña de falsa bandera occidental, alerta de un intento por deteriorar sus vínculos con Latinoamérica. Colombia continúa las labores tras el devastador terremoto. La tragedia deja cerca de 300 muertos y miles de viviendas destruidas. Y Venezuela avanza en la recuperación tras 2 devastadores terremotos. Las sanciones dificultan los esfuerzos de reconstrucción.
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Seguro has escuchado que es preferible que los bebés sean alimentados con leche materna en lugar de fórmulas basadas en leche de vaca. Pero no todos sabemos por qué no es recomendable que las ingieran. Te doy 5 razones. Los bebés no son capaces de digerir completamente la leche de vaca y la parte que sí lo hacen con problemas y se tardan aproximadamente 4 horas en hacerlo. El contraste es que la leche materna la digieren en 90 minutos, de ahí que tu bebé te pida comer tan seguido. La leche de vaca tiene grandes cantidades de proteínas y minerales que para los riñones de un bebé son difíciles de procesar, por lo que trabajan más de la cuenta. La leche materna tiene un bajo contenido de hierro, pero es suficiente para tu hijo. La leche de vaca, en cambio, tiene menos hierro y además, si proviene de este líquido, a tu bebé le cuesta más absorberlo. Entonces, la carencia de este elemento podría provocar que desarrolle anemia. Los bebés que consumen leche de vaca son más propensos a infecciones porque las fórmulas y la leche de vaca pueden contener organismos que causan diarrea y gastroenteritis, algo que no pasaría con la leche materna porque contiene anticuerpos que evitan que tu bebé enferme y que mantienen su flora intestinal en condiciones óptimas. La leche materna contiene inmunoglobulina, lo que parece proteger a los bebés contra las alergias. Por el contrario, el consumo de leche de vaca puede provocarlas, así como cólicos y el síndrome de muerte infantil repentina. Por estas razones, es mejor que alimentes a tu bebé con leche materna, que contiene agua, lactosa, grasas, minerales, vitaminas y las proteínas que necesita. Y como dijo el famoso pediatra Paul George, la leche de vaca es la mejor para los terneros y la leche humana es la mejor para los bebés humanos.

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0: Vidas a caminantes, vidas que se mueven. Les saluda Inmer Gerardo Chévez, dentro de los estudios de Radio Progreso al norte de Honduras.
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0: A continuación, informaremos: deportados de Honduras y Cuba a África piden volver a Estados Unidos y denuncian incertidumbre. Organizaciones demandan en un tribunal el nuevo intento de Donald Trump de restringir la ciudadanía. España cifra en 5.000 los migrantes que siguen en Ceuta tras la entrada masiva. En la entrevista a profundidad desde República Dominicana, maestra y voluntaria española señala los grandes desafíos de la migración en España. En Argentina, el gobierno de Milei ordena controles migratorios sorpresivos en diversas ciudades. Compartiremos la historia de El Nula y de la frontera colombo-venezolana, que refleja cómo la migración puede generar nuevas oportunidades, fortalecer los vínculos entre comunidades y contribuir al desarrollo de los territorios. Esto y más a continuación en Caminantes, vidas que se mueven.
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0: Iniciamos las breves informativas desde Miami. Un hondureño y varios cubanos deportados de Estados Unidos a República Centroafricana han pedido esta semana ayuda a congresistas de la Florida para retornar y denunciaron incertidumbres sobre su futuro. Un caso que ilustra las crecientes deportaciones a África de migrantes de terceros países. Karen Cáceres, esposa del hondureño deportado Brian Sánchez, entregó una carta de su marido a la oficina de la representante federal María Elvira Salazar para que abogue por él y sus compañeros, los cubanos Omar Rodríguez, Aristide Fernández y Yasmani Moreno, Daniel Lázaro Fuentes y el ecuatoriano Mauricio Alvarado. Sánchez, Fernández y Moreno denunciaron en una llamada fuera de dichas oficinas en Miami que desde que los deportaron sin previo aviso el pasado 30 de julio a Bangui, capital de República Centroafricana, se han quedado sin documentos en un hotel donde temen por sus vidas y solo los atienden supuestos funcionarios de la ONU. No saben qué hacer con nosotros. Esto es nuevo para ellos, que nunca han tratado con cubanos aquí en África Central, que no saben lo que van a hacer, expresó Moreno a agencias internacionales. Están esperando qué va a suceder. No sabemos nada. Andamos como locos, sin familia, sin nada, sin identidad, agregó. Los migrantes, quienes residían en la Florida hasta su detención, se comunican con un teléfono que logró colar Sánchez, con el que han documentado las condiciones en las que viven en un sitio donde afirman que hay un total de 36 hombres deportados desde Estados Unidos, con ellos como el único grupo de latinos. Desde Ceuta, España, el ministro del Interior español, Fernando Grande, cuantificó esta semana en unos 5.000 los migrantes que todavía están en Ceuta, dos semanas después de la entrada masiva de más de 70.000 personas que cruzaron irregularmente la frontera entre esa ciudad española del norte de África y Marruecos. Además, hay un total de 1.898 menores que fueron ya identificados en unos trámites de filiación que están casi finalizados, según señaló el ministro. Entre los adultos se completó la tramitación de más de medio millar de expedientes de peticiones de asilo internacional, la mayoría de ellas con una resolución desfavorable a la concesión de protección internacional. El gobierno español va a acelerar su identificación y los trámites necesarios para proceder al retorno a Marruecos de los migrantes que entraron de manera irregular una vez determinada su situación administrativa, detalló el ministro, quien explicó que la prioridad inicial fue la afiliación de los menores. Desde Nueva York, varios grupos en New Hampshire, en Estados Unidos, pidieron esta semana a un tribunal que bloquee la orden ejecutiva del presidente Donald Trump sobre la ciudadanía por nacimiento, porque aseguran no se puede despojar de ella a través de esta acción. Indican en el documento legal que con esta nueva orden firmada el pasado 6 de agosto, el mandatario estadounidense pretende dar la vuelta a la decisión del Tribunal Supremo de ese país, que había rechazado su intento de despojar de la ciudadanía contemplada en la 14ª enmienda de la Constitución a hijos e hijas de migrantes en condición irregular. Trump lo ha justificado señalando que con esta nueva orden pretende poner fin al turismo de maternidad de mujeres que viajan a Estados Unidos a tener sus hijos e hijas para que sean ciudadanos y ciudadanas de este país norteamericano. Por ello, los demandantes, la Unión por los Derechos y Libertades Civiles, el Fondo de Defensa Legal, el Caucus de Derecho Asiático y el Fondo de Defensores de la Democracia, que defendieron ante el Supremo el derecho a la ciudadanía, piden además al tribunal que aclare que la orden que está vigente prohíbe al gobierno aplicar cualquier nuevo decreto ejecutivo para denegar o infringir la ciudadanía por nacimiento a los miembros del grupo demandante.
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0: La migración marcó el progreso para el Nula y la frontera. Esto sin duda alguna demuestra la importancia histórica de los movimientos humanos en el sector de el Nula, municipio de Páez, estado de Apure, en Venezuela, y la región fronteriza colindante con Colombia. A lo largo de décadas, este fenómeno migratorio ha contribuido a transformar una zona rural y anteriormente aislada a un eje de intercambio comercial, dinámico, económico y multicultural. Cuando la movilidad humana se gestiona de manera segura, ordenada y se integra en las comunidades de acogida, puede convertirse en un verdadero motor de progreso tanto para quienes llegan como para las sociedades que lo reciben. En ese sentido, la historia del Nula y de la frontera colombo-venezolana refleja cómo la migración puede generar nuevas oportunidades, fortalecer los vínculos entre comunidades y contribuir al desarrollo de los territorios. Reporta desde Radio Fe y Alegría, José Leonel Gutiérrez.
4: Saludos amigos de Caminantes en todo el continente. Ya cuando estamos a más de la mitad del año 2026, seguimos conociendo parte de los testimonios y experiencias que ha dejado la migración en diferentes partes. La señora Luz Martínez comenta parte del éxito que dejó la migración durante estos 3 años, haciendo mención también que el terremoto del pasado 24 de junio en Venezuela frenó un poco la economía y la oportunidad de que muchos pudieran regresar al país.
5: Luz Martínez, bien. Pues en mi opinión, sí, la migración fue lo mejor que pudo haberle pasado a las personas. Aunque no todos corrieron con la misma suerte, digamos el mismo éxito, sí. Porque no, es que a pesar de personas que se fueron y han regresado, no tuvieron el mismo éxito. Mucho movimiento de dinero, mucho. Se está actualizando en cuanto a las tiendas, se está volviendo moderno, hay mucho movimiento económicamente, hay mucho movimiento. De hecho, no sabía que había tanta gente del Nula en Estados Unidos, porque pues yo estaba era enfocada en lo mío. Pero ahorita que regresé, pregunto por personas y están allá. Mi hija está allá, mi primo se fue, mi papá está para allá. Y pues tengo entendido que fueron muchas, muchas personas. Y viendo el cambio, pues sí, se ve mucho el cambio. A como estaba hace 3 años, 4 años.
4: ¿Hay mayor optimismo que hace 3, 4 años?
5: Sí, hay mayor optimismo, hay demasiadas motos. Si antes habían 2,000, póngale, ahorita hay unas 4,000, el doble. Me da miedo manejar de por sí.
4: Que pueda jugar en contra a que se acabe ese éxito.
5: Pues yo pienso que de los que están allá deberían de enfocarse, no solamente ahorita en las tiendas, sino invertir, por lo menos aquí, como en como hacer como fábricas, empresas, como para dar empleo. Aparte de dar empleo, pues que de acá salga también para el centro del país cosas, ¿sí? No sé, es mi opinión.
4: ¿Siente usted que el terremoto frenó que mucha gente se viniera?
5: Muchísimo. Personas que se venían ahorita y pausaron, que yo tengo entendido, y pausaron el como quien dice, el viaje.
4: Porque sienten que frena económicamente.
5: Sí, se frenó y es como volver a empezar. Y más las personas que perdieron lo que tenían, pues menos van a venir las que son, más que todo lo que son de ese lado.
4: Hoy la migración tiene otros destinos y tierras. Europa es el principal destino, especialmente España, donde jóvenes y adultos en los últimos 4 meses han marcado el protagonismo de la migración con otros objetivos y sueños que son mucho más a largo plazo de quienes lo hicieron a Estados Unidos. Es el aporte desde Fe y Alegría Venezuela para Caminantes, Leonel Gutiérrez.
0: Muchas gracias a Leonel Gutiérrez desde Radio Fe y Alegría en Venezuela. Nos trasladamos desde Venezuela hasta Argentina.

0: como especulación política. En la ciudad de Rosario se realizaron controles, más precisamente en el centro de dicha ciudad, con la Policía Federal y la Dirección Nacional de Migraciones, y numerosos agentes realizaron dichos controles sorpresivos. Solo 8 personas se encontraron con irregularidades documentarias y solo una de ellas tenía pedido de captura. La desproporción de los operativos y la narrativa del gobierno de Milei agitan el fantasma de la migración, pero como chivo expiatorio de los recortes en el área de salud y educación, entre otras. La abogada especialista en migración e integrante de la Fundación Migra de la ciudad de Rosario se expresó así sobre lo sucedido. Escuchamos a Paula Carelo.
1: Bueno, de irregularidad, es la utilización de estos controles que son regulares y que están dentro de las facultades. Uh-huh. Con fines políticos, ¿no? Para sacar rédito político, son medidas que tienen un carácter simbólico, en definitiva se instrumentaliza la cuestión migratoria con fines electorales y demás. Eso para mí es lo irregular, digamos, no hay una política pública en definitiva que busque la regularidad migratoria, sino que se estigmatiza, se persigue a estas personas, generando temor, generando resentimiento también de parte de la población argentina hacia ellos, promoviendo discursos de odio y demás. Pero el control en sí, digamos, está dentro de las facultades del organismo, de la Dirección Nacional de Migraciones, y están acompañados por las fuerzas de seguridad, que también está dentro de los canales, digamos, permitidos y a veces requeridos, como se va, puede llegar a ir a alguna situación, qué sé yo, una situación donde pueda haber víctimas de trata, algún prostíbulo, algo donde pueda haber alguna situación de violencia y demás, pero en términos generales, digamos, si miramos la cantidad de efectivos y la tranquilidad de nuestro centro peatonal y demás, digamos, no se condice una cosa con la otra, ¿no?
2: Claro.
1: Fueron aparentemente 8 personas que encontraban situación de irregularidad migratoria, después informaron que había una persona que tenía una orden de expulsión, pero sin mayores detalles, no sé si tenía orden de retención o no, que es lo que sigue a una expulsión cuando esta quedó firme, digamos, cuando ya se transitaron todas las etapas del proceso administrativo y eventualmente judicial. También, bueno, hay que tener mucho cuidado, yo creo, cuando se informan también desde los medios las nacionalidades de las personas y demás, para evitar, ¿no? Como digo, esta estigmatización, claro, ciertos grupos y demás. No está bueno, no promueve la cohesión social, digamos, ¿no? El sentido de comunidad y demás. Creo que no va por ahí, digamos, el crecimiento de un país como comunidad, desde lo económico y demás. O sea, es necesario políticas públicas que vayan por otro lado. Y hay muchísimas cuestiones que se pueden hacer y abordar, pero no hay interés político. Entonces, simplemente se instrumentaliza la cuestión migratoria de los migrantes. Y una vez más, digamos, es lo fácil. Por suerte, observo que hay gente, porque estuve ayer en la zona de los controles, observo que hay gente que, digamos, que no está de acuerdo con esto, que lo ve realmente con malos ojos.
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2: Agradecemos al periodista Félix García de Radio Aire Libre en Argentina. Y nos trasladamos hasta República Dominicana, donde una maestra y voluntaria española de la Orden Dominicana, vinculada al trabajo en asuntos migratorios, analiza los principales desafíos que enfrentan las personas migrantes en España, así como la realidad de la migración en ese país. La entrevista a profundidad con la periodista Yokairi de la Rosa, desde Radio Ceibo en República Dominicana.
3: Saludos a América Latina y el Caribe. Les habla Yokairi de la Rosa desde Radio Ceibo en República Dominicana. Gracias por estar en sintonía con Caminantes, Vidas que se Mueven. Cada año, miles de personas dejan su país de origen en busca de seguridad, mejores oportunidades o una mejor calidad de vida. España es uno de los destinos que recibe a un gran número de migrantes, una realidad que plantea importantes desafíos, pero también invita a la solidaridad y a la integración. Para conversar sobre este tema, nos acompaña Belén Sánchez Gil, maestra española y voluntaria en proyectos de acogida a personas migrantes, quien compartirá con nosotros su experiencia y su visión sobre esta realidad. Belén, bienvenida.
4: Muchas gracias, un placer compartir con ustedes esta realidad tan importante en el mundo a día de hoy.
3: ¿Cómo describiría la situación actual de la migración en España?
4: En un mundo cada vez más globalizado y con más movimiento,

0: cientos de personas, la migración es una realidad que ha llegado para quedarse. La realidad de los migrantes depende mucho de su país de origen, de su poder adquisitivo, de si tienen su situación administrativa regularizada y de las decisiones políticas del momento. Y eso pasa, yo creo que en España y en todos los sitios.
1: Así es. ¿Cuáles consideras que son las principales razones por las que las personas deciden migrar hacia España?
0: Hay muchos motivos para que la gente migre. Las guerras o conflictos armados, el cambio climático, el hambre, la falta de oportunidades, la persecución por diversos motivos, religión, etnia, orientación sexual. Todos buscan una vida mejor y piensan que en España pueden dársela.
1: ¿Y cómo llegan a España?
0: La mayoría de los migrantes en realidad llegan en avión con un visado de turista y luego se quedan. Pero los que más sacan en los informativos son las llegadas en barcos, que allí las llamamos pateras, o el salto de la valla de Ceuta a Melilla. Algunos también llegan escondidos en camiones. Y las últimas noticias es que han llegado un grupo grande a nado desde Marruecos a Ceuta, que forma parte de España.
1: Wow. ¿A qué se enfrentan esos migrantes?
0: Pues lo primero, un viaje muchas veces traumático por el maltrato recibido. Mafias, policías, la gente de los países que van pasando. Al llegar a España, en su mayoría tienen un gran trauma psicológico que no han podido sacar por la dureza del viaje. También se enfrentan a un gran desarraigo cultural, social y lingüístico. No conocen la lengua, no tienen a nadie conocido de su familia. Normalmente vienen de países en los que se comparte mucho, entonces de repente se encuentran solos allí en España. Luego encuentran muchas dificultades para trabajar, ya que no tienen su situación administrativa regularizada en muchos casos. Sufren racismo, pues a veces en el transporte nadie quiere sentarse a su lado. Y a la hora de buscar casa para vivir, mucha gente no quiere alquilársela. Eso sí, los trabajos más duros, como la construcción, los restaurantes o cuidado de personas mayores, suelen ser para ellos y encima no les pagan muy bien. Ya que, como no tienen en muchas ocasiones papeles, es como si no existieran. Y no pueden protestar ni luchar por sus derechos.
1: Es muy triste todo lo que me dices, Belén. Pero en medio de esas dificultades, yo sé que diferentes instituciones y organizaciones brindan apoyo a quienes más lo necesitan, que son los migrantes. Entre ellas, la Iglesia ha desempeñado un papel importante. ¿Qué trabajo realiza la Iglesia en favor de las personas migrantes en España?
0: El trabajo de la Iglesia es una luz de esperanza para muchos de los migrantes. Como decía el Papa Francisco, la misión de estas organizaciones es acoger, proteger, promover e integrar. Es decir, un cuidado integral de las personas que llegan para respetar su dignidad. Muchos tienen casas de acogida, en algunas instituciones les enseñan el idioma para que puedan integrarse, les ayudan a buscar cursos orientados al trabajo, ¿no?, a la inmersión laboral, y también les ayudan pues con abogados para que puedan arreglar los papeles y así regularizar su situación. Ha sido muy significativa en España la visita del Papa León XIV a Canarias, a los lugares donde tantos migrantes llegan en las pateras, pero también en ese océano donde muchos han perdido la vida. Allí nos preguntaba el Papa, ¿dónde está nuestra humanidad? No podemos convertir el Mediterráneo en un cementerio, ni el océano Atlántico. Son nuestros hermanos, crucificados más bien por miedo y desconocimiento. Hay que dar paso al amor y a la fraternidad.
1: Además de conocer esta realidad, usted ha decidido involucrarse personalmente como voluntaria en un proyecto de acogida a migrantes. Belén, ¿qué la motivó a dar ese paso y poner su tiempo y su servicio al lado de quienes más lo necesitan?
0: Pues éramos un grupo de amigos, muchos con experiencia de misión en muchos países, y después del encuentro con los hermanos en tantos puntos del mundo, decidimos dar un paso al compromiso con los más vulnerables en nuestra realidad, allí en España. Los migrantes están entre los favoritos de Jesús por su pobreza, por su estado, por su soledad. Y nos recuerda la Biblia, fui extranjero y me acogisteis. El proyecto que creamos se llamaba Limayá, que es una palabra en bámbara, un lenguaje africano que se habla en varios países, que significa familia que se forma por los lazos que nos unen, pero que no somos de sangre. Tenemos allí pues a 14 chicos acogidos en el que intentamos pues eso, acompañarles en su integración, que aprendan el idioma, que hagan algún curso y que una vez que ya tengan los papeles pues puedan trabajar e independizarse y hacer ese sueño realidad, ¿no?
1: Soy Yocaydi de la Rosa, transmitiendo desde Radio Ceibo en la República Dominicana. Gracias a todos nuestros oyentes de América Latina y el Caribe.
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6: ¿Qué lleva a una persona a dejar su tierra, su familia y sus costumbres para buscar una nueva oportunidad? Migrar no es solamente cambiar de lugar, es dejar atrás una parte de la vida para intentar construir otra. Hoy conoceremos la historia de Don Juan Mercado, un hombre nacido en Sucre que recorrió distintos países buscando trabajo y que finalmente encontró en Tarija un lugar al que pudo llamar hogar. Antes de ser migrante, Don Juan fue un niño que creció en una comunidad, rodeado de paisajes y recuerdos que todavía conserva.
7: Juan Mercado es presidente del Valle de la Huerta. Ya hace 17 años que vivo acá en Tarija. Yo soy de Sucre y me vine por estos lados buscando un futuro mejor.
6: Su historia comenzó en Tarabujillo, en Chuquisaca, un lugar que recuerda con cariño, aunque hace alrededor de 40 años que no regresa.
7: Yo desde niño, bueno, que tengo uso de razón, yo he vivido en Tarabujillo, un pueblito hermoso, ¿no? Que está por lado de Sopachuy, Alcalá, Padilla y Amparay.
6: Pero llega un momento en que los recuerdos no son suficientes para quedarse. La búsqueda de un futuro mejor para la familia comienza a marcar el camino. Una persona.
7: De ahí ya emigré para el exterior en busca de mejor vida, ¿no? Para mi familia. Y como digo, irse lejos cuesta mucho, es muy doloroso, cuesta trabajar allá, es difícil.
6: En muchas comunidades existen tierras, producción y personas dispuestas a trabajar. Pero cuando faltan fuentes de empleo, apoyo y oportunidades, buscar otro lugar parece ser la única alternativa.
7: Lo que falta es gente, como es del gobierno, instituciones donde vayan a programar cuestión de crear, digamos, fuentes de trabajo.
6: Así comienza el viaje, no necesariamente porque se quiera abandonar la tierra, sino porque se quiere sostener a la familia. Argentina, España, Italia, Alemania, Don Juan recorrió diferentes países en busca de trabajo y nuevas posibilidades.
7: Bueno, yo, gracias a Dios, he podido estar en Italia, he estado en España, he estado en Alemania, he estado por muchos lugares, he caminado siempre en busca de trabajo.
6: En Argentina trabajó como soldador, después en España como garzón.
7: Y allá en el exterior a los bolivianos les quieren todos, ¿sabe por qué? Porque somos hombres de trabajo, mujeres de trabajo, somos machos para el trabajo. Entonces yo creo que Bolivia pierde mucho, ¿no? Cuando esta gente se va, porque aquí podemos producir muchas cosas, pero el gobierno es el que tiene que dar las fuentes de trabajo a los jóvenes, emprender trabajos nuevos, ¿no? Para que no haya este tipo de problemas.
6: Su experiencia también nos recuerda algo importante. Quien migra no llega con las manos vacías, llega con conocimientos, capacidades, esfuerzos, sueños y deseos de aportar. Pero migrar tiene un precio, puede significar mejores ingresos y nuevas experiencias, pero también puede significar perder momentos con quienes más queremos.
7: Uno hace falta a la familia, extraña, siempre está con la palabra, ¿no? Cuando vuelva ya le encontraré a mi madre, a mi padre o a un familiar, porque el tiempo es así. A veces estamos lejos y cuando llegamos ya estamos menos, ya los familiares también mueren, y eso es lo más triste. Entonces esas cosas dan mucha tristeza en la vida.
6: El dinero puede enviarse, las fotografías pueden compartirse, las llamadas pueden acercarnos, pero el tiempo no puede devolverse. Y esa es una de las grandes contradicciones de migrar, buscar un futuro mejor mientras se pierden momentos del presente. Pero quien migra no deja todo atrás, también lleva consigo su cultura, la lengua, los recuerdos, las costumbres y por supuesto los sabores.
7: Cuando estaba en Italia, el problema era el hablar, ¿no? Uno no puede hablar bien como hablan ellos, entonces eso dificulta a veces hasta pedir una comida o se está haciendo enseñar hasta poder entender algo, ¿no?
6: Aprender otro idioma, comprender otras costumbres y adaptarse a otra forma de vida puede ser difícil. Y entonces aparece la nostalgia por algo tan sencillo como una comida.
7: Entonces uno extraña pues nuestras comidas de Bolivia, ¿no? El chuñito, la papa, tantas cosas ricas que hay en Bolivia, un picante, cualquier cosita de las cosas hace falta. Y allá la comida es de otra manera.
6: Porque a veces una comida puede convertirse en un recuerdo de casa y una historia puede tener sabor. Después de tantos caminos, don Juan decidió establecerse en Tarija, y acá aparece una palabra fundamental para comprender la experiencia migratoria: acoger.
7: Y la verdad, estoy feliz de vivir en este barrio, de vivir en Tarija, agradecido con los tarijeños, son gente muy buena, y bueno, me han acogido de la mejor manera, soy agradecido y vivo feliz.
6: Ser acogido es más que encontrar una casa, es encontrar respeto, es encontrar una oportunidad, es poder trabajar, es construir relaciones, es sentir que uno puede formar parte de una comunidad. Don Juan llegó buscando un futuro y terminó construyendo una nueva vida en Tarija. Y la migración no siempre implica cruzar una frontera, también ocurre dentro de nuestro propio país. Personas que dejan comunidades y provincias llegan a las ciudades buscando trabajo, educación y mejores condiciones de vida.
7: Hay gente pues que trabaja en los campos o en las provincias, gente que se viene pues a buscar trabajos viendo oportunidades mejor en Tarija, ya sea en Sucre o en otros lugares de Bolivia, ¿no?
6: La historia de don Juan nos deja una pregunta. Cuando alguien llega a nuestra ciudad, ¿lo vemos como un extraño o como una persona que busca una oportunidad?
7: Capaz en esos lugares ya no hay mucho, no hay nada que comer, tal vez ya no tienen trabajo, con esas lluvias también que no está lloviendo, hay cosas que no producen, entonces ¿qué hacen? Lo más fácil es emigrar a las ciudades. Y entonces aquí buscan otro tipo de vida, a veces nos va bien, a otros va mal, pero yo creo que aquí en Tarija todos los que vienen de cualquier lugar que vengan, de Potosí, de Oruro, de donde sea que vengan, creo que se les trata bien, se les abre la puerta.
6: Porque migrar es buscar una oportunidad, y acoger es ayudar a que esa oportunidad se convierta en una nueva vida.
7: Entonces yo lo que les pediría, no a los jóvenes, sino a los gobiernos de turno que creen en empresas. ¿Para qué? Para darles esa oportunidad a los jóvenes, para que tengan trabajo y para que no se puedan ir y para que estén al lado de su familia.
8: Paola Maldonado, Red ACLO.
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10: Llegamos a la parte final de Caminantes, Vidas que se mueven. Les acompañó en los micrófonos desde Radio Progreso al norte de Honduras, su servidor, Inmer Gerardo Chévez. Hasta la próxima.
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15: El devastador terremoto de magnitud 7,4 ocurrido el pasado 10 de agosto con epicentro en el municipio de San José de Palmar, el Chocó, ha sumido a este departamento del Pacífico colombiano en una crisis humanitaria y de infraestructura extrema. A nivel nacional, la cifra de víctimas ya asciende a más de 285 muertos y más de 3.900 heridos, provocando que el gobierno ha declarado estado de desastre y de emergencia nacional. Es un gusto saludarles y acompañarles a cada uno de ustedes, amigos y amigas, que nos están sintonizando en América Latina, el Caribe y el mundo a través de la Asociación Latinoamericana de Educación y Comunicación Popular, ALER, que es la responsable de este programa de Voces sobre la Mesa. Les acompaña Yolani Pérez desde el Centro de América, Honduras, desde los estudios de Radio Progreso. Y saludo a mi compañero Alexander Medina, hasta el sur de América, hasta Venezuela, donde continúan también recuperándose de estos dos terremotos que ocurrieron el pasado 24 de junio. Bienvenido, Alexander. ¿Qué tal? ¿Cómo estás? Un abrazo.
16: Saludos, Yolani. También es un placer también para mí pues compartir este escenario en este Voces sobre la Mesa importante que vamos a intentar desarrollar en el día de hoy con un país que también ha sido estremecido por esos temblores de la tierra como lo que nosotros vivimos en Venezuela hace mes y medio atrás.
15: Bueno, damos la cordial bienvenida desde ya y agradecemos este espacio que ha dejado para atendernos en Voces sobre la Mesa a Yuber Moreno Ayala, periodista de profesión, también presidente de la Red de Radios Comunitarias del Chocó. Gracias, Yuber, por atendernos. Desde ya nuestra solidaridad por todo lo que están viviendo en el Chocó. ¿Cómo están?
17: Hola, buenas tardes para ustedes, compañeros. Es un placer saludarlos. Digamos que bien, pero de lo posible, en medio de esta tragedia que ha vivido el departamento del Chocó por primera vez. Nunca antes visto un sismo de tanta magnitud, 7.4, y que ha dejado más de centenares de personas afectadas. Son 3 los fallecidos hoy en día en nuestro departamento, que poco a poco se va reponiendo, digámoslo así, porque digamos no teníamos energía eléctrica. Hoy se restableció esta energía eléctrica después del lunes, que fue el sismo. El internet también poco a poco se va restableciendo. Y las heridas en cada una de las familias damnificadas de la misma manera. Es un placer saludarles en medio de la tragedia en esta tarde.
16: Sí, y ciertamente, Yuber, es un milagro que podamos conectarnos contigo justamente por toda ese panorama, ¿no?, que nos acabas de describir. ¿Por qué y qué ocurrió el lunes 10 de agosto? Si de alguna manera la población tenía algún aviso de que esto pudiera ocurrir, ¿o fue así de repente como a veces se manifiesta la naturaleza?
17: Todo fue de repente, fue de un momento a otro. Yo recuerdo que estábamos aquí al aire en el magazine Buenos Días Lloró, la emisora Lloró Estéreo, cuando de un momento a otro empezaron a sonar las alarmas, las alertas en Google, que pues está funcionando a la perfección, está dando las alertas de las diferentes réplicas que se están sintiendo, porque desde el día lunes no han parado las réplicas. Eso, se presentan réplicas a cada rato en nuestro departamento del Chocó y en Colombia, por supuesto, y ha sido algo que pues no estaba programado, nos cogió a todos por sorpresa, donde su epicentro fue San José del Palmar, y donde hoy se registran ya 13 personas fallecidas, también 309 personas heridas. Ya los desaparecidos, gracias a Dios, los han ido encontrando poco a poco, y hoy ya podemos decir que no hay personas fallecidas, pero son 8.388 las familias afectadas, según el boletín aquí de la Gobernación del Chocó, que hoy 14 de agosto estaban expidiendo, y con 29 municipios afectados. Se necesitan ayudas, muchas ayudas, pero también hay una problemática muy grande, y es que están desbordados los niveles logísticos para hacer llegar todas estas ayudas al departamento del Chocó, donde lo más fácil para llegar es vía aérea, y donde pues solamente se cuenta con un solo aeropuerto, que es Quibdó, aquí cercano, porque los demás aeropuertos están en la costa pacífica, dígase usted Vallasolano, Onuki, y es otro problema también llegar a Quibdó, donde están la mayoría de las personas afectadas, y las carreteras pues en muy maltrechas, en muy malas condiciones, y eso pues dificulta aún más la llegada de las ayudas, y también dificulta mucho más, compañeros, que los censos poblacionales están siendo muy lentos, los alcaldes están siendo muy lentos en esos procesos. Solamente hasta ayer, por ejemplo, aquí la emisora fue censada, muchas personas llegaban a la emisora a pedir que de por Dios fueran a sus casas a grabarles videos de la situación que están viviendo, y si no hay censos, pues no hay ayudas. El presidente de la República, Abelardo de la Estrella, ha dicho que llegarán las ayudas, pero que necesitaron censos. Entonces, si no hay censos, pues no hay nada, ¿no? Aunque la gobernación tiene algo ya de consolidado, 2.647 viviendas destruidas, pero esto todavía está preliminarmente hablando.
15: Juber, tal vez para seguir profundizando sobre las consecuencias de este terremoto, como has mencionado, magnitud 7,4 del pasado 10 de agosto, contar cómo es el departamento del Chocó. Porque una conoce la capital colombiana, incluso conoce algunas ciudades como Cali. ¿Qué características tiene este departamento? ¿Qué infraestructura, en qué condiciones ha contado dentro de las políticas públicas del gobierno colombiano? ¿O cuál es la realidad que vive la población?
17: La realidad es la misma, todo el tiempo, todo el tiempo. Este es uno de los departamentos más olvidados. Acá en Colombia se le llama territorios nacionales. Pues somos iguales al Putumayo, a Valpés, a Orinoquía, a la Amazonía, y que son departamentos selváticos de difícil acceso, solamente se llegan por avión mucho más fácil, porque por carreteras es imposible. Acá tenemos dos vías de penetración, una por el eje cafetero, que lleva años construyéndose, no se termina su pavimentación, lo mismo que la carretera por Antioquia, que también lleva años y años construyéndose, y con muchas dificultades. El gobierno pasado, él invirtió mucha plata, todavía se están invirtiendo esos dineros, pero no logran pavimentar esas carreteras. Y es un departamento totalmente selvático, donde su mayor medio de transporte es el fluvial, por eso la importancia de las radios en el Chocó, donde aquí, por ejemplo, Lloró, de aquí hacia las comunidades que conforman el municipio de Lloró, solamente hay comunicación vía emisora FM, por FM, la radiación de la señal, porque acá señal telefónica no es de confiar, no está cubierto al 100%, el internet es muy malo, y en el Chocó pues la gente se sostiene de la minería, explotando los bosques y selvas, y contaminando pues los ríos, que son también le pasan factura de cobro. El río Atrato, por ejemplo, es sujeto de derecho, tiene la sentencia T-622, pero no se cuida como se debiera cuidar, porque la gente pone en la balanza, ¿qué hago? ¿Cuido el río o me muero de hambre? Y no hay alternativas de desarrollo en este departamento.
18: Que en esa línea de lo que preguntaba Yolani Juber, preguntarte, ¿de qué vive la gente del Chocó? ¿De qué vive la gente en este departamento?
17: La gente vive, sí, de la minería, de la agricultura un poco, quien es una agricultura que no es para comercializar en gran escala, sino como de autoabastecimiento, y los excedentes los comercializan, pero no es una agricultura para decir que yo voy a vivir de la agricultura completamente, no. De la minería sí se vive mientras hay abundancia del oro, mientras el oro está caro, se tiene ese nivel de opulencia, pero ya pasada esa moda o esa temporada, porque el oro acá, no sé si es que se da cosecha, o qué sé yo, diríamoslo así, porque hay temporadas en que hay abundancia de entables mineros, y cuando se van los entables mineros quedan las personas mucho más necesitadas, mucho más pobres, y se vive principalmente de eso, de la explotación minera y de la explotación maderera, de la madera, aunque la madera pues ha sido más controlada últimamente por la tala indiscriminada de los bosques, y uno que otro vive de un puesto burocrático del Estado, pero del resto no hay sino niveles muy altos de desempleo. Por ejemplo, Quibdó, su capital, compite con departamentos como La Guajira, como el departamento del Tolima, en niveles de desempleo, uno de los departamentos con más niveles de desempleo en Colombia, y su gente pues muy folclóricamente trata de una u otra manera también sobrevivir.
15: Bueno, mencionaba que el presidente Abelardo de la Espriella, que le tomó a Alexander, hay que decirlo, y también Juber, días de que asumió el poder, habla de un censo, pero ¿se ha sentido la presencia del Estado en respuestas inmediatas para una situación catastrófica como la que están viviendo en el Chocó, o todavía sienten que no hay esa presencia de la institucionalidad para dar respuestas ante esta realidad?
17: Pues hombre, el presidente fue inaugurado, como tú lo dices, fue inaugurado con esta catástrofe, y ya está su segunda oportunidad de venir aquí al Chocó. Ya hoy estaba acá en el Chocó, en el comando de policía estuvo hoy en Quibdó, también el vicepresidente, estuvieron recorriendo algunos municipios, pero a esos municipios todavía no llegan las ayudas. Las ayudas están concentradas en Quibdó. Por ejemplo, aquí mi municipio está todavía sin llegarle ayudas del Estado, y aquí hay más de 10 personas, más de 10 familias damnificadas, porque veíamos en una red social de la alcaldía que hablaban que se reunieron con 10 damnificados, y nosotros que estuvimos recorriendo la zona, vemos que son más de 10 las personas afectadas y que lo han perdido todo. Pero para que lleguen esas ayudas se necesitarán, vuelvo y repito, de los censos, y para que esos esas ayudas de Quibdó vengan, por ejemplo, a municipios cercanos como Lloró, donde estamos a 40 minutos de Quibdó, va a ser un proceso largo. Viene un fin de semana, acá los fines de semana la gente trata un poco de relajarse, y que como escribíamos nosotros, este no será un puente festivo sino un puente de luto, porque muchas familias están de luto, estamos en medio de una tragedia, y la presencia del Estado se ha sentido en el sentido de que ellos han hablado, han hecho grandes anuncios, han llegado unos que otros aviones cargados de ayudas humanitarias, pero todo eso está en el banco de alimentos allí en la ciudad de Quibdó, y que de allí, para llegar a los demás municipios, es donde digo yo que se puede estar demorando un poco más esas ayudas en llegar.
18: En algunos titulares, publicaciones de medios de comunicación, incluso internacionales, se ha dicho un terremoto dos Colombia. ¿Eso qué quiere describir, justamente hablando, ¿no?, del departamento del Chocó, pero si se compara, aunque también es una tragedia, con lo que también se está viviendo, por ejemplo, en el departamento de Valle del Cauca? ¿Qué quieren decir esos titulares? ¿Qué quieren decir esas informaciones impactantes?
17: Esas dos Colombias, sí, así son. La Colombia profunda, como le llamaba el presidente Petro, Colombia olvidada, que son acá estos territorios como el Chocó, donde es difícil llegar, donde el abandono del Estado ha sido histórico, y la otra Colombia, que es la privilegiada, la del centro del país, donde llega todo y donde está el desarrollo. Haga de cuenta usted una ciudad. La ciudad puede llegar a tener mucho desarrollo en el centro de esa ciudad, pero en sus barrios periféricos se ve la marginalidad. Así mismo pasa con este país, con Colombia. Los territorios nacionales, que son los más apartados, estas zonas limítrofes o costeras, son las que más abandono del Estado tienen. Entonces, sí, dos Colombia tenemos aquí. Una de la opulencia, de la gran, no sé si llamarlo oligarquía, el término es bastante duro, lo usaba mucho también el gobierno pasado, pero es donde están los más beneficiados, y los menos beneficiados están en estas zonas, que son hoy en día las más afectadas, aunque en comparación de Chocó y Risaralda, exactamente Pereira, tuvo bastantes daños materiales, y por ser más grande, pues también en la ciudad como tal, a Quibdó, pues los daños son muchos más, pero allá está moviéndose todo muy fuertemente, digámoslo así, o muy velozmente, en comparación con el departamento del Chocó, donde encontramos escuelas, colegios, casas destruidas, familias también destruidas, que lo perdieron todo, perdieron a sus familiares, a sus vecinos, a sus amigos, en fin. Uno quisiera hasta ayudar. Yo decía, bueno, aquí en la radio estamos muy solos, quisiéramos ayudar, pero vemos que la institucionalidad va por un lado y los medios de comunicación van por otro lado. Entonces, si pudiéramos unirnos todos, haríamos grandes cosas.
15: Yo consultarte, Juber, porque mencionabas que en esencia este departamento del Chocó tiene presencia de explotación minera, es una zona rica en bienes naturales, pero no así las condiciones de la familia. ¿Qué ha significado la presencia de esa industria extractiva para este departamento? Te lo digo porque, bueno, en toda esta región latinoamericana nos venden estos grandes proyectos extractivos como la oportunidad de desarrollarnos, de generar empleo, de lograr que la gente tenga mayores ingresos. ¿Qué ha significado para una zona tan rica en bienes naturales, una zona selvática, la presencia de tanta explotación minera?
17: Pobreza, más pobreza es lo que han dejado estas explotaciones mineras. Aquí tenemos el gran ejemplo a 15 minutos de Llorón, corregimiento llamado La Vuelta sobre el río Andágueda. Aquí vino la Chocó Pacífico por allá en 1930, pensaría yo, y explotaron todo el río Andágueda. Esa población fue muy rica en su momento por los gringos, porque los gringos montaron una microcentral, una PCH, que hoy en día está abandonada y que la gente pensó que era para ellos, que era para el beneficio de la gente y era para ellos poder maniobrar toda su maquinaria para poder manejar o poner a funcionar las grandes industrias del oro, para sacar el oro. Y lo que hay es pobreza. Ahí se vio ese gran ejemplo en los municipios también de Lloró, Andagoya, Medio San Juan hoy en día, la zona del San Juan, que recibían esos beneficios en cuanto a la generación de empleo, pero que luego de irse la minería, lo que quedó fue totalmente pobreza y abandono. Entonces, acá no se ha ganado nada con la minería, porque no ha sido una minería para el desarrollo, sino una minería de momento que a la gente le soluciona el problema en el momentico, y el que no invirtió mejorando su casa o sus condiciones de vida vuelve y queda en lo mismo.
15: Bueno, amigos y
18: ahora,
15: amigas,
18: en el terremoto, en esta situación y en la vida cotidiana, ¿qué tan importante es la radio? Tú lo mencionabas hace rato, Juber, y tú que eres presidente de la ¿cómo se informa a la gente? ¿La radio cómo acompaña también a la gente?
17: Pues nosotros hacemos nuestro trabajo muy de la mano de la gente, quienes son los que ponen las agendas noticiosas, es la misma comunidad. Nosotros acompañamos y estamos allí haciendo una comunicación para el desarrollo social, mostrando las diferentes problemáticas de los municipios, de los barrios, donde la misma gente llama a estas radios a buscar soluciones, como la misma señora que esta semana veía ella cómo censaban a los demás vecinos, y a muy pocos metros de su casa, una casa de madera por allá cerca a otras viviendas donde viven los indígenas, nadie iba a censarnos. Vino ella ayer aquí a la emisora y ayer mismo ya al mediodía los estaban censando. Entonces dijo ella esta mañana que nos encontrábamos, dijo, si no hubiera ido a la radio no me hubieran censado. Entonces uno dice, hombre, cumplimos con ese papel de darle la voz a los que no tienen voz, de ayudar a la gente más necesitada y de poder acompañarlos diariamente. Y por eso la falta que hace la radio cuando no está al aire, como estas últimas 24 horas que estuvimos continuamente fuera del aire debido al fluido eléctrico. Y que ese mismo papel juegan las radios comunitarias en diferentes municipios como el Bajo Atrato, allá en su desembocadura, en la costa pacífica, en Luquí, Guayasplano, donde solamente se llega por avión o por barcos, con muchas horas de llegar el mar, como se hace el Carmen del Atrato, Bagadó, en la zona del San Juan, en el Baudó, que es de difícil acceso, donde estaba hoy el vicepresidente. Entonces las radios acá, por ser tan selvático el Chocó, tan de difícil acceso, llega uno muy fácil a esas comunidades por medio de la radio. A la radio pública, que fue la única que quedó al aire, les decía yo esta semana que gracias a ellos la gente pudo tener información, porque con su radio convencional veíamos a muchas personas con su radiecito en la calle y podían así informarse, porque esta emisora quedó al aire, la del Estado, Radio Nacional de Colombia, quedó al aire en el Chocó, porque los transmisores queda en el Montezuma, en límites entre Risaralda y Chocó, cosa que no pasa con nosotros, las radios comunitarias, quedamos aquí mismo sobre las calles de estos pueblos, que si se va la energía en una casa, se va la energía en todo el pueblo, y que hoy en día uno diría, bueno, yo aquí puedo conseguir una planta eléctrica, pero hay que conseguir otra planta eléctrica también para los transmisores, son dos sistemas, y que ahora con los paneles solares podríamos también pensar en esas energías limpias y hacer autosostenibles también estas radios, que se nos vuelven a nosotros un problema sostenerlas, porque el Estado mismo no ayuda lo suficiente para poderlas sostener al aire diariamente. Entonces es algo muy difícil. A San José del Palmar, por ejemplo, la emisora ya sufrió, se le cayó el transmisor y se partió en dos. Nos decía la directora, una señora Vidalia, que para sostener esa radio tiene que hacer rifas, pasteletores, como hacíamos nosotros acá, vender pasteles, recibir donaciones o pedir donaciones para poderla sostener. Y esa señora, por ejemplo, se le venció la licencia, y hoy que el gobierno estaba pidiendo que le diéramos como un informe de en qué estado nos encontrábamos, me dice ya, Yuber, ¿yo cómo hago si no tengo la licencia? Le dije yo, llene los papeles de todas formas, porque usted está cumpliendo un papel que el Estado debiera de cumplir allá en ese municipio. Usted no le está haciendo daño a nadie, usted lo que está haciendo es un favor, está comunicando, ayudando. Y ella, la antena también, tenía dos antenitas, se le voló una antena y quedó con una sola, cubriendo muy poco territorio dentro de su municipio y estando pues en emergencia, que hay donde uno debiera de estar mucho más al aire con la gente para poder ayudarles a solucionar en parte sus problemas, porque somos también gestión del riesgo, somos para la prevención, las radios comunitarias, que cuando crece el río, cuando hay grandes inundaciones o catástrofes como la que estamos viviendo, la gente acude primeramente a la radio, somos los primeros en llegar al censo con la gente. No sé si ustedes vieron los informes que hicimos a nivel nacional, donde mostrábamos la realidad de la gente, pero la institucionalidad no respondió tan rápido como respondimos las radios comunitarias, que salimos, amén de no haber energía, salimos con el megáfono comunitario que ustedes ven ahí arriba, al final ahí de los equipos, allá ese megáfono lo sacamos y fuimos a varias comunidades y barrios a ayudar a la gente, y la gente buscando que entráramos a las casas, a grabarles adentro de las casas. Allá nos cogieron varias réplicas, por eso ustedes escuchan mi voz ronca, afectada, del cansancio que tengo, de toda la situación que hemos vivido, y que lo hacemos con mucho amor. Ustedes no saben la alegría que nos da a nosotros servirle a la gente, no se lo imaginan.
15: Yuber, yo agradecerte porque has hecho, creo yo, Alexander, una muy linda descripción del rol que las radios comunitarias hemos jugado en algún momento en esta América Latina y el Caribe, incluso del por qué seguimos viva y ahora, bueno, seguramente más fortalecidas con las plataformas digitales, pero nuestra esencia de radio, de cercanía, de eso, de que nos duela lo que están viviendo las comunidades, porque somos comunidad, es muy importante. Creo que están dando, Yuber, un gran servicio desde las radios comunitarias allá en el Chocó, su propia existencia y acompañamiento, y que salgas con un megáfono y que acompañes y que te duela la garganta y que estés afónico, creo que también es un signo importante de esperanza. Ha sido muy bonito escuchar ese trabajo, que me recordó también a lo que muchas de nuestras radios juegan cuando hay inundaciones, ahora que estamos en medio de la sequía, radios que están ahí junto a las comunidades. ¿Qué va a significar, Yuve, el proceso de recuperación en la zona del Chocó, cuando ya era un departamento de esa Colombia profunda, como decía Gustavo Petro, que es para comparar el abandono estructural y del Estado que enfrenta un departamento como este en el Pacífico colombiano?
17: Más retraso, más espera, muchas más esperas. La gente en el Pacífico votó masivamente por Petro en su gobierno y por Cepeda también en su gobierno, porque vieron que se les prestó atención, pero en 4 años no iban a ser suficientes para transformar lo que había que transformar en una población históricamente olvidada y donde hoy en día se dice, ahora le toca a los ricos, ya les tocó a los pobres con el gobierno de Petro. Y lastimosamente nos tocará seguir esperando, seguir en el abandono, y que ojalá Saberardo de la Esprilla pudiera demostrar lo contrario. Pero las esperanzas no son muchas, porque de charlas en charla han ido pasando los años y no ha pasado nada con el Chocó olvidado. Por eso el lamento chocuano, como dice la canción de Guayacán Orquesta, viendo tu camino, tus ríos, tus mares, tanta riqueza, pero abandonado. No sabemos si es que esto está organizado así, pero acá el desarrollo está muy, muy devorado, y con este sismo que hizo retroceder el desarrollo en nuestro departamento del Chocó, donde su capital, Quibdó, sufrió muchísimo. Hoy en día es como si le hubieran bombardeado, qué sé yo, los hospitales no dan abasto, la gente tampoco da abasto. Es algo muy difícil de describir, y donde pues, vemos que esto va a demorar mucho más, o sea, el abandono va a ser mucho más grande, y que ojalá sirva esto para tomar el pulso nuevamente, ¿no? Puede ser.
16: Jover, no queda más que darte un gran abrazo, decirte que desde Aler también seguimos acompañando al pueblo de Chocó, a esa Colombia profunda, como ustedes mencionan, y a la orden para seguir siendo esos megáfonos que ustedes usaron hace rato en esas comunidades, pues también para América Latina y el Caribe. Darte muchas gracias.
17: Muchas gracias, Alexander. Un abrazo grande aquí desde Lloró, Chocó, uno de los sitios más lluviosos, además de Chocó, o del mundo más bien, uno de los sitios más lluviosos, Lloró. Aquí llueve 270 días al año y no tenemos acueducto, no hay acueducto con agua potable, paradójicamente. Muchas gracias. Un abrazo también desde acá.
15: Un abrazo para Juber Moreno Ayala, él es periodista del departamento del Chocó, también presidente de la Red de Radios Comunitarias del Chocó, ese departamento en el Pacífico colombiano, hoy contándonos cómo están viviendo estas familias que han sido abandonadas por el Estado colombiano y cómo se está agudizando su situación a raíz de este terremoto de magnitud 7,4 que ocurrió el pasado 10 de agosto. Alexander Medina, desde Radio Fe y Alegría. Gracias por habernos acompañado. También agradecemos a nuestro compañero Gustavo Cardoza desde Radio Progreso en Honduras, que nos asistió técnicamente. Se despide a Yolani Pérez. La cita para el próximo viernes en otro programa de Voces sobre la Mesa.
19: Un abrazo. 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
1: 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El informativo de Guerra y Paz con Amy Goodman. Según se informa, el presidente Trump ha amenazado con bombardear Omán hasta hacerlo si ese país se interpone en el bloqueo de Estados Unidos a los barcos iraníes en el Estrecho de Hormuz. Esto se produce al tiempo que el mandatario estadounidense ha restado importancia a las preocupaciones acerca de las condiciones a bordo del USS Abraham Lincoln. El portaaviones ha estado apostado en alta mar durante más de 260 días, lo que constituye uno de los despliegues más prolongados en la historia militar de Estados Unidos. Los periódicos militares estadounidenses, Navy Times y Stars and Stripes, han informado de incidentes en que varios marineros intentaron arrojarse por la borda en medio del deterioro de las condiciones a bordo del Lincoln, que incluyen el racionamiento de alimentos, atascos en las tuberías y escasez de suministros básicos como pasta de dientes y jabón. En declaraciones a la prensa, Trump dijo el viernes que el despliegue del portaaviones no ha sido lo suficientemente largo.
2: Los familiares de los militares estadounidenses están preocupados por las condiciones a bordo del USS Abraham Lincoln.
3: Bueno, no, ese buque se está desplazando. No, no es así. Ese buque está navegando en este momento, o lo hará en breve, y será reemplazado por otro muy similar.
2: ¿El despliegue se ha prolongado demasiado? ¿Le preocupan los problemas de salud mental a bordo?
3: No. El despliegue no ha sido ni de cerca lo suficientemente largo.
1: Esto ocurre al tiempo que el presidente Trump afirmó que Estados Unidos reducirá sustancialmente los ejercicios militares conjuntos con Corea del Sur, señalando que Seúl se había negado a unirse a la guerra de Estados Unidos contra Irán. Trump dijo que su decisión se basa en la muy buena relación que mantiene con el líder de Corea del Norte, Kim Jong-un, y agregó que ese país no ha sido amenazante y se ha mostrado respetuoso durante todo el tiempo que lleva como presidente. Mientras tanto, las autoridades cataríes han negado las acusaciones de Irán de que Qatar mantiene en secreto a 3 aviadores iraníes como prisioneros de guerra. La disputa se remonta al tercer día de la guerra, cuando Qatar afirmó haber derribado 2 aviones de combate iraníes que, según sostuvo, amenazaban su espacio aéreo. Las Fuerzas Armadas de Irán anunciaron el domingo una recompensa de $30,000 a quien mate o capture a un soldado estadounidense, que se duplicará si la acción la lleva a cabo una mujer.
3: Cualquier apreciado combatiente que mate o capture a un soldado estadounidense y lo entregue a cualquiera de las unidades del Ejército de la República Islámica de Irán, con el respaldo de aquellas personas que deseen participar en la yihad financiera bajo la garantía del ejército, recibirá, además de las grandes recompensas de la yihad, un obsequio apropiado. Este obsequio equivaldrá a $30,000, aproximadamente 5,000 millones de tomanes.
1: En el Líbano, ataques aéreos israelíes mataron el sábado a al menos 11 personas, incluidos menores. Se trata de uno de los ataques israelíes más mortíferos.
3: Aproximadamente 5,000 millones de tomanes.
1: En el Líbano, ataques aéreos israelíes mataron el sábado a al menos 11 personas,

0: presidente de Estados Unidos se reunió con el primer ministro israelí Benjamín Netanyahu después de que Israel rechazara un plan de 15 puntos para Gaza impulsado por la llamada Junta de Paz de Trump. La propuesta contempla que Hamas se desarme gradualmente y transfiera el gobierno de la Franja de Gaza a una fuerza internacional a cambio de la retirada de Israel. Durante el fin de semana, Kushner se reunió en el Cairo con el jefe político de Hamas, Khalil al-Haya. En las conversaciones también participaron el presidente de Egipto, Abdel Fattah el-Sisi, el ex primer ministro del Reino Unido, Tony Blair, y mediadores cataríes, turcos y egipcios. Las Fuerzas Armadas de Israel han anunciado planes para dejar en manos de una fuerza policial civil la responsabilidad de controlar a los colonos israelíes en los territorios ocupados de Cisjordania. Funcionarios palestinos criticaron duramente el plan al considerar que representa una flagrante violación del derecho internacional y un nuevo paso hacia la anexión israelí de Cisjordania. Esto se produce al tiempo que el asedio impuesto por colonos israelíes a la aldea de Qusra ha entrado en su segunda semana. 15 palestinos, incluidos dos menores, permanecen sin acceso a alimentos, agua y electricidad por la acción de colonos israelíes armados y respaldados por soldados. Organizaciones en defensa de los derechos humanos afirman que el asedio forma parte de una estrategia coordinada de los israelíes para apoderarse de más tierras palestinas. Este es un video filmado por Aisha Hassan, una mujer palestina cuya familia lleva más de una semana confinada en su vivienda mientras soldados israelíes ocupan un edificio vecino.
1: Estamos confinados en nuestra vivienda y llevamos 7 días bajo asedio. Los soldados están apostados en la casa vecina de mi hermano Yusuf. No dejan de gritar y cantar durante todo el día.
0: En Rusia, las autoridades afirman que al menos 6 personas murieron durante el fin de semana luego de que Ucrania lanzara uno de sus mayores ataques con drones desde el inicio de la guerra. El Ministerio de Defensa de Rusia afirma haber derribado casi 1.500 drones ucranianos en 24 horas. Un incendio de gran magnitud arrasó un depósito operado por el minorista ruso de venta por internet Wildberries, ubicado a 40 kilómetros del centro de Moscú. Por su parte, las autoridades ucranianas señalan que Rusia lanzó ataques contra 13 lugares de Ucrania durante el mismo lapso de tiempo en los que murieron 7 personas. En Afganistán, los talibanes han cumplido 5 años en el poder desde que las Fuerzas Armadas estadounidenses se retiraron del país en 2021. Desde que retomaron el control, los talibanes han privado a las mujeres y las niñas de sus derechos y, según la UNESCO, alrededor de 2,4 millones de niñas tienen ahora prohibido acceder a la educación secundaria y superior. Naciones Unidas advierte que más de la mitad de las organizaciones de mujeres que aún operan en Afganistán podrían dejar de funcionar en el próximo año debido a problemas de financiación. Estas fueron las palabras expresadas por la representante permanente de Dinamarca ante las Naciones Unidas, Cristina Marcus Lassen.
1: La represión sistemática de las mujeres y las niñas por parte de los talibanes se ha convertido en una característica definitoria del sistema actual. Afganistán sigue siendo el único país del mundo donde se prohíbe a las niñas acceder a la educación secundaria y superior. Esta grave violación del derecho a la educación también está teniendo consecuencias de gran alcance para el desarrollo económico y la prestación de servicios públicos esenciales de Afganistán.
0: Cientos de inmigrantes se reunieron el domingo en Ceuta, el enclave español en el norte de África, para manifestar y exigir que se les conceda asilo. Los inmigrantes forman parte de los miles que permanecen en Ceuta después de que más de 70.000 personas cruzaran al enclave desde Marruecos en las últimas semanas en busca de protección. Decenas de personas murieron en su mayoría por ahogamiento al intentar llegar al territorio español en medio del aumento de las medidas de control migratorio a lo largo de la frontera con Marruecos. Muchos de los que se quedaron en Ceuta, ahora se ven obligados a dormir en la playa o en las afueras de la ciudad. Estas fueron las palabras expresadas por un migrante de Marruecos que nadó hasta Ceuta.
2: Pero nosotros también tenemos problemas en nuestro país, también tenemos unas situaciones malas en nuestro país. Hay tanto talentos en nuestro país, pero están perdidos. Sí, estamos sufriendo de verdad porque estamos aquí durmiendo cerca del mar, con frío, con huele, con mucho sufrimiento. Además, hay policía, no deja a nosotros pasar por el centro. Siempre mancha a nosotros, dicen nosotros, a tomar culo de aquí.
0: En Indonesia, un terremoto de magnitud 7,7 que sacudió el

0: país el sábado fue seguido por casi 1000 réplicas, lo que causó la muerte de más de 50 personas. El terremoto más fuerte se produjo justo al norte de la isla de Flores, seguido por un segundo sismo de magnitud 6,4 en la isla de Sumatra, en el oeste de Indonesia. Se estima que unas 5.000 personas han sido evacuadas mientras los equipos de búsqueda y rescate se apresuran a encontrar sobrevivientes. Muchos de los evacuados se han visto obligados a dormir en las calles por temor a más réplicas. Mientras tanto, se han instalado tiendas de campaña entre los escombros de los hospitales derrumbados para que funcionen como salas de emergencia improvisadas para atender a los pacientes heridos. Los deslizamientos de tierra también han bloqueado las carreteras en algunas zonas de la isla de Flores, lo que genera preocupación por la escasez de ayuda y recursos al tiempo que la gente denuncia estar pasando hambre.
1: Mi esposo se llevó al bebé de Rohini por la mañana y fue a la tienda y nos trajo 3 hogazas de pan para compartir. Una hogaza de pan. Me daba tanta lástima por mis sobrinas y sobrinos. Tuvimos que dividirla en pedazos pequeños. Ella está embarazada. Siento mucha lástima por ella, así que solo comí un poco. Incluso solo una banana la repartimos entre 3 personas. Estábamos desesperadamente hambrientos.
0: Este es el terremoto más mortífero que ha ocurrido en Indonesia desde 2022, cuando un sismo en Java Occidental mató a cientos de personas. En el norte del estado de Michigan, un hombre armado mató a 5 personas el viernes, lo que desencadenó una persecución que terminó cuando el atacante fue hallado muerto junto al cuerpo de una de sus víctimas. Por otra parte, la policía de la ciudad de Petersburg, estado de Virginia, arrestó el sábado a un sospechoso de 19 años tras un tiroteo ocurrido en la Universidad Estatal de Virginia que dejó a 5 personas heridas, una de ellas en estado crítico, apenas unas horas después de que las autoridades dieran la bienvenida a los estudiantes de primer año al campus universitario. Según la organización Gun Violence Archive, ha habido más de 305 tiroteos masivos en Estados Unidos desde el inicio de 2020. El ex abogado personal del presidente Trump, el fiscal general de Estados Unidos, Todd Blanche, se ha negado a comprometerse a que el Departamento de Justicia de Estados Unidos actúe con independencia de la Casa Blanca. Kristen Welker, la presentadora del programa Meet the Press de la cadena NBC, le preguntó a Blanche sobre este tema.
1: Usted, por supuesto, solía trabajar como abogado defensor personal del presidente Trump. ¿Puede prometer que el Departamento de Justicia siempre actuará de manera independiente de la Casa Blanca?
2: Bueno, lo que es que hay una gran diferencia entre decir que siempre haremos nuestro trabajo e investigaremos cualquier caso y decir que actuaremos independientemente de la Casa Blanca. No. No voy a prometer eso. No, I'm not gonna
0: pledge that. Un juez federal dictaminó que el estado de Idaho debe permitir los abortos cuando la salud y la vida de la persona embarazada estén en riesgo. El juez federal de distrito, Bill Ingwinmill, dictaminó que las autoridades estatales de Idaho no pueden formular cargos contra los médicos que practiquen abortos en estas circunstancias, alegando que la prohibición estatal del aborto en casi todos los casos viola las cláusulas de debido proceso y de igualdad de protección de la 14ª enmienda de la Constitución de Estados Unidos. Los médicos enfrentaban hasta 5 años de prisión si se determinaba que habían violado la prohibición. En su fallo, el juez Windmill escribió: se trata de la autopreservación y del límite del poder del Estado para hacer sufrir a una mujer por el bien de un niño no nacido. La salud de una mujer embarazada no es un recurso estatal que pueda asignarse a capricho de la legislatura. El Comité Nacional Demócrata de Estados Unidos ha aprobado cambios radicales en el calendario de las elecciones primarias de cara a las presidenciales de 2028. Según el nuevo calendario, los ciudadanos del estado de Carolina del Sur serán los primeros en votar el 22 de enero de 2028, seguidos por los del estado de Nevada, quienes lo harán el 1 de febrero de 2028. Los estados de Iowa y Nuevo Hampshire ya no serán los primeros estados en celebrar elecciones primarias. Esta medida podría ampliar la influencia de los votantes de las comunidades negras y latinas a la hora de reducir el número de precandidatos presidenciales.
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5: Saludos en este martes 18 de agosto. Las condiciones meteorológicas para este día estarán dominadas por una onda tropical y el flujo del este bastante acelerado sobre nuestra región. Para la mañana estamos esperando cielos despejados, poco nublados, sin probabilidad de lluvia. Pero ya para la tarde estaremos observando cómo se van desarrollando algunas lluvias y tormentas, sobre todo en los alrededores de la cadena volcánica y también en la parte nororiental de nuestro territorio nacional. Ya para la noche estamos esperando que estas se vayan desplazando hacia el resto del territorio, concentrándose sobre todo en los departamentos de Usulután, San Vicente, La Paz, al sur de San Salvador, La Libertad y Sonsonate. Para la madrugada estamos esperando cielos que se mantendrán entre poco nublados a despejados y por lo tanto no estamos esperando lluvias en esta hora. Por lo tanto, manténgase informado a través de las redes oficiales de las actualizaciones periódicas que hacemos, ya que podrían variar estas condiciones y por lo tanto ahí le estaremos informando a dónde se están moviendo estas lluvias y qué intensidad están teniendo. Lo que sí podemos asegurarles es que tendremos bastante calor, sobre todo en horas de mayor insolación, y es que estamos esperando máximas en la zona oriental entre 34 hasta 40 grados Celsius. Bastante calor en esta zona, por lo tanto es importante mantenerse hidratado. En zonas altas entre 25 y 31, la zona costal en 34 hasta 38 grados Celsius y los valles interiores entre los 33 hasta los 39 grados. En términos generales tenemos bastante calor en todo el territorio nacional, por lo tanto la recomendación es mantenerse bien hidratado. Las condiciones en el mar son apropiadas para el turismo y la pesca, pero siempre tenga en cuenta, por favor, las corrientes de retorno, un fenómeno permanente que puede arrastrarlo y, por lo tanto, provocarle ahogamiento. Recuerde, tenemos probabilidad de lluvias durante la tarde y la noche. Y recuerde también que el observatorio informa.
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Las 5 de la mañana en Moscú. Gracias por acompañarnos. Vamos a titulares. Nuevos ataques ucranianos con drones dejan al menos 8 muertos y decenas de heridos, incluidos 2 niños en la provincia de Bielgorod. En paralelo, Rusia libera otras 2 localidades mientras evacuados de Konstantinovka relatan a nuestro equipo las atrocidades que sufrieron por parte de las tropas ucranianas. La inteligencia rusa denuncia un plan occidental para acusar a Moscú de suministrar armas a grupos criminales en Venezuela, Colombia y México. Moscú sostiene que armamento capturado en Ucrania sería trasladado a esos países para impulsar una campaña antirrusa. A una semana de la tragedia, Colombia mantiene la búsqueda de sobrevivientes mientras el terremoto deja cerca de 300 muertos y más de 26.000 viviendas destruidas. Pereira concluye la fase de rescate y concentra sus labores en recuperar cuerpos e infraestructura. Y continuamos con el tema de los sismos. Venezuela afronta la reconstrucción tras los 2 terremotos que dejaron más de 6.000 muertos y alrededor de 86.000 personas atendidas en hospitales. Las sanciones impuestas por Estados Unidos y otros países obstaculizan los planes de recuperación y la atención a los afectados. Acompáñenme a los siguientes 30 minutos. Hay mucha información. Ya iniciamos.

0: alcalde de Moscú reporta que la defensa antiaérea derribó más de 80 drones ucranianos que se dirigían a la capital, mientras una nueva agresión del régimen de Kiev dejó al menos 8 civiles muertos y decenas de heridos en la provincia rusa de Bielgorod. Entre los afectados habría como mínimo 2 niños. Las autoridades informan que también se registran víctimas en otras partes del país. Asimismo, las tropas rusas atacaron 2 embarcaciones en puertos ucranianos que trasladaban municiones y material destinado a las fuerzas del enemigo. Por otro lado, Rusia anuncia nuevos ataques territoriales y la liberación de 2 localidades, una en la provincia de Zaporozhye y otra en la República Popular de Donetsk. Mientras, un equipo de RT habló con civiles evacuados de la recién liberada ciudad de Konstantinovka. Los testigos describen los abusos que sufrieron por parte de los militares del régimen de Kiev.
1: Pasó más de un mes desde que Rusia liberara la ciudad de Konstantinovka, una localidad estratégica que abre camino para la liberación completa de la República Popular de Donetsk. Cuanto más avanzan las tropas rusas en la zona, se revelan nuevos casos de atrocidades de militares ucranianos. Los residentes recuerdan cómo los ucranianos irrumpieron en sus casas e intentaron expulsarlos.
2: Si hablamos sobre la estancia en Konstantinovka, ¿cuál fue el momento más difícil para usted?
3: Para mí, el momento más difícil fue cuando irrumpieron por la mañana, de forma inesperada. Me echaron al suelo, me pusieron un fusil en la nuca y saquearon la casa. Nos sacaron gritando, sal, sal. Decía, no hay nadie allí, y ellos, salgan. La señora Valentina gritaba, ¿a quién están buscando allí? A los rusos. No hay nadie, hay un gato sentado. Entonces él dijo, estoy lanzando una granada. Gritamos, no la tire, hay un gato allí. Lanzó una granada, se cayó una parte del tejado y la puerta salió por los aires.
1: Campos minados y una amenaza constante del enemigo desde el aire. En tales condiciones, los militares rusos evacúan masivamente a los habitantes desde los edificios afectados y los sótanos.
4: Cuando salimos de la ciudad y llegamos al primer punto, vas por allí y hay minas. Las minas pétalo casi no se ven en la carretera. Pasamos por todas ellas, así íbamos. Minas a la derecha, minas a la izquierda. Y nos movíamos así, en zigzag, uno tras otro.
5: Minas en el asfalto. Solo una parte sobresale un poco.
6: Llegaron los chicos. Dicen, si quieren, los guiaremos. Si pasa algo, entregaremos nuestras vidas, pero los sacaremos. Cuando salimos de Konstantinovka, vimos una carretera. ¿Qué estaba sucediendo allí? Había objetos allí, proyectiles. Poco a poco llegamos. Ya estamos a salvo. Chicos, gracias a ustedes. No sabemos sus nombres, solo nombres en clave. Cosmos, Salvaje, Jaque y el Maestro.
1: Las Fuerzas Armadas de Ucrania no distinguen ni a personas de tercera edad ni niños. Las imágenes evidencian uno de los episodios cuando las tropas de Zelensky atacaron deliberadamente a los menores junto con otros habitantes que evacuaban la zona de combate. Los militares rusos aseguran que los operadores de drones tenían plena visibilidad de hacia dónde dirigían sus vehículos no tripulados.
7: Da un miedo especial trabajar con niños. Si las Fuerzas Armadas ucranianas no tienen consideración con las mujeres, ya tenemos por seguro que con los niños tampoco. El 27 de julio es el día de la memoria de los niños fallecidos en el Donbass. No hay nada más que añadir. Ese día atacaban precisamente a los niños.
1: Una de las víctimas del ataque ucraniano fue una adolescente. Recibió una herida de metralla en la pierna. Los médicos recuerdan cómo la animaron tras el susto por el que pasó.
8: Parecía que la niña tiene 13 o 14 años. Tenía una herida de metralla en la extremidad inferior derecha. Hicimos una radiografía. El hueso estaba entero, no estaba afectado. Le pusimos un vendaje. Tratábamos de apoyarla. Buena chica, bien hecho, aguanta, no te rindas, todo irá bien.
1: Los militares rusos se esfuerzan para que un mayor número de civiles pueda abandonar la línea de fuego lo antes posible. Día tras día llevan a cabo operaciones de traslado, porque saben que detrás de cada puerta puede haber una persona esperando escapar del horror que vive bajo las agresiones de los uniformados de Kiev.
9: Simeon Sendrov, RT.
0: El Servicio de Inteligencia Exterior de Rusia informó sobre una provocación contra Moscú planeada por parte de un país occidental junto con Ucrania. Buscarían acusar a Rusia de suministrar armas ilegalmente a organizaciones criminales en Venezuela, Colombia y México. Moscú precisa que con este fin ya se transporta a dichos países armamento de fabricación rusa capturado en Ucrania. Además, se preparan materiales de audio y video falsos que confirmarían la entrega de armas a través de intermediarios. La inteligencia rusa subraya que con tales acciones buscarían presionar a los gobiernos latinoamericanos para apoyar a la política antirrusa de Occidente. En este contexto, Chema Sánchez, periodista y director del canal antiimperialistas.com, destaca que las líneas de conexión de los cárteles en América Latina están controladas por los intereses de Washington.
9: Occidente está gobernado por un imperio mafioso, ¿no? La mafia, como se sabe, es una organización impune e inmune, no funciona con las reglas ni nacionales ni internacionales, está al margen, aunque sí que está en el poder, ¿no? Y el capitalismo, y más aún su fase superior imperialista, es estructuralmente corrupta, estructuralmente. Esa corrupción funciona también como un cártel de drogas, de armas, de mercenarios, al servicio permanente del poder. Ya participaron con armas, con drogas, con mercenarios, con todo ello en Ucrania. Y la línea de conexión de los cárteles en Latinoamérica viene conducida y controlada por los intereses de Estados Unidos y de la DEA. Por supuesto, la Administración de Control de Drogas de Estados Unidos, la DEA, que debería cambiar el nombre, como lo hizo el Ministerio de Defensa yanqui, por el Ministerio de Guerra. Aquí podrían poner Ministerio de Descontrol de Drogas. En realidad, incluso la utilización en todos los casos de ese descontrol de drogas es para financiar, pagar, mover, controlar espacios desde inteligencia en toda la guerra global mundial que el imperio mantiene permanentemente. Así que la asunción de responsabilidades cuando estas armas cobren vidas, la echarán ellos con sus medios de desinformación sobre quien les plazca.
0: El presidente de Colombia, Abelardo de la Espriella, presentó un balance una semana después del devastador terremoto. Informó que el sismo afectó 450 municipios de 15 departamentos, dejando 289 muertos y más de 4.000 heridos, aunque las cifras continúan siendo preliminares.
10: Hasta este momento se reportan 289 compatriotas fallecidos, 4.187 heridos y 143 desaparecidos. Más de 120.328 familias han sido registradas como afectadas. Hay 26.945 viviendas destruidas y más de 127.557 viviendas averiadas.
0: El mandatario precisó que los departamentos del Cauca y Risaralda concentran las peores consecuencias. De la Espriella aseguró que las labores de búsqueda continuarán mientras exista posibilidad de hallar sobrevivientes. Además, anunció el Plan Milagro de Reconstrucción con apoyo de los sectores de la construcción y financiero. También agradeció a los 21 países que han ofrecido su apoyo ante la tragedia. Mientras tanto, en Pereira concluyeron las labores de rescate y ahora los esfuerzos se centran en recuperar los cuerpos y reconstruir la infraestructura. Algunos de los afectados compartieron sus experiencias con Andrés Fernández Sánchez.
11: En Pereira, una de las ciudades más afectadas por el terremoto, más de 250 personas fueron rescatadas tras quedar atrapadas entre los escombros. Ahora la mayoría se recupera en centros asistenciales de la zona y del país.
12: Ya me iba a levantar yo porque soy estudiante. No pensé que iba a ser tan fuerte. Alcancé a abrir la puerta de la salida, pero debido a que el movimiento era muy fuerte y todo se nos empezó a caer encima.
11: Así lo relata Paulina, que resultó herida en su mano. Ahora pasa los días en un hospital atendiendo a su madre, Janet Bueno. Ella fue impactada en varias partes de su cuerpo por escombros de su casa y perdió el habla por motivos que aún son investigados por los médicos. Todo en su casa quedó destrozado. Todo lo que un día lograron con esfuerzo se perdió y lo poco que quedaba en pie se fue derrumbando con las réplicas. Por estos pasillos de un apartamento en el cuarto piso del centro de Pereira corrieron doña Janet y Paulina buscando refugio en medio del terremoto. Su lugar seguro fue debajo de la mesa que se encontraba en este punto. Ahí pasaron esos segundos que parecían eternos. Ellas creyeron que iban a morir, pero finalmente dicen que tienen un ángel que la salvó.
13: Ese ángel, asegura, fue su abuela, quien falleció hace algunos meses.
11: Su foto cayó justo debajo de la mesa donde se protegían. Incluso quedó manchada con la sangre de sus heridas. Para ellas fue esa presencia que desde hace algunos meses las cuida desde donde esté.
12: Pues sí, me afecta mucho, pues como ver mi casa así, ver la ciudad así como está ahora, porque pues no es fácil ver una ciudad un día que uno prospera y la gente contenta porque ya venían las fiestas, porque todo, y ver un momento a otro como todo se nos desplomó, todas las familias también, todo. Eso me ha tenido como más afectada a mí.
11: Ahora su tiempo lo reparte entre cuidar a su madre y tratar de rescatar lo que puedan recuperar del que fue su hogar. Lo trasladan a un lugar que les facilitaron de manera temporal, mientras encuentran respuestas a lo que será su vida tras esta tragedia.
12: Poco a poco puedo ir sacando pues como lo más importante, pero pues ya la casa quedó, o sea, las paredes ya se están cayendo, o sea, quedó inservible.

0: En el centro asistencial también se encuentra Henry Ocampo. No sabe cómo, qué pasó de estar acostado en su cama a despertar con heridas en un hospital.
1: Yo estaba en la alcoba. Y cuando tembló, pues ya me estaban, vi que me estaban recogiendo. Y ya. O sea, cuando vine, pues más o menos ya estaba aquí. Eso es lo único que yo me acuerdo.
0: Según datos oficiales, cerca de 400 personas de diferentes partes de Colombia fueron rescatadas tras el terremoto del pasado lunes 10 de agosto, el más fuerte de las últimas décadas. Ahora permanecen en centros asistenciales donde reciben atención médica requerida. Andrés Fernández Sánchez, RT, Pereira, Colombia.
2: En paralelo, la vecina Venezuela continúa las labores de recuperación después del doble sismo del 24 de junio que dejó más de 6.400 muertos. Pese a ello, se mantienen vigentes en medidas coercitivas impuestas por Estados Unidos y Reino Unido desde hace años que obstaculizan el proceso. Jessica Sosa nos amplía.
3: Previo al doblete sísmico del 24 de junio, la economía de Venezuela ya sufría los embates de la política sancionatoria de Estados Unidos, que impactó incluso en la capacidad de respuesta del Estado venezolano ante el desastre natural. Hoy la nación pone la mirada en la reconstrucción tras el colapso total de 190 edificios y afectaciones importantes en 856, así como daños en el principal aeropuerto del país y otras estructuras vitales para la actividad económica nacional como consecuencia de los terremotos.
4: Nos robaron más de 22.000 millones de dólares que siguen congelados en el sistema financiero internacional. Hubo un impacto muy duro sobre la economía venezolana que venía recuperándose después de la pandemia. Y ahora nos cae una tragedia. Entonces, respondiendo a la pregunta, obviamente ahora pesan más las sanciones que siguen vigentes. Son 1.088 medidas coercitivas unilaterales, de las cuales 1.040 están activas.
5: Tras la devastación, Estados Unidos anunció la licencia general 60, que hasta el 23 de octubre de este año autoriza a que en Venezuela se realicen transacciones, incluidos pagos desde terceros países, pero vinculados directamente a las ayudas por el terremoto. No obstante, esta licencia no autoriza el desbloqueo de activos congelados en el exterior, ni las operaciones que estaban prohibidas anteriormente. En el contexto del bloqueo. El 17 de julio, el Estado venezolano accedió finalmente a 346 millones de dólares de sus propios recursos, de un total de 5.000 millones de dólares en el Fondo Monetario Internacional, a los que la República tiene derechos especiales de giro. Pero el organismo multilateral le había negado el acceso hasta después del doble sismo.
3: Todo esto implica grandes retos para los planes de reconstrucción del país. Aunque estas licencias han permitido el acceso a ciertos recursos, no es una situación ideal para Venezuela.
4: Ese es el problema de las licencias, que son temporales y tienen una duración. Entonces va a relajar este enero todas las operaciones con Venezuela que se puedan hacer para que ingresen recursos para la reconstrucción. Entonces, claro, es una situación compleja porque si bien en el corto plazo tienes unos beneficios que no tuviste durante 10 años, es verdad que eso condiciona, todavía no genera seguridad jurídica porque la gente está pendiente de cuándo se vence la licencia, que si la van a renovar, que si no la van a renovar.
3: Un punto emblemático es el oro venezolano correspondiente a las reservas internacionales de la República, retenido en el Banco de Inglaterra.
4: Son más de 2.000 billones de dólares que Venezuela podría recuperar en un día si el Reino Unido tiene voluntad de devolver ese dinero que es Venezuela, que es de Venezuela, son 32 toneladas de oro.
3: El ámbito petrolero es otra variable del asunto. Desde el secuestro del presidente Nicolás Maduro, Estados Unidos también ha emitido licencias para que empresas norteamericanas realicen operaciones de compra, venta y refinación de crudo venezolano, condicionado a que los pagos se dirijan a cuentas controladas por Washington. Pero en la actualidad está vigente una investigación del Congreso estadounidense, según la cual han ingresado a ese país unos 13.000 millones de dólares por la venta de ese petróleo, y no existe información sobre su destino. Mientras tanto, el gobierno de Donald Trump anuncia que ha otorgado a la nación sudamericana 386 millones de dólares en ayuda humanitaria, un monto que parece ínfimo ante lo que, de acuerdo al propio Donald Trump, ha obtenido gracias a las riquezas venezolanas.
6: Estamos extrayendo mucho petróleo de Venezuela y nos llevamos muy bien con ellos. Miles de millones de barriles de petróleo están saliendo de Venezuela. Es uno de los yacimientos.

0: yactos petrolíferos más importantes del mundo. Y como saben, fue una guerra que duró 48 minutos. Y pagamos la guerra con lo que hemos sacado muchísimas veces.
1: Esto indica, nos señala la hipocresía, la doble moral nuevamente del gobierno de Estados Unidos, que está sacando indudablemente para su élite económica, básicamente para su sector petrolero, enormes beneficios de este status quo, de esta coyuntura de control político y económico del petróleo venezolano, frente a una pírrica ayuda humanitaria tras los terremotos.
2: Esta es la realidad en medio de la cual Venezuela debe atender a más de 17.000 damnificados, su alimentación y manutención diaria, elaborar planes de vivienda, acciones económicas y sociales que permitan enfrentar de manera rápida y efectiva todo el desastre causado por los sismos. El país solo reclama recuperar sus derechos económicos como contempla el derecho internacional. Jessica Sosa, RT, Caracas, Venezuela.
3: Mientras el número de muertos por el terremoto de magnitud 7,7 que sacudió Indonesia el pasado sábado asciende a 68, la Agencia Nacional de Desastres asegura que más de 200 personas resultaron heridas y más de 1.300 viviendas quedaron afectadas. Al mismo tiempo, cerca de 13.000 personas fueron evacuadas. Los equipos de rescate continúan buscando sobrevivientes entre los escombros de los edificios destruidos. Según los medios, el desastre también dañó numerosos centros médicos y escuelas. Las autoridades afirman que se han registrado unas 1.600 réplicas, incluida una de magnitud superior a 6. En este contexto, la Fuerza Aérea del país se encarga de la entrega de 13 toneladas de ayuda humanitaria para las zonas afectadas. Donald Trump está dispuesto a alcanzar un acuerdo solo si Irán renuncia a la posibilidad de desarrollar armas nucleares. Así lo afirmó el yerno del presidente estadounidense Jared Kushner durante una entrevista con Fox News. Las declaraciones se producen mientras el memorando de entendimiento firmado entre Washington y Teherán vence este lunes. Según el propio mandatario de Estados Unidos, no busca una prórroga de la iniciativa y afirma que la nación persa debe rendirse y levantar bandera blanca. Añadió que los contactos con la Guardia Revolucionaria Islámica continúan, aunque desde Irán lo desmienten. Además, Trump amenazó con bombardear a Omán si interfiere en la cuestión del estrecho de Hormuz. Así lo declaró al referirse a sus conversaciones con Teherán sobre el tráfico marítimo a través de esta vía estratégica. El presidente norteamericano también considera positiva la idea de declarar el estrecho como territorio estadounidense. Mientras tanto, Irán anuncia que hay un entendimiento con Omán para la gestión de Hormuz y se trabaja en una declaración conjunta. En paralelo, el enviado especial y asesor de la Casa Blanca, Jared Kushner, se reunió con el primer ministro israelí, Benjamín Netanyahu, en Jerusalén. Ambos abordaron la propuesta de Donald Trump para poner fin al conflicto en la Franja de Gaza. Previamente, Kushner se reunió en Egipto con miembros de Hamas. El movimiento palestino manifestó su disposición a respaldar la iniciativa de Washington, aunque reclamó la retirada de las tropas israelíes del 60% del enclave. Sin embargo, Israel rechazó estas condiciones y sostuvo que cualquier acuerdo debía comenzar con el desarme total de Hamas. Desde Tel Aviv advirtieron que hasta entonces sus fuerzas seguirían actuando contra lo que consideran amenazas terroristas procedentes de la franja. Estados Unidos ordena trasladar Oriente Medio a su último portaaviones nuclear desplegado en Asia-Pacífico, el objetivo de reemplazar a otro buque de guerra que había permanecido más de 260 días en la región. Asimismo, Donald Trump insiste en reducir la cooperación militar con Corea del Sur. José Daniel Acosta nos cuenta cómo el cambio de enfoque de Washington genera incertidumbre entre sus aliados.
4: La guerra de Estados Unidos contra Irán pone a Washington en aprietos y evidencia el desgaste de las tropas estadounidenses. Es así que la Casa Blanca decidió mover a su buque de guerra, el portaaviones George Washington, que estaba en la región Asia-Pacífico, hacia la región de Oriente Medio, dejando así por un tiempo indeterminado a esta región en el lado del Pacífico sin uno de los buques de guerra clave de Estados Unidos. Y es que con este movimiento se espera que sea el reemplazo del portaaviones Abraham Lincoln, que se encuentra que lleva más de 260 días en Oriente Medio como parte del equipo bélico que usa Estados Unidos para atacar Irán y cuyo retorno estaba previsto para mayo de este 2026, pero no fue así. ¿Y por qué lo hace? Porque también se han registrado informes de que la tripulación la está pasando mal, hay intentos de suicidio a bordo y escasez de alimentos y suministros. De hecho, ya el largo tiempo que lleva este buque en el mar ya ha sido calificado como un récord histórico. Y el movimiento de portaaviones en la región Asia-Pacífico no es lo único. El presidente Donald Trump ya ha ordenado que se reduzcan los ejercicios militares en conjunto con Corea del Sur, alegando que estas pruebas tienen un costo elevado y el rechazo también de Seúl a participar en acciones en contra de Irán. Incluso Trump conversó con el presidente de Corea del Sur y esto dijo.
0: Cuando llamé recientemente al presidente de Corea del Sur, quien es de mi agrado, creo que en realidad es muy amable. Cuando lo llamé, le dije, ¿le gustaría echarnos una mano? No necesitamos ayuda con Irán, pero si quiere, échenos una mano con Irán. Él dijo, no, gracias. Y yo dije, ¿a qué se refiere? Tenemos 39.000 soldados ahí protegiéndole de Kim Jong-un, su vecino, y ustedes no van a ayudarnos en una operación militar muy fácil en Irán. Eso es extraño. No, no, preferiríamos no involucrarnos. Yo digo, bueno, ¿por qué nosotros estamos involucrados en ayudarle?
4: Entre tanto, la infraestructura militar estadounidense en la zona del Pacífico no está en las mejores condiciones. El inspector general del Pentágono alerta de que la infraestructura militar allí en el Pacífico están deterioradas con varios problemas y que requieren una atención inmediata. Por otro lado, hay que señalar que se reportan también algunos de los aliados de Estados Unidos en el Pacífico que no están contentos con las decisiones tomadas por Trump porque, claro, como dicen los expertos, los portaaviones brindan de una u otra forma una seguridad psicológica a estos aliados de Estados Unidos en esta zona. Mientras que también hay, por el otro lado, los aliados de Estados Unidos en el Golfo Pérsico, donde allí crece la frustración con Trump por no resolver por la vía diplomática el conflicto con Irán, incluso llevándolos a explorar nuevas alianzas de seguridad.
3: Y en Estados Unidos se esfuerzan para incrementar la seguridad ante eventuales ataques armados en instituciones educativas. Según los datos, más de 1.600 personas han sufrido episodios de violencia de este tipo en los últimos 10 años. Las autoridades están considerando varios métodos para poder hacer frente a esta situación, incluidos los drones. Nicolás Sánchez O'Donovan nos cuenta por qué esta medida genera controversia.
5: Arranca un nuevo año escolar aquí en Estados Unidos y además de concentrarse en aprender, los alumnos van a tener que convivir con las medidas de seguridad que se implementan para intentar contrarrestar los tiroteos masivos que se repiten en aulas de todo el país. En años anteriores hemos visto cómo se ha redoblado la presencia policial, se han instalado detectores de metales e incluso se ha comercializado mochilas blindadas. Pero este año hay una novedad. Son drones parecidos a este que tengo en mis manos y que se van a implementar en varios centros educativos del país, como decimos, para intentar contrarrestar esos tiroteos mortales. Los dispositivos, que se van a llamar Ángeles de la Guarda de los campus, están diseñados para neutralizar a un hipotético agresor de manera rápida. Se apunta a que tengan cámaras de seguridad, también sirenas e incluso geles de gas pimienta, además de luces estridentes. Todo ello para intentar, como decimos, neutralizar de manera efectiva a un hipotético tirador en cuestión de segundos. Además, se van a guardar en lo que se supone serán lugares seguros y en caso de emergencia van a ser operados no desde los centros donde estén almacenados, sino a distancia, concretamente directamente desde la ciudad de Austin, en el estado de Texas, donde se encuentra la empresa que los comercializa. Pero son muchos los que pues dudan de que se pueda llevar a cabo esta operación de manera segura dentro de un centro escolar y además denuncian la comercialización de la seguridad de los estudiantes.
6: No creo que tenga mucho sentido para cualquier persona que contemple un mapa de los Estados Unidos que esto esté centralizado desde Texas y desde Texas pues puedas intentar ayudar a una persona en California, en la Florida, en Virginia o en el estado de Nueva York. Esto es algo que verdaderamente no se sostiene. Ahora bien, también estoy convencido de que la empresa en Texas en estos momentos debe estar casi salivando pensando en los beneficios que puede llegar a tener si consigue vender esto en uno o en más estados.
5: Efectivamente, el estado de Florida, donde nos encontramos, ha aprobado la instalación de drones en 3 distritos escolares y se calcula que la implementación del plan costará alrededor de $20,000 anuales por centro escolar de tamaño medio. Eso sí, los analistas subrayan que esta herramienta tecnológica no va a poder resolver la profunda causa que hay detrás de la violencia armada en las escuelas.
6: Buena parte de la gente que ha recurrido a las armas para herir, para matar a compañeros de clase, pues es gente que viene de familias desestructuradas en un porcentaje elevadísimo. Son trans, lo cual es muy significativo también de que aquí nos encontramos con problemas psicológicos muy serios y por lo tanto, bueno, pues intentar enfrentarse con esto mediante el uso de drones, pues es como intentar curar un cáncer recetando a la persona que se tome 2 aspirinas al día. No entra en el fondo del problema.
5: Sin duda, esta nueva estrategia basada en la tecnología refleja hasta qué punto la violencia armada continúa marcando el día a día de las escuelas estadounidenses.
3: Repasamos lo más destacado. Ataques ucranianos dejan muertos y heridos en Bielgorod. Rusia avanza y libera otras 2 localidades. Moscú denuncia una campaña de falsa bandera occidental, alerta de un intento por deteriorar sus vínculos con Latinoamérica. Colombia continúa las labores tras el devastador terremoto. La tragedia deja cerca de 300 muertos y miles de viviendas destruidas. Y Venezuela avanza en la recuperación tras 2 devastadores terremotos. Las sanciones dificultan los esfuerzos de reconstrucción.
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6: Antes de convertirse en Pelé, la leyenda de los mundiales será Edson Arantes do Nascimento, un niño nacido en 1940 en una familia humilde de Brasil. Nombrado en honor a Thomas Edison, porque poco antes de nacer, la electricidad apenas había llegado a su barrio. Creció entre carencias, usando ropa improvisada, caminando descalzo y enfrentando días en los que apenas tenía una rebanada de pan para comer. En parte, esto tiene que ver con la historia de su papá. De joven, parecía tener un gran futuro en el fútbol, así que apostó todo por ese sueño. Pero una lesión en la rodilla le arruinó la carrera. Y al quedarse sin muchas opciones, terminó trabajando como limpiador con un sueldo que apenas alcanza para sacar adelante a la familia. Por eso, desde pequeño, Edson, a quien le dicen Dico, tiene que trabajar lustrando zapatos. Junto a sus amigos, Dico pasa horas jugando y nadando en un río cercano. Pero un día, uno de los niños queda atrapado en un pozo y muere. La experiencia lo marca profundamente, pues siente que él pudo haber corrido la misma suerte. Llega a pensar que Dios lo salvó por alguna razón. Y tal vez esa razón tenga que ver con lo que más ama, el fútbol. Pero cuando su mamá se da cuenta de lo mucho que Dico ama el fútbol, se preocupa. No quiere que su hijo siga el mismo camino difícil de su papá. Como no tiene dinero para un balón, Dico juega con un calcetín relleno de papel y tela. Más adelante se une a un equipo infantil llamado 7 de Setembro. Para conseguir uniformes, los niños empiezan a vender cacahuates, aunque primero deben robarlos de los trenes que llegan al pueblo. Gracias a eso, finalmente compran sus camisetas. Dico desarrolla una relación muy cercana con su padre, quien le enseña los fundamentos del fútbol y la importancia de llevar el balón pegado al pie. En esa época también nace el apodo que lo haría famoso. Confunde el nombre del portero Vilé y lo llama Pelé. Sus compañeros se burlan y termina quedándose para siempre con el nombre. Cuando tiene 9 años, sucede algo que lo marca para siempre. Brasil pierde la final del Mundial de 1950 ante Uruguay en el histórico Maracanazo y el país entero queda devastado. Pelé ve a su padre llorar por primera vez y con apenas 9 años, le promete que algún día ganará una Copa del Mundo para él. A los 10 años, Pelé y sus amigos cambian el nombre de su equipo a Ameriquiña y contra todo pronóstico ganan un torneo infantil de la ciudad. Durante la final juega de una forma espectacular y al final el estadio entero corea su apodo. Con el paso de los años sigue perfeccionando su juego hasta que a los 13 se une a la división juvenil del Atlético de Bauru. Ahí conoce a Waldemar de Brito, un ex seleccionado nacional que le enseña a dominar el balón con todo el cuerpo. Bajo su dirección el equipo arrasa en un torneo y se corona campeón, consolidando aún más el talento de Pelé. Pelé comienza a jugar futsal, una modalidad más rápida y frenética de apenas 5 jugadores por equipo que se practica en canchas pequeñas. La experiencia le ayuda a mejorar su técnica, velocidad y creatividad con el balón. Poco después, Waldemar de Brito le ofrece la oportunidad de dar el salto al fútbol profesional con el Santos. La mamá de Pelé se opone, pero Waldemar no se rinde. Después de mucha insistencia, logra convencerla y Pelé parte hacia una nueva vida en el Santos. Cuando llega al Santos, Pelé comienza entrenando con el equipo juvenil, pero su talento es tan evidente que rápidamente lo ascienden al primer equipo. Aunque al principio se siente intimidado por la diferencia de edad y experiencia, pronto demuestra de lo que es capaz. En un partido de entrenamiento, anota 4 goles en una victoria por 6-1 y poco después marca también en un amistoso contra el Corinthians apenas entra al campo. Gracias a sus actuaciones, Pelé se convierte en una sensación local. Su presencia en los partidos atrae a miles de aficionados y su fama crece rápidamente en Santos y a nivel local. Pero el gran salto se da en junio de 1957, cuando el resto de Brasil finalmente descubre quién es. En el torneo internacional de Morumbí, Pelé brilla frente a equipos brasileños y europeos. Debuta con 3 goles ante el Belenenses de Portugal y continúa anotando los primeros partidos, terminando entre los máximos goleadores del campeonato. Aunque su equipo no gana el torneo, sus actuaciones llaman la atención de la selección brasileña, que comienza a considerarlo para el próximo Mundial. Otro torneo clave para Pelé con el Santos es el Campeonato Paulista, la competencia más prestigiosa del estado de Sao Paulo y una de las más fuertes de Brasil. Aquí vale la pena aclarar que en ese momento Brasil todavía no tenía una liga nacional consolidada como la conocemos hoy, sino que cada estado tenía su propio campeonato. Aún así, dentro de ese sistema, el Paulista es uno de los más respetados. En su primer torneo como titular en 1957, Pelé se convierte en máximo goleador con 36 goles en 29 partidos. Y todo eso con apenas 16 años. Pero aunque eso lo emociona, hay algo que le preocupa más: el mundial que se jugará en Suecia. Y el director de Santos es quien le da la noticia: hijo, quedaste en la selección. Pelé no cabe de la felicidad, pero la emoción dura poco. Durante un partido de entrenamiento, sufre una lesión en la rodilla que deja en duda cuánto podrá jugar en el Mundial de Suecia de 1958. Tristemente, la rodilla de Pelé no alcanza a recuperarse para el primer partido del Mundial, así que no juega. Aún así, Brasil vence a Austria 3-0. 3 días después, Brasil se enfrenta a Inglaterra, pero Pelé vuelve a quedarse en la banca por su lesión. Esta vez el partido termina empatado. La buena noticia llega justo antes del siguiente encuentro. Pelé ya está listo para volver, justo a tiempo para enfrentar a la Unión Soviética. Cuando se anuncia que jugará, todas las miradas caen sobre él. Todos quieren ver de qué está hecho el jugador más joven del Mundial, con solo 17 años, y este sale a la cancha con el número 10. Lo curioso es que ese número le llegó casi por accidente. La Federación Brasileña no asignó los números a tiempo, así que la FIFA terminó haciéndolo por ellos. Y a Pelé le tocó el 10. Con los años, el número 10 se convertiría en el símbolo del jugador más importante del equipo, y en gran parte eso fue gracias a Pelé. Arranca el partido. En los primeros minutos, Pelé casi mete gol, pero el balón pega en el poste. Se frustra, pero Brasil está jugando increíble. Y apenas al minuto 3, el equipo anota el primer gol. Su rodilla lo empieza a molestar, pero lo esconde y sigue jugando. Al final, Brasil gana el partido 2-0, avanzando a los cuartos de final. Esa noche, Pelé piensa en el juego. No se siente satisfecho con la forma en que juega, a redimirse en su siguiente partido, en donde juegan contra Gales. La primera mitad del juego termina con el marcador 0-0. Hasta que en la segunda mitad aparece Pelé anotando el gol que les da la victoria. En la semifinal se enfrentan a Francia, y parece que Pelé se siente cada vez más cómodo, pues anota nada menos que 3 goles. Esa actuación cambia la carrera de Pelé para siempre. En gran medida porque el Mundial de Suecia es el primero en transmitirse de forma masiva por televisión a nivel internacional. Así que ese hat-trick de inmediato da la vuelta al mundo, convirtiendo a Pelé en la primera superestrella del fútbol verdaderamente global. Brasil termina ganando 5-2 y avanza a la final. Para entonces, la selección brasileña ya es la favorita para levantar la copa, porque su forma de jugar ha enamorado al mundo entero. Se le empezó a llamar jogo bonito o juego bonito, y a diferencia del fútbol europeo, que se estaba volviendo cada vez más estructurado y calculado, Brasil apostaba por un fútbol más libre, más creativo y mucho más alegre, lo que terminó enamorando al mundo entero. En la final, Brasil se enfrenta a Suecia, el país anfitrión. Cuando suena el himno nacional brasileño, Pelé se imagina a su papá escuchando el partido en la radio y piensa que esta es su oportunidad de cumplir aquella promesa que le había hecho años atrás, que algún día ganaría un mundial para él. El equipo sudamericano está rodeado de europeos que anhelan su derrota. La presión les afecta y en los primeros minutos del juego, el equipo sueco anota el primer gol. Pero Brasil logra recuperarse. Conforme avanza el partido, el equipo toma el control, con Pelé anotando un gol impresionante de sombrerito. El partido avanza con Brasil colocándose arriba 4-2. Parece que así va a cerrar el partido, pero entonces, en el minuto 90, Pelé ve la oportunidad y mete otro gol. La emoción lo rebasa. En medio de la euforia, solo alcanza a pensar: vamos a ser campeones del mundo. Y después, se desmaya. Cuando despierta, el partido ha terminado y Brasil es campeón del mundo. Tras el Mundial, una revista lo bautizó bautiza como Rey Pelé. Su fama se dispara y varios de los clubes más importantes del mundo intentan ficharlo. Incluso llega a firmar con el Inter de Milán, pero la presión de los aficionados brasileños provoca que el acuerdo se cancele, manteniéndolo en el Santos durante gran parte de su carrera. Sin embargo, años más tarde, problemas financieros lo llevarán a considerar jugar en Estados Unidos. Pero ya llegaremos a eso. Gracias a la victoria en el Mundial, la Confederación Brasileña de Deportes le paga a cada jugador un premio histórico de 100,000 cruzeiros, casi $8,000 al valor actual. Además, Pelé renegocia su contrato con el Santos y empieza a ganar muchísimo más. Para que te des una idea, antes del Mundial ganaba 6,000 cruzeiros al mes. Después, su sueldo sube a 60,000, es decir, gana 10 veces más. Hoy eso equivaldría a casi $5,000 al mes. Con ese dinero, les compra a sus papás una casa en Bauru y les regala un auto. Pero más importante que eso, les da estabilidad y tranquilidad. Con estos sucesos, el fútbol dejó de ser para su familia el recuerdo de un sueño roto y pasó a significar paz. Además de que su familia empieza una nueva etapa, Pelé también entra en una suya. Después del Mundial, comienzan sus años dorados. En el Campeonato Paulista de 1958, Pelé vuelve a demostrar que está en otro nivel. Anota 58 goles y lleva al Santos a ganar el torneo. Lo más impresionante es que al año siguiente, en 1959, aumenta todavía más el ritmo. Aunque cumple 18 años y debe hacer el servicio militar, ni siquiera eso lo aleja del fútbol. Al contrario, termina jugando para 4 equipos diferentes. Sigue con el Santos y con la selección de Brasil, pero además juega para el equipo del ejército y para el equipo de su cuartel. En el Campeonato Sudamericano, lo que hoy conocemos como Copa América, Brasil hace un gran torneo donde termina como subcampeón, apenas un punto detrás de Argentina. Ahí Pelé termina como máximo anotador del torneo con 8 goles en 6 partidos. Además, ese año mete uno de los goles más hermosos de su carrera. Sucede en un partido del Campeonato Paulista en donde Santos se enfrenta a Juventus de Sao Paulo. Pelé recibe el balón y sin dejar que toque el suelo le hace un sombrerito a un defensa, luego le hace lo mismo a otros 2 jugadores y finalmente al mismo portero del Juventus. Después, con una frialdad total, mete gol con un cabezazo a la portería vacía. El estadio se queda en shock. Hasta los fans del Juventus se ponen de pie a ovacionar a Pelé y sus rivales en la cancha se acercan a felicitarlo. Desafortunadamente no hay grabaciones de este gol. Sin embargo, años después se hace una recreación digital en 3D para el documental Pelé Eterno, intentando mostrar cómo fue aquella jugada legendaria.
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Perdió porque Pelé no pudo jugar. Está agotado por la cantidad brutal de partidos acumulados y sin él el ataque del Santos pierde fuerza. Al final Bahía gana 3-1 y Santos se queda fuera de la Libertadores. Aún con ese golpe, 1959 termina siendo uno de los años más importantes en la carrera de Pelé. En total mete 127 goles en 103 partidos. Y en medio de ese ritmo frenético también conoce a Rosemary, una joven de apenas 14 años. Aunque Pelé tiene 19, se enamora de ella y poco después empiezan a salir. Para 1960, Santos regresa con sed de revancha. Ganan el campeonato paulista con Pelé metiendo 33 goles. A esto se suma que con la popularidad mundial de Pelé, también crece la fama del Santos, y el equipo no desaprovecha esa oportunidad. Empieza a hacer varias giras por América y Europa, donde juega partidos amistosos contra equipos locales. El mundo está fascinado con el jogo bonito de los brasileños, y para muchos, el Santos representa el punto más alto de ese estilo de juego. Sin embargo, estas giras dejan a los jugadores exhaustos, pues llegan a jugar más de 20 partidos en menos de 6 semanas. Encima de todo, ocurre algo que pone en tensión su relación con Rosemary. Durante un viaje a Francia, Pelé conoce a Kiki, una actriz y modelo bastante famosa. Ella le muestra la ciudad, salen juntos y los fotógrafos los captan varias veces. Cuando Rosemary ve las fotos, se enoja muchísimo. Pelé le asegura que entre ellos no pasó nada romántico y después de una larga conversación, logran arreglar las cosas. Sin embargo, con los años, esa versión empezaría a sonar menos convincente, porque tiempo después, Pelé terminaría reconociendo que durante su matrimonio le costaba mucho ser fiel. Incluso admitiría que en algún momento de su vida no sabía con certeza cuántos hijos tenía, porque algunas mujeres se lo decían hasta tiempo después. En 1961, Santos vuelve a competir en la Taça Brasil y otra vez llega a la final. Ahí se reencuentra con Bahía, el mismo equipo que le había quitado el título 2 años antes. Pero esta vez la historia cambia. Pelé marca un triplete y lleva a Santos a coronarse campeón. Con eso, el club gana su primer trofeo nacional y consigue su boleto para la Copa Libertadores durante la temporada siguiente. Ese año, el Santos vuelve a ganar el campeonato paulista con 113 goles en 30 partidos, 47 de ellos anotados por Pelé. Poco después, durante un torneo amistoso en México que reunía a clubes mexicanos y extranjeros, Pelé recibe un fuerte golpe en un partido contra el Necaxa y queda inconsciente. Sin su principal figura, el Santos termina perdiendo el encuentro. Aunque apenas descansa 3 semanas, regresa recuperado y ayuda al equipo a vencer al Guadalajara, Atlas y América. Además, tiempo después, mete uno de sus mejores goles. En un partido contra el Fluminense, en el Maracaná, Pelé lleva el balón por toda la cancha hasta la portería, burlando a 6 jugadores y anota. El gol es tan impresionante que mandan a hacer una placa con la inscripción "El gol más hermoso del Estadio Maracaná". De ahí nace la expresión "gol de placa". Desafortunadamente, este juego no fue televisado, solo viven en las memorias de quienes lo vieron ese día. Con todo esto, Pelé está en la cima de su carrera y todos los grandes clubes de Europa lo quieren en su equipo. Juventus e Inter de Milán vuelven a intentar ficharlo, pero Pelé rechaza las ofertas. Aún así, el gobierno brasileño no quiere correr el riesgo de perderlo. Por eso, el presidente de Brasil toma una decisión bastante peculiar. Declara a Pelé un tesoro nacional no exportable, lo que legalmente impide que lo vendan a un club extranjero. ¿Y qué opina Pelé de todo esto? En realidad, no parece molestarle demasiado. Él siempre ha pensado en quedarse en Brasil. Suele decir que ya juega en el mejor equipo del mundo, Santos, y que además puede viajar por todas partes con el club. Así que para él, no necesita irse a Europa para sentirse en la cima. Mientras tanto, Pelé está pensando en invertir en su futuro. El fútbol es una profesión delicada y una lesión puede acabar con su carrera en un instante. Así que sigue el consejo de su nuevo amigo, un hombre llamado Pepe el Gordo, e invierte en una empresa de material de construcción llamada Sanitaria Santista. Pelé confía tanto en Pepe que hasta le da poder notarial para que él se encargue de sus finanzas. Esto significa que Pepe puede firmar contratos y acuerdos en nombre de Pelé sin haberlo consultado antes. Algo que, como podrás imaginarte, no terminará del todo bien. Por mientras, algo más ocupa su mente: el Mundial de 1962 en Chile. Es más grande que la última vez porque ahora Brasil regresa como el vencedor. Pero hay un grave problema. Pelé siente un dolor agudo en su músculo abductor. Cuando los doctores lo revisan, Pelé minimiza su dolor, pues quiere jugar en el Mundial. Llegan al primer partido en donde juegan contra México. Pelé siente el dolor en la ingle, pero lo ignora. Hasta mete gol en la segunda mitad y Brasil gana 2-0. El segundo partido es contra Checoslovaquia. El juego empieza bien, pero a los 25 minutos Pelé se lastima al recibir un pase. Cae al suelo del dolor, pero debe aguantarse y regresar al juego, que termina con un empate
empate 0-0. Al final, Pelé casi ni puede caminar. Espera recuperarse rápido, pero su médico no cree que pueda jugar otro partido. Debió haber sido honesto sobre su dolor desde antes. Pelé le ruega a su doctor que le dé un analgésico para poder jugar, pero el doctor se rehúsa. Eso podría terminar en una lesión que arruine su carrera. Así, Pelé trata su lesión con mucho descanso y con presiones calientes. Mientras tanto, el

0: Mundial sigue. Y Brasil avanza hasta la final, en donde se enfrentarán otra vez a Checoslovaquia. Pelé cree que está listo para regresar, pero para estar seguros, Brasil tiene un pequeño partido de prueba. Todo parece ir bien, pero cuando Pelé hace un tiro de esquina, el dolor regresa todavía más fuerte. No podrá jugar en la final. Este es un golpe terrible. Llora desconsolado y les ruega que lo dejen regresar a Brasil. Sin embargo, el entrenador le explica que necesita quedarse en Chile porque su presencia es buena para el equipo. De hecho, en entrevistas juegan con la idea de que Pelé va a regresar para la final. Así confunden a su contrincante, haciendo que cambien su estrategia en el último minuto. Llega el día de la final y Pelé no puede hacer más que verla desde las gradas. Afortunadamente para todos, Brasil vuelve a ganar y se corona campeón del mundo por segunda vez. Sin embargo, esta victoria es agridulce para Pelé. Por un lado, se siente feliz de haber conseguido el título junto a sus compañeros y especialmente orgulloso de Garrincha y Amarildo, quienes brillaron en la cancha. Pero por otro lado, sabe que no pudo aportar todo lo que quería. Apenas jugó en el torneo y eso le deja una sensación extraña. Al regresar de su segundo mundial, Pelé ya no es solo el joven prodigio que sorprendió al mundo. Ahora es un jugador más maduro y mucho más consciente de su peso dentro del fútbol. Así comienza una nueva etapa de sus años dorados, la del dominio absoluto. En 1962, el Santos finalmente participa en la Copa Libertadores, el torneo de clubes más prestigioso de Sudamérica. Pelé se pierde varios partidos por lesión, pero aún así el Santos logra avanzar hasta la final. Ahí se enfrenta al Peñarol, el campeón los dos años anteriores y uno de los equipos más fuertes de Uruguay. La serie queda empatada después del partido de ida y de vuelta, así que todo se define en un tercer juego. Y justo ahí, cuando más lo necesitan, Pelé aparece. Anota dos goles y le da al Santos su primera Copa Libertadores. Además, esa victoria hace que el Santos clasifique a la Copa Intercontinental, el torneo de clubes más importante del mundo. Ahí deben enfrentar al campeón de Europa, el Benfica. El duelo se juega en dos partidos, uno en América y otro en Europa. Juegan el primer partido en el Maracaná, en donde los gritos de la gente impulsan al Santos a la victoria. Ganan 3-2 y parten hacia Lisboa para el segundo partido. Al llegar, ven pancartas que dicen Benfica campeones mundiales. Esto los hace enojar, pero también los motiva. Les van a demostrar que Pelé tiene razón, que Santos es el mejor equipo del mundo. Y vaya que lo es. Pelé mete 4 goles y al final Santos gana 5-2 contra el Benfica. Santos es el campeón de la Copa Intercontinental. Esto significa que Pelé es campeón mundial 2 veces, una con la selección de Brasil y otra con Santos. Como si no fuera suficiente, ese mismo año el Santos también gana el Campeonato Paulista y la Taça Brasil después de golear 5-0 al Botafogo. El siguiente año, 1963, es considerado por muchos como el punto más alto del Santos. Defienden su corona en la Copa Libertadores, en donde se enfrentan al equipo argentino Boca Juniors en la final. El momento definitivo de esta Copa ocurre en el legendario estadio del Boca, la Bombonera. Santos va perdiendo 1-0. Durante todo el juego, los jugadores del Boca bloquearon y hasta jugaron sucio contra Pelé. Ahora sí, nuestro protagonista da una asistencia para el empate. Y faltando minutos para terminar el partido, Pelé mete el gol de la victoria. Santos le gana 2-1 al Boca Juniors, coronándose como campeones por segunda vez consecutiva. Gracias a ese triunfo, Santos vuelve a disputar la Copa Intercontinental, ahora contra el AC Milán. El primer partido se juega en Italia y aunque Pelé anota 2 goles, Santos pierde 4-2. Para complicar aún más las cosas, Pelé se lesiona y no puede jugar el resto de la serie. Aún así, Santos logra recuperarse. Sin su máxima figura en la cancha, remonta la historia y se corona campeón intercontinental por segunda vez consecutiva. Sin embargo, 1963 no resulta tan luminoso para su vida personal. Ese año, Pelé toma una decisión que lo perseguirá durante décadas. Todo empieza cuando se interesa por Anicia Machado, una joven que trabaja como trabajadora del hogar en su casa. Comienza en un amorío y Anicia queda embarazada. Ella asegura que Sandra, la niña, es hija de Pelé, pero él la niega y se desentiende por completo. Por años casi nadie sabrá de esta relación, ni siquiera Rosemary. Se convierte en uno de los secretos mejor guardados de la estrella del Santos. Pero claro, un secreto así no podrá quedarse oculto para siempre. Para 1964, Brasil entra en una etapa durísima. Los militares toman el poder e imponen una dictadura. Se eliminan partidos políticos, se censura la prensa y se crean los llamados actos institucionales, medidas que le dan al gobierno cada vez más poder para perseguir, arrestar y torturar a opositores. Mientras tanto, Pelé sigue jugando con Santos e intenta mantenerse lejos de la política. Cuando le preguntan por qué no usa su influencia para denunciar los abusos del régimen, él responde que solo es futbolista. Dice que no le interesa meterse en política y que su papel es darle alegría al pueblo brasileño. Pero esa postura empieza a traerle críticas. Para muchos, el problema no es solo que Pelé guarde silencio frente a la dictadura, sino que cuando figuras importantes del régimen quieren reunirse con él o tomarse fotos a su lado, casi siempre acepta. Con el tiempo, esa actitud se vuelve una de las partes más cuestionadas de su carrera. Mientras tanto, en este nuevo Brasil, Santos sigue compitiendo compitiendo casi como si nada. Ese año gana la Taza Brasil por cuarta vez, con un hat-trick de Pelé en la final contra Flamengo. También recupera el campeonato paulista venciendo a Portuguesa de Desportos. Y justo en ese torneo, Pelé logra algo que parece imposible. En un partido contra Botafogo, mete 8 goles él solo y Santos termina ganando 11-0. Con actuaciones así, Pelé vuelve a terminar como máximo goleador tanto en la Taza Brasil como en el campeonato paulista. Para 1965, Pelé lidera una de las mejores temporadas del Santos. El equipo vuelve a ganar el campeonato paulista y también conquista su quinta Taza Brasil consecutiva. En medio de esa buena racha, Pelé y Rosemary se casan durante la semana de carnaval en Río, rodeados de familiares y amigos. Al día siguiente se van de luna de miel a Europa, donde incluso llegan a conocer al Papa Pablo VI. Sin embargo, al regresar, Pelé se entera de que Pepe el Gordo, a quien le confió todo su dinero, lo ha dejado en la ruina. Su inversión en sanitaria santista salió mal y las cuentas de Pelé están en ceros. No solo eso, también le debe dinero a muchas personas, quienes ya empiezan a llamarlo. Le pide ayuda al Santos y el club acepta prestarle aproximadamente $100,000, una cantidad que hoy equivaldría a más de $1,000,000. Pero claro, esa ayuda viene con condiciones. Pelé debe ceder sus derechos de imagen al Santos y comprometerse a participar en giras internacionales de partidos amistosos. La idea es que con el dinero recaudado en esas giras vaya pagando poco a poco la deuda que tiene con el club. En medio de todo esto, se aproxima el tan esperado Mundial de 1966 en Inglaterra.
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0: Para este momento, todos hablan de cómo Brasil podría convertirse en campeón del mundo por tercera vez consecutiva. Es como si pensaran que el equipo solo tenía que ir a Inglaterra a recoger el trofeo. Pero eso le molesta a Pelé. Aunque cree en su talento y en el de sus compañeros, sabe que no pueden darse el lujo de subestimar a nadie. Por esto, cada que termina el entrenamiento grupal y sus compañeros se van a sus casas, Pelé se queda en el estadio. Hace ejercicios de resistencia y velocidad, pues quiere llegar a Inglaterra en su mejor condición física. Sin embargo, los directivos de la selección no se toman el entrenamiento tan en serio. Confiados, no preparan a los jugadores tan rigurosamente como en los mundiales pasados. Pero lo peor es la desorganización. Tienen 40 prospectos para el equipo final, pero en lugar de elegir al equipo desde un principio, los entrenan a todos. Por esto, los candidatos se la pasan viajando por todo Brasil de estadio a estadio. Terminan entrenando como si fueran 4 equipos diferentes, lo que afecta terriblemente a su coordinación como equipo. A pesar de esto, la Comisión Técnica de Brasil, quienes están a cargo de la selección nacional, se siente muy segura de su victoria. Pero hay algo que no han En este mundial, varios equipos usan la fuerza como nunca antes. Este es un nuevo estilo de fútbol que se caracteriza por el marcaje agresivo. No importa lo que hagan ni cuántas faltas cometan, lo importante es detener a su marca. Y Pelé es el blanco perfecto para esto. En el primer juego, Brasil se enfrenta a Bulgaria. A lo largo del partido, Pelé recibe muchos golpes por parte de la defensa y lo peor es que el árbitro no interviene. A pesar de esto, logra anotar un gol y Brasil gana 2-0. Los directivos de Brasil le dicen a Pelé que no jugará el siguiente partido. Quieren protegerlo y evitar que lo vuelvan a golpear. Una apuesta que terminan perdiendo, pues Hungría les gana 3-1. Así, para su tercer juego en el Mundial, Pelé vuelve a la cancha. Esta vez juegan contra Portugal, quien viene con todo y rápidamente anota gol. De ahí solo refuerzan su ofensiva. Además, utilizan un marcaje agresivo con Pelé. En un momento, la defensa lo ataca con una falta doble que el árbitro no reconoce. Pelé sale del juego para recibir atención médica, pero no hay mucho que hacer en ese momento. Regresa con la pierna vendada y un dolor intenso en su pierna. Solo hace bulto el resto del partido. Brasil pierde 3-1 frente a Portugal y de pronto quedan fuera del torneo. Nadie lo puede creer. El equipo que había ganado 2 mundiales seguidos, el Brasil de Pelé, regresa a casa en la ronda de grupos. Para Pelé, el golpe es durísimo. Sale del mundial lesionado, frustrado y convencido de que ya fue suficiente. Después de todo lo que vivió en Inglaterra, sumado a la lesión que también había sufrido en el mundial anterior, Pelé llega a la conclusión de que las Copas del Mundo ya no parecen ser para él. Así, toma la decisión de que ese será su último mundial. Al regresar a Brasil, Pelé se topa con que sus problemas todavía no han terminado. Así comienza una etapa mucho más dura, marcada por la caída y la redención. El primer golpe llega cuando Santos pierde la Taza Brasil por primera vez en 5 años. Después, el Santos también cae en el campeonato paulista. De pronto, el equipo que parecía invencible empieza a perder fuerza. La buena noticia es que Pelé y Rosemary le dan la bienvenida a su hija Kelly Cristina. Convertirse en padre le da un nuevo sentido a su vida y poco a poco también parece devolverle fuerza fuerza dentro de la cancha. Eso se nota en el Campeonato Paulista de 1957, donde Pelé vuelve a aparecer como líder del Santos y ayuda al equipo a llevarse la victoria. Sin embargo, a los ojos de Pelé, uno de sus mejores años llega en 1968, cuando Santos gana todos los torneos en los que compite, incluyendo el Campeonato Interclubes de Sudamérica. Los periódicos empiezan a llamar al equipo la máquina del fútbol, porque Santos parece estar mejor que nunca. Pelé aprovecha esta racha para renegociar su contrato y se convierte en el jugador mejor pagado del mundo. Recibe un bono inicial de $150,000 solo por firmar, además de $15,000 mensuales durante los siguientes 2 años. En total, el contrato vale $500,000, casi 5 millones en cifras actuales. Además, Santos debe darle un carro de lujo, varias propiedades en Sao Paulo y un porcentaje de las siguientes giras internacionales. A la par, Pelé conoce a Marvin Ramondini, un representante de estrellas que empieza a manejar su imagen. Ramondini le consigue comerciales, patrocinios y hasta un pequeño papel en una telenovela llamada Os Extraños. Con esa ayuda, Pelé logra terminar de pagar sus deudas. Mientras tanto, Pelé se acerca cada vez más a los 1,000 goles, una marca que ningún otro jugador había alcanzado. En un partido contra Vasco de Gama, en el Maracaná, el equipo rival hace todo lo posible para evitar que anote el gol número 1,000. Pero sus esfuerzos no sirven de mucho. Un jugador le comete falta, Pelé cae al suelo y el árbitro marca penal. Pelé se prepara y hace su movida característica, la paradiña o pequeña pausa. ¿Por qué le llaman así? Bueno, porque después de empezar a tomar vuelo para dar la patada, justo cuando el portero se empieza a mover para cubrir la portería, Pelé voltea su mirada arriba para ver hacia dónde se va a mover el portero. En esa fracción de segundo altera el curso del balón para ir en dirección opuesta al arquero. La técnica no falla y el balón entra a la portería marcando el 1,000º gol del rey. Pelé corre por el balón, lo levanta en sus manos y lo besa. El partido se pone en pausa por 20 minutos más, en lo que todos aprovechan para felicitar al rey. Al final, Santos gana 2-1 y Pelé se va del estadio con un récord en sus manos. En cuanto a Santos, 1969 también trae buenas noticias. El equipo se convierte en tricampeón paulista, con Pelé otra vez como máximo goleador del torneo. Ese mismo año, Santos se embarca en una gira por África y una de sus paradas es Nigeria. El problema es que el país está en plena guerra civil. Pelé no quiere jugar ahí, le parece demasiado peligroso, pero el representante del equipo le responde: no te preocupes, van a detener la guerra por ustedes. Y resulta que tiene razón. Durante 2 días, ambos bandos levantan banderas blancas, harán lo que sea con tal de ver al rey en la cancha. Después de todo eso, se acerca el momento que Pelé había estado esperando, pero también temiendo: el Mundial de 1970 en México. Para este momento, la desilusión de Pelé por el fracaso del Mundial pasado ya quedó atrás. Por eso, cuando lo buscan para volver a la selección, acepta. Sabe que este Mundial probablemente será el último y eso lo impulsa a dejarlo todo en la cancha. Pero hay un problema. El técnico de la selección brasileña es Joao Saldanha, un hombre muy particular. No sabe aceptar críticas y padece de alcoholismo. Últimamente llega a varios entrenamientos ebrio, afectando a todo el equipo. Es despedido por esto, pero cuando se va, se intenta llevar a Pelé con él. Anuncia que Pelé no va a jugar en el Mundial porque su miopía le impide jugar como antes. Pero esto no es verdad. Sí, Pelé tiene miopía, pero esta nunca ha afectado su juego. Aún así, la prensa corre con la historia y mucha gente la cree. Afortunadamente, pronto encuentran al nuevo técnico, Mario Zagallo, un exfutbolista que jugó con Pelé en los mundiales pasados. De las primeras cosas que hace Zagallo es reintegrar a Pelé a la selección. Así se dirigen a México, listos para retomar el título. En la fase de grupos se enfrentan a Checoslovaquia, donde Pelé casi anota un gol que hubiese sido inolvidable. El portero checoslovaco está muy adelantado y Pelé toma su oportunidad. Patea desde media cancha. El balón viaja hacia la portería, pero pasa apenas por un lado. Aún así, la jugada queda en la historia y Brasil le gana a Checoslovaquia 4-1. Brasil continúa con esa buena racha en su siguiente partido contra Inglaterra. En teoría, el reto es enorme porque Inglaterra es la campeona del mundo y una de las favoritas para ganar el torneo, pero Brasil logra vencerla 1-0 y con esa victoria le demuestra al mundo que está de regreso. Después, Brasil se enfrenta a Rumanía en un partido reñido, pero vuelve a conseguir la victoria y avanza a cuartos de final. Ahí se mide contra Perú, a quien vence 4-2 y consigue su pase a la semifinal. Entonces se acerca un partido con una carga enorme: Brasil contra Uruguay, el mismo país que les arrebató el título en el Maracanazo de 1950. En ese entonces, Pelé era solo un niño y llegó a pensar que si él hubiera jugado, Brasil no habría perdido. Ahora, 20 años después, tiene la oportunidad de demostrarlo. La noche antes del partido, Pelé reza porque todo salga bien, pero el fantasma del Maracanazo los persigue durante la primera mitad del juego. Los brasileños entran con miedo a la cancha, tensos ante la ofensiva arriba de Uruguay. Los nervios les cuestan caro, pues en el minuto 19 Uruguay mete un gol. Durante los siguientes 20 minutos Brasil teme que la historia se repita. Sin embargo, un minuto antes de que termine el primer tiempo, logra empatar. Aún así, en el medio tiempo, su entrenador los regaña con una sola frase. No están jugando como saben, solo jueguen como ustedes saben hacerlo. Eso es todo. Para la segunda mitad, Brasil regresa transformado. Empiezan a mostrar ese fútbol alegre, creativo y libre que tanto los caracteriza, multiplicado por mil. Pelé juega como si fuera Superman. Los que ven el partido ese día comentan que parece que hay tres Pelés en la cancha. Mientras tanto, Uruguay empieza a sentir el desgaste. Así, Brasil toma la delantera 3-1 y gana el partido. Aunque Pelé no mete gol, queda satisfecho con su desempeño. Finalmente, logra devolverle el orgullo a Brasil. Ahora sí, avanzan a la final, donde se enfrentarán a Italia. Los brasileños celebran como porque al vencer a Uruguay, el equipo al que más miedo le tenían, sienten que pueden contra cualquiera. Ante las cámaras, Pelé se muestra seguro, pero en la mañana de la final, la emoción lo rebasa. Al ver a su gente con la camiseta de Brasil gritando su nombre y esperando tanto de él, Pelé no aguanta más y se echa a llorar. En silencio empieza a rezar. Querido Señor, esta es mi última Copa del Mundo. Prepárame para mi último Mundial. Quiero tu ayuda para mi último Mundial. Son demasiadas emociones juntas. La presión, el orgullo, el miedo y la ilusión. Todo le cae encima al mismo tiempo. Y Pelé no puede dejar de llorar hasta llegar al estadio. Arranca el partido contra Italia y Pelé deja todo en la cancha. Al minuto 18 anota con un cabezazo y el estadio estalla en gritos y aplausos. Pero antes de que termine el primer tiempo, Italia empata el partido. Pelé intenta anotar otro gol, pero falla. La presión está al tope y empieza a afectar su juego. Para la segunda mitad, Brasil regresa con más fuerzas y poco a poco empieza a recuperar el control. Entonces llega el segundo gol de Brasil, después el tercero y casi al final, Carlos Alberto marca el cuarto, cerrando una de las jugadas más famosas en la historia de los mundiales. Suena el silbato, Brasil vence a Italia 4-1 y se convierte en campeón del mundo por tercera vez. Desde entonces, aquella selección de 1970 queda en la memoria de muchos como uno de los mejores equipos que haya pisado una cancha. Los fans inundan la cancha para celebrar, cargando a Pelé en sus hombros y poniendo un sombrero de mariachi. Es un momento caótico, pero sobre todo feliz. Pelé logró lo que más quería, poner a Brasil en alto. El presidente de México le entrega la Copa a Brasil y a Pelé le da el Balón Dorado para el mejor jugador del campeonato. Como Brasil gana su tercer mundial, las reglas de la FIFA establecen que la Copa Jules Rimet ahora es suya. Ya nunca la tienen que regresar. Esta victoria le da un respiro a la gente de Brasil. En medio de las atrocidades bajo la dictadura es un momento para festejar. Obviamente, el régimen militar intenta aprovecharse de la situación. El presidente, Emilio Garrastazu Medici, intenta usar a Pelé y su victoria como propaganda política. De hecho, hay varias fotos de Garrastazu abrazando a Pelé en un intento por limpiar la imagen de su régimen opresivo. Pero esta vez no funciona. Brasil no deja que la dictadura tome crédito por el Mundial. Solo hay que ver cómo la historia recuerda este día, como la victoria de Pelé. Años después, Pelé aclara las cosas. Dice que ganaron el Mundial para el pueblo, no para el régimen militar. En su corazón sabía lo mucho que Brasil necesitaba la alegría de la victoria. Con esto, Pelé se convierte en el único jugador en la historia en ganar 3 Copas del Mundo. Una marca que nadie ha igualado hasta hoy, 2026. Pero en medio de esa gloria, también empieza a pensar en el final. Siempre ha querido retirarse en su mejor momento. Y después de ese Mundial, comienza a planear su despedida del fútbol. Primero se retira de la selección brasileña, que lo despide con un partido amistoso contra Yugoslavia. Poco después le dice al Santos que empieza a buscar su reemplazo porque piensa retirarse pronto.
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0: Pero antes de que eso suceda, el club aprovecha que todavía tiene a Pelé y organiza una nueva gira por el mundo. Para entonces, sin embargo, los años dorados del Santos ya quedaron atrás y Pelé lo nota con facilidad. Así, en 1974 decide colgar la camiseta del Santos. Normalmente los jugadores planean algo especial para su último partido, pero Pelé decide hacerlo de forma espontánea. En medio de un juego contra Ponte Preta, atrapa un pase con las manos. Todo el estadio se queda en silencio. Entonces, Pelé lleva el balón al centro de la cancha, se hinca y levanta los brazos. Todos entienden lo que significa. El rey se retira del fútbol. Pelé empieza a llorar y no puede parar. En su retiro, Pelé quiere dar clases de educación física en alguna escuela y pasar más tiempo con su familia, especialmente ahora que acaba de tener otro hijo con Rosemary, llamado Edson, quien con los años también seguirá los pasos de su papá y se convertirá en futbolista profesional. Sin embargo, ese retiro tranquilo se viene abajo cuando Pelé descubre que básicamente está en bancarrota. Debido a una pésima gestión, fraudes y malas inversiones, como en la empresa de autopartes Fiol, Rolex, Pelé pierde todo su dinero. El banco toma todas sus propiedades, pero aún así tiene una deuda de $2 millones, que en dinero actual sería entre 11 y 12 millones. De pronto, la única forma de recuperar su estabilidad parece ser la que menos esperaba: volver a jugar. Obviamente, muchos equipos sueñan con fichar al rey. Entre ellos están el Real Madrid, el AC Milán y el América. Así es, Pelé pudo haber jugado para un equipo mexicano, pero a sus 34 años siente que ya no está para cargar con la presión de esos clubes. Por eso mira hacia Estados Unidos, donde el fútbol todavía no es tan popular y la exigencia parece menor. Y bueno, ¿no se supone que Pelé era un tesoro nacional que Brasil no quería exportar? Sí, justo por eso su llegada a Estados Unidos se maneja casi como un asunto diplomático. Tienen que abrirse conversaciones entre los gobiernos de Estados Unidos y Brasil, y finalmente Pelé llega al Cosmos de Nueva York, donde le ofrecen casi $5 millones, el contrato más caro de su carrera hasta ese momento, equivalente a unos 29 millones en cifras actuales. Esta decisión termina marcando tendencia, haciendo que otras estrellas del fútbol empiecen a ver a Estados Unidos como un destino atractivo para la última etapa de sus carreras. Con el Cosmos, Pelé empieza a tener resultados importantes. En 1976, el equipo llega a la final de su zona dentro de la liga. Y en 1977, consigue ganar el campeonato completo. Y ahora sí, llega la despedida definitiva. El 1 de octubre de 1977, Pelé juega un último partido que pasa a los libros de historia. Se enfrenta el Santos contra el Cosmos y Pelé juega una mitad con cada equipo. En un momento conmovedor, con lágrimas en sus ojos, Pelé le dice adiós a esta etapa de su vida. Después de retirarse, Pelé colabora con UNICEF como embajador de buena voluntad. Participa en iniciativas de la FIFA para promover el juego limpio y hasta aparece en la película Escape a la Victoria junto a estrellas como Michael Caine y Sylvester Stallone. En su vida personal también hay cambios importantes. Pelé y Rosemary le dan la bienvenida a su tercera hija, Jennifer, pero poco después deciden terminar su matrimonio después de 16 años juntos. A partir de ahí, Pelé empieza a tener relaciones que llaman mucho la atención de la prensa. Una de las más comentadas es con Xuxa, una presentadora brasileña de apenas 17 años, mientras él ya está en sus 40. Más tarde se casa con la psicóloga Asimos, con quien tiene a sus gemelos Joshua y Celeste. En medio de todo esto, resurge una historia que Pelé llevaba años evitando. Sandra, la hija que tuvo con Anicia Machado, la trabajadora del hogar, lleva tiempo intentando que él la reconozca y que le dé compensación monetaria por el abandono emocional y económico que dice haber sufrido. La corte rechaza esas demandas civiles, pero sí acepta que Pelé se haga una prueba de ADN. El resultado confirma lo que Sandra había dicho durante años, que Pelé es su papá. Aún así, Pelé nunca busca construir una relación con ella, ni siquiera años después, cuando Sandra enferma de cáncer y muere en 2006. Mientras tanto, Pelé trabaja como ministro de Deportes de Brasil. Desde ahí impulsa la llamada Ley Pelé, una reforma que cambia la relación entre los clubes y los jugadores. Antes, muchos futbolistas quedaban prácticamente atados a sus equipos porque los clubes controlaban sus cartas de libertad. Pero gracias a esta nueva Ley Pelé, los jugadores ganan más control sobre su carrera y pueden negociar su futuro con mayor libertad. Además, crea la Fundación Pelé, enfocada en apoyar a niños en situación de pobreza. Pero con los años, quizá lo que más recuerda a la gente de esta etapa es a Pelé convertido en una especie de embajador mundial del deporte. Aparece en ceremonias olímpicas, participa en eventos de la FIFA y ayuda a promover torneos importantes. Y justamente esa posición es la que vuelve a meterlo en una polémica. En el camino al Mundial de Brasil 2014, una parte del país está furiosa. El gobierno ha gastado muchísimo dinero en estadios, mientras millones de personas siguen reclamando mejores hospitales, escuelas y transporte público. Para ellos, el Mundial es un lujo pagado con dinero que podía usarse en cosas más urgentes. Pero Pelé, otra vez, parece preferir no incomodar al poder. Se alinea con el discurso oficial y, en vez de respaldar las protestas, pide que la gente simplemente disfrute el fútbol y apoye a Brasil. En sus palabras, olvidemos toda esta conmoción que hay en Brasil, todas estas protestas, y recordemos que el equipo brasileño es nuestro país y nuestra sangre. Por eso vuelve a circular una frase de Romário, otro ídolo del fútbol brasileño, quien dijo: Pelé callado es un poeta. Como jugador, él es nuestro rey, nuestro dios, pero tendría que ponerse un bozal. Aún así, con el paso del tiempo, muchas de sus polémicas empiezan a quedar en segundo plano. Para la mayoría del mundo, Pelé queda en la memoria por lo que hizo con un balón en los pies. Por eso, cuando en 2021 se revela que tiene cáncer de colon, la noticia golpea a millones de personas. Su salud se va complicando poco a poco hasta que la enfermedad avanza a otros órganos, incluyendo los pulmones y el hígado. Finalmente, el 29 de diciembre de 2022, Pelé, el rey, muere en un hospital rodeado de sus seres queridos. Y aunque él se fue de este mundo físico, definitivamente se quedó en el recuerdo de todos. Marcó un antes y un después en la historia, y me parece que mucha de la fascinación que causó fue por su forma de jugar. Ese juego bonito, una forma alegre, creativa y pasional. Y quizás esa fue una de las razones por las que llegó tan lejos, porque cuando alguien de verdad ama ama lo que hace, hay una motivación interna que la lleva a dedicarle más horas, aprender más, probar cosas nuevas y seguir insistiendo incluso cuando el camino se pone muy difícil. Y claro que la pasión no elimina los obstáculos ni garantiza el éxito. Y muchas veces la realidad es más complicada que simplemente seguir nuestras pasiones. Pero dentro de lo posible podemos buscar acercarnos a algo que nos interese, que nos despierte ganas de mejorar y que haga el esfuerzo un poco más significativo. Para que así como Pelé podamos encontrar en aquello a lo que dedicamos nuestros días una fuente de alegría y de sentido y también una motivación para buscar la excelencia.
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4: Muy buenos días a los pueblos de América Latina y el Caribe. Comenzamos una nueva jornada recorriendo las voces, las luchas y las realidades que atraviesan nuestros territorios. Qué gusto darles la bienvenida a este Contacto Sur matutino, el espacio informativo de 15 minutos de la Asociación Latinoamericana de Comunicación y Educación Popular, ALER. Hoy es martes 18 de agosto del 2026 y yo soy Génesis R. Cruz, transmitiendo desde Voces Nuestras en San José, Costa Rica. Comenzamos con los titulares para esta mañana. En Paraguay, los hogares son cada vez más pequeños y aumenta la presencia de mujeres como jefas de hogar. En México, Radio Guayacocotla, la voz campesina, celebra 61 años de caminar junto a los pueblos de la Sierra Norte de Veracruz. En Ecuador, desde Puyo, seguimos las voces del 12º Foro Social Panamazónico y las luchas por la defensa de la Amazonía. En Nicaragua, el régimen de Ortega y Murillo presenta públicamente al obispo emérito de Estelí, Juan Abelardo Mata, tras permanecer mes y medio desaparecido.
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4: En Paraguay, los datos oficiales muestran una transformación en la composición de los hogares. Cada vez son más pequeños y aumenta la presencia de mujeres como jefas de hogar. Esta realidad plantea el desafío de generar nuevas oportunidades de empleo y desarrollo económico para ellas. Desde Asunción nos informa Joel Román.
5: Muy buenos días desde Paraguay, un saludo cordial a los compañeros de Contacto Sur. Desde Radio Cáritas, Universidad Católica en Asunción, se abre paso en la opinión pública sobre la estructura de los hogares paraguayos, que atraviesa una transformación que refleja cambios en la dinámica familiar laboral. Hoy, casi 4 de cada 10 hogares tienen a una mujer como jefa, una realidad que, según el director del Instituto Nacional de Estadística, Iván Ojeda, puede estar asociada a mayores niveles de vulnerabilidad cuando existen muchos niños y menor formación.
6: 4 de cada 10 hogares en la República tiene a una jefatura de hogar mujer. Cuando analizamos vulnerabilidad en el hogar, nos damos cuenta que los hogares en donde hay muchos niños, en donde la jefa o jefe de hogar tiene poca formación, son hogares generalmente más vulnerables. Ahora bien, el protagonismo de las mujeres en el mercado laboral también está planteando un nuevo paradigma. En el último trimestre que publicamos Mercado Laboral, 114.000 nuevas personas logran ocuparse, de las cuales 78.000 son mujeres.
5: Este cambio en la composición ocurre al mismo tiempo que disminuye el número de hijos. La tasa global de fecundidad se ubica actualmente en 1,9 hijos frente a los 7 registrados en las décadas de 1950 y 1960. Para Ojeda se trata de una transición demográfica que también abre un debate sobre el aprovechamiento de la fuerza laboral femenina.
6: Algo que se está hablando mucho internacionalmente es el bono de mujer o el bono de género. ¿Qué implica esto? Que hay una fuerza laboral que hasta ahora no está siendo explotada por los países, que justamente son las mujeres. Las mujeres están, digamos, dedicadas a tareas no remuneradas, las tareas de cuidado. Entonces el desafío hoy es dar esa oportunidad o generar esas oportunidades para que las mujeres también se realicen profesionalmente y también tengan más años de formación. Caída de la fecundidad, hoy estamos en una tasa global de fecundidad de 1.9. mujeres. Esto en términos sencillos quiere decir que en promedio en el Paraguay las mujeres en edad fértil de 15 a 49 años de edad tienen 1.9 hijos en promedio. En los 50 a los 60 esto llegaba a 7 hijos por mujer.
5: Menos hijos, hogares más pequeños y una mayor presencia de mujeres en el mercado laboral configuran así un Paraguay que cambia su estructura. El desafío será acompañar esa transformación con políticas que permitan convertir estos cambios demográficos en oportunidades de desarrollo. Desde Asunción, Paraguay, informó Joel Román para Contacto Sur.
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4: En México, Radio Guayacocotra, la voz campesina, celebra 61 años de hacer comunicación junto a los pueblos de la Sierra Norte de Veracruz. Desde el 15 de agosto de 1965, esta radio ha acompañado las voces y las luchas de los pueblos nahuas, tepehuas y otomíes, convirtiéndose en parte de la vida comunitaria de esa región. Mónica López nos comparte una nota sobre la importancia de Radio Guayacocotra y sobre estos 61 años caminando junto a las comunidades.
7: Muchos saludos, amigos y amigas de América Latina y el Caribe que están en sintonía del Contacto Sur desde Radio Guayacocotla en México. Les saluda Mónica López y bueno, pues esta tarde platicando con una de nuestras corresponsales a propósito del 61 aniversario de Radio Guayacocotla. Y Yiria, si pudieras platicarnos, bueno, para ti, ¿qué significa Radio Guayacocotla y ser corresponsal de Radio Guayacocotla?
8: Pues de entrada es una alegría. Es un compromiso, es una, pues nos ayuda a llevar comunicación de los territorios donde nos toca reportear, contar no solamente lo malo que sucede, que claro que hay muchísimas cosas, muchas problemáticas, sino también las alegrías, también las, cuando se gana,

0: internet, a donde no llega la tele, llega la radio. Es importante porque son voces que necesitan ser escuchadas y necesitan, pues, hablar. Ser escuchadas y también escuchar, ¿no? Escuchar cómo se vive en otros lados, cómo se resuelven cosas en otros lados. La radio es la que va a llegar siempre, ¿no? Siempre se prende la radio para trabajar, para hacer, para... es parte de la conversación.
1: Oye, Yiria, y por último, ¿qué le deseas a la radio en estos 61 años?
0: Pues larga vida, resistencia, que siga alcanzando, ¿no? Como dice su lema, que su voz alcance lejos, que llegue, que vaya uno a donde vaya, que siga haciendo ese puente con los migrantes y las migrantes, y con todo aquel que necesite, ¿no? Una voz, un eco que alcance su voz.
1: Bueno, pues ella es Yiria Ninel, corresponsal de Radio Guayacocotla, y esta es la palabra a propósito del aniversario 61 de esta, que es una de las radios comunitarias más antiguas de México. Para el Contacto Sur, reportó Mónica López.
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4: El miércoles 12 de agosto, el régimen de Daniel Ortega y Rosario Murillo presentó en una entrevista difundida por los medios oficialistas al obispo emérito de la ciudad de Estelí, Juan Abelardo Mata, quien permanecía desaparecido desde hacía ya un mes y medio. El obispo fue detenido en junio pasado junto a otros religiosos, quienes posteriormente fueron liberados bajo distintas condiciones. Mata, en cambio, fue trasladado a un lugar cuyo paradero no había sido informado públicamente por el gobierno. Ante la falta de información sobre su situación, la Comisión Interamericana de los Derechos Humanos, CIDH, y líderes católicos en el exilio demandaron al régimen de Ortega y Murillo una prueba de vida y garantías para proteger sus derechos humanos. La CIDH también solicitó a la Corte Interamericana de Derechos Humanos ampliar las medidas de protección otorgadas al obispo. Un día después de esta solicitud, el régimen presentó al obispo en una entrevista realizada en una propiedad rural donde, según la versión oficial, estaría viviendo actualmente. Sin embargo, medios independientes no han podido verificar las condiciones en las que él se encuentra. El sacerdote Nils Hernández, desde el exilio, dijo que, si bien se celebra que el obispo Juan Abelardo Mata esté vivo, la entrevista también confirma, a su juicio, que él permanece bajo control del régimen, vigilado y con sus derechos como religioso restringidos.
5: Mira, yo le noto mucha paz y tranquilidad. Creo que nuestras oraciones han estado funcionando, pero a la misma vez se mira algo más de que él está bajo presión. Él, en realidad, él no puede decir cosas que él pudiera decir. Se le nota un poquito nervioso, se le nota un poco, aunque él está sonriendo y todo eso, pero uno puede ver la preocupación en sus ojos. Y aunque él está haciendo cosas físicas y todo eso, en la presentación que hicieron, eso no lo sabemos nosotros, si él está siendo ultrajado. En sí, hay mucha presión y eso yo se lo pude notar en sus ojos. Sus ojos están diciendo todo lo que ellos no están negando.
4: El obispo emérito de Estelí, Juan Abelardo Mata, tiene ya 80 años y ha sido una de las voces críticas frente a las violaciones de los derechos humanos cometidas en Nicaragua. En el 2022, el régimen de Ortega confiscó a la Iglesia Católica en Estelí varios colegios y una universidad católica que eran administrados por el obispo Mata, en un contexto de creciente persecución contra la Iglesia y de represalias constantes por sus denuncias sobre las violaciones a los derechos humanos que son cometidas actualmente por el régimen nicaragüense.
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4: En Ecuador continúa el 12º Foro Social Panamazónico, FOSPA, que reúne en Puyo a organizaciones, pueblos y comunidades de los 9 países de la cuenca amazónica. El encuentro, que se desarrolla hasta el 21 de agosto bajo el lema Amazonía, un solo territorio, busca fortalecer la unidad de los pueblos frente a

0: a las políticas neoliberales y el avance del extractivismo. Desde Puyo, Ecuador, nuestro compañero Olmedo Carrasquilla, de Radio Temblor y del colectivo Voces Ecológicas, nos trae este reporte.
1: Bueno, amigos y amigas de América Latina, de Aviala, nuevamente en este reportaje especial desde el Puyo, Ecuador. Estamos en todo lo que es el centro de la versión número 12 del FOSPA, Foro Social Panamazónico. Y estamos con Kai.
2: Un gusto.
3: Estamos aquí con Carla también.
1: Forman parte del equipo de comunicación. Hay una diversidad de medios y de gente que está haciendo lo máximo para que llegue a otros pueblos más allá de Ecuador toda la información de las mesas o las casas donde se van a tratar temas de cambio climático, extractivismo y, por supuesto, modelos de vida. Kai, ¿qué nos puedes decir de esta gran convocatoria de los pueblos amazónicos?
2: El discurso ahorita es la unidad, ¿no? Y qué bonito sería que los 9 países de acá, de América Latina, nos unamos, podamos combatir una política neoliberal en todos estos espacios, quienes nos están exterminando en esto de la extracción de los minerales de nuestra madre tierra. Entonces, nada, pues decirles que nos unamos, compañeros, compañeras. Nuestra realidad aquí en Ecuador no se va mucho más allá de las realidades de otros países. Nada, pues unámonos, hermanos, hermanas.
1: ¿Cómo ve esta perspectiva con el papel de la mujer informando de todo este evento?
3: Para mí creo que es más que un rol fundamental. Desde siempre, desde todos los tiempos, las mujeres siempre hemos tenido este mensaje, ¿no? De conexión, más conexión con la naturaleza, de la convivencia, de la armonización entre nuestras propias prácticas culturales. Así que, ¿qué no mejor que las mujeres también sean estas mujeres que lleven estos mensajes de reflexión, de conciencia, y de que a través de ese sentimiento como de mujer, como personas que estamos conectadas tanto con la naturaleza, podamos llevar estos mensajes, ¿no? También crear estas nuevas propuestas, porque las mujeres tenemos conocimiento, tenemos toda esa capacidad también de poder estar en espacios importantes, no solo en comunicación, sino también en la creación de propuestas e iniciativas, como la visión de la mujer, a crear estas nuevas alternativas para el cuidado de nuestro territorio. Nosotros como mujeres, en tanto desde siempre hemos estado conectado con ella en prácticas culturales, estamos con la chacra, entonces esta relación que tenemos creo que es más que importante de que llegar.
1: Así es, es la labor de las mujeres, de los pueblos originarios, las mujeres que están haciendo esta comunicación. Kai, a vos, muchas gracias por estar. Es el equipo de comunicadores, comunicadoras del FOSPA. Bueno, amigos y amigas, ustedes pueden seguir toda esta noticia, toda la cobertura a través de la página del FOSPA.com y, por supuesto, RadioTemblor.org y este medio de información. Este es un reportaje especial. Soy su amigo y servidor Olmedo Carrasquilla, de Radio Temblor Internacional.
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0: 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Este fue el Contacto Sur Matutino, el informativo regional de la Asociación Latinoamericana de Educación y de Comunicación Popular, ALER. Muchísimas gracias por acompañarnos. Comparta esta información y manténgase en sintonía de nuestras emisoras aliadas. Yo soy Génesis R. Cruz y hasta la próxima emisión.
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7: Saludos desde Amnistía Internacional.
8: Esta semana destacamos las siguientes noticias.
7: La comunidad palestina de Zanuta debe poder regresar a su pueblo.
8: Esta comunidad, en la Cisjordania ocupada, lleva siendo objeto de desplazamiento forzado desde 2023 por la violencia de los colonos respaldados por el Estado. Está formada por 250 personas, entre ellas 100 niños y niñas, y la policía y el ejército israelíes han eludido de forma reiterada facilitar un regreso seguro. Las autoridades autoridades israelíes deben garantizar sin más demora el retorno rápido y seguro de la población palestina de Zanuta a su comunidad. Además, deben eliminar rápidamente los puestos de avanzada de colonos ilegales establecidos en las tierras de Zanuta. Por otro lado, Amnistía Internacional ha denunciado que las exportaciones de armas de India a Israel podrían constituir complicidad en el genocidio en curso en Gaza.
7: Siria debe suspender ley de delitos informáticos de la época de al-Assad hasta que sea reformada.
8: Amnistía Internacional ha documentado 5 casos de periodistas y activistas que entre enero y junio de 2026 permanecieron detenidos durante periodos de hasta 7 días por sus opiniones expresadas en Internet en aplicación de la Ley de Delitos Informáticos de 2022. Estas 5 personas fueron arrestadas en virtud de disposiciones contenidas en la ley que criminalizan la expresión pacífica en Internet a través de delitos definidos de forma general y poco precisa como menoscabar el prestigio del Estado, menoscabar la posición económica del Estado y difamación electrónica. 2 de ellas se enfrentan a un proceso penal que podría acarrearles severas penas de prisión.
7: El exilio del artista afrocubano Luis Manuel Otero Alcántara reafirma años de injusticia.
8: Su llegada a Estados Unidos pone fin a años de prisión injusta y ratifica el daño causado por las autoridades cubanas y la responsabilidad del Estado por haberlo encarcelado únicamente por ejercer sus derechos humanos. Luis Manuel Otero Alcántara fue condenado el 24 de junio de 2022 a 5 años de prisión por cargos como desacato, desórdenes públicos y ultraje a los símbolos patrios, en un proceso vinculado a sus expresiones artísticas, publicaciones en redes sociales, críticas al gobierno cubano y participación en protestas pacíficas. Amnistía Internacional lo declaró preso de conciencia y exigió reiteradamente su liberación inmediata e incondicional.
7: Documentos de Shell ponen de manifiesto la existencia de un oleoducto que es una ruina, pozos desaparecidos y unos costes de desmantelamiento de 10.900 millones de dólares.
8: La petrolera debe responder por decenios de contaminación en el delta del Níger después de que unos documentos internos de la empresa hayan revelado infracciones de las normas y costes de limpieza no satisfechos que amenazan con hacer que las comunidades afectadas tengan que pagar el precio. Shell conocía los riesgos de una estructura envejecida y con fugas, incluido un antiguo oleoducto descrito como una ruina, pero aún así mantuvo el flujo de petróleo. Más tarde decidió desviar sus negocios en tierra en lugar de enfrentarse al enorme coste de limpiar y desmantelar. Amnistía Internacional ha señalado que la compañía estaba dispuesta a aceptar en Nigeria daños medioambientales adicionales que no se habrían tolerado en ningún otro lugar, y ahora sus propios documentos rebaten años de negociación pública.
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10: Saludos en este martes 18 de agosto. Las condiciones meteorológicas para este día estarán dominadas por una onda tropical y el flujo del este bastante acelerado sobre nuestra región. Para la mañana estamos esperando cielos despejados, poco nublados, sin probabilidad de lluvia, pero ya para la tarde estaremos observando cómo se van desarrollando algunas lluvias y tormentas, sobre todo en los alrededores de la cadena volcánica y también en la parte nororiental de nuestro territorio nacional. Ya para la noche estamos esperando que estas se vayan desplazando hacia el resto del territorio, concentrándose sobre todo en los departamentos de Usulután, San Vicente, La Paz, al sur de San Salvador, La Libertad y Sonsonate. Para la madrugada estamos esperando cielos que se mantendrán entre poco nublados a despejados y por lo tanto no estamos esperando lluvias en esta hora. Por lo tanto, manténgase informado a través de las redes oficiales de las actualizaciones periódicas que hacemos, ya que podrían variar estas condiciones y por lo tanto ahí le estaremos informando a dónde se están moviendo estas lluvias y qué intensidad están teniendo. Lo que sí podemos asegurarles es que tendremos bastante calor, sobre todo en horas de mayor insolación, y es que estamos esperando máximas en la zona oriental entre 34 hasta 40 grados Celsius. Bastante calor en esta zona, por lo tanto es importante mantenerse hidratado. En zonas altas entre 25 y 31, la zona costal en 34 hasta 38 grados Celsius y los valles inferiores entre los 33 hasta los 39 grados. En términos generales tenemos bastante calor en todo el territorio nacional, por lo tanto la recomendación es mantenerse bien hidratado. Las condiciones en el mar son apropiadas para el turismo y la pesca, pero siempre tenga en cuenta, por favor, las corrientes de retorno, un fenómeno permanente que puede arrastrarlo y, por lo tanto, provocarle ahogamiento. Recuerde, tenemos probabilidad de lluvias durante la tarde y la noche. Y recuerde también que el observatorio informa.
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0: noches, buenos días, depende de la hora que nos estén escuchando. Estamos nuevamente en su programa Quijoteando, que semana a semana se transmite por nuestra radio La Clave. Soy Benjamín Cuellar y en esta ocasión tenemos el interés, ¿verdad?, de tocar el tema de Colombia. O sea, acaban de ser las elecciones allá en Colombia. Bueno, hace unos meses hubo primera y segunda vuelta y fue electo por un escaso margen al Abelardo de la Espriella, ¿verdad? Entonces, para conversar sobre esto, tenemos a un colega, amigo, compañero, ¿verdad?, de muchos años, colombiano él, Mauricio Montoya, con quien hemos compartido varias oportunidades allá en su país, ¿verdad? Y con él vamos a abordar el tema que hemos denominado Cambio Presidencial en Colombia, Impacto para el País y la Región. Bienvenido, Mauricio. Gracias por aceptar la invitación.
1: Maestro Benjamín, buenos días, buenas noches o buenas tardes, según el momento. Muchas gracias por la invitación. Siempre presto y muy atento y aquí dispuesto a que conversemos.
0: Como yo siempre estoy atento a su columna semanal.
1: Me alegra mucho.
0: En verdad, que es muy interesante. Bueno, pero entrémosle a la materia. Tenemos un corto tiempo para tratar de abordar los aspectos que consideramos más importantes del asunto. Bueno, hubo elecciones en Colombia en mayo y en junio, primera y segunda vuelta. Los resultados, ¿verdad?, fueron bastante cerrados, ¿verdad?, en ambas vueltas, y al final de cuentas terminó triunfador Abelardo de la Espriella. ¿Quién es, verdad, este señor de la Espriella? ¿Podría comentarnos algo, Mauricio? Claro.
1: Empecemos por ahí, maestro, diciendo lo siguiente. El señor Abelardo de la Espriella es un abogado que de hecho nunca había tenido ningún protagonismo político. De hecho, muchas de sus entrevistas eran más asociadas pues como al tipo de lo que está haciendo hoy, un showman, y en las entrevistas en las que salía, el tipo pues salía con un montón de cosas, entre ellas, por ejemplo, decir que él era ateo, que le había puesto unos voladores a un gato, que él nunca se metería en la política colombiana, que los colombianos eran unos cafres, denostaba de la comida colombiana, porque tiene ciudadanía italiana y ciudadanía norteamericana. El tipo nace en Bogotá, pero se cría en la costa colombiana, en Barranquilla, y después de mucho tiempo, pues funda una firma de abogados. El tipo sale a la luz pública, además de todas estas cosas que estoy diciendo, en el año 2005, cuando se están haciendo las conversaciones o la transición para la entrega de los llamados paramilitares en Colombia, y él aparece como abogado, como al menos representante de muchos de estos personajes, entre ellos Salvatore Mancuso, que estuvo condenado en los Estados Unidos, extraditado desde Colombia, y que ya volvió después de pagar su pena, y ahora anda por aquí libremente. Y él fue el representante de estos señores durante mucho tiempo, entonces esa fue la cara que conocimos en un momento, luego desapareció, luego él aparece, y de un momento a otro el tipo se convierte en un showman, así parecido a lo que fue con ustedes el señor Bukele, aunque Bukele pues había sido, si no me equivoco, alcalde de la ciudad principal, o como lo fue Milei en Argentina, que había sido congresista, pero no tenía ningún otro pergamino. Este no había sido nada, o sea, había tenido una especie de protagonismo en relación con esto que les menciono, y de un momento a otro pues aparece en el ruedo político, se lanza a la candidatura presidencial, y para todos fue una sorpresa, incluso pues porque, claro, digamos un outsider que incluso derrota a la candidata del uribismo en la primera vuelta y la deja pues vapuleada, y gana la primera vuelta. En Colombia tenemos dos vueltas presidenciales para la elección,
0: Sí.
1: siempre y cuando nadie gane en la primera por más del 50%, que eso es muy raro, pues lo logró solamente Uribe en su primera vuelta, cuando ganó en el año 2002, que ganó de primerazo, y este tipo gana, pero obviamente no gana en la primera vuelta como esperaban muchos que ganara la izquierda, en este caso con Iván Cepeda. Y gana la primera vuelta y vamos a la segunda en junio, y en la segunda gana por un margen de 200.000 votos de diferencia. Pues valga decir que obviamente para muchos de los que analizamos estos asuntos sociales y políticos en Colombia, para muchos fue una sorpresa, o no sorpresa para otros, que esperábamos, pues digamos que, o uno siempre piensa que la educación colombiana en términos políticos o de la sociedad, pues hombre, no va a llevar a un tipo que no tiene ninguna experiencia a este tipo de cargos. Y gana el tipo. Entonces, bueno, ahí tenemos nuestro outsider en este momento, que ya lleva 15 días, se posicionó el 7 de agosto. Y bueno, y le toca pues una situación tan compleja como lo que fue hace 8 días, precisamente hoy lunes, hace 8 días, el terremoto de más de 7 puntos en la escala de Richter que afectó a Colombia y que ahora está pues entre todo eso. Y valga decir esto, con esto termino esta primera entrada,
0: sí, sí,
1: y es
0: sí.
1: que resulta algo bien curioso. Los medios de comunicación pues obviamente se han volcado a darle una imagen al tipo pues de Salvador, y es curioso porque nunca pues se había dicho, siempre se esperan por lo menos 100 días o 3 meses, 4 meses que pase el gobierno pues como para hacer una primera encuesta, y ya a los 8 días, ni menos de 8 días, ya ayer, antier salió una encuesta en Colombia de las principales medios de comunicación a decir que el presidente de la Espriella tiene un margen de aceptación de más del 80%, pues imagínense eso, ¿no? Claro, pues en una situación como estas, el tipo va, aparece en un carro como una vergüenza que hizo antier, y que va a Buenaventura, uno de los territorios más afectados por el temblor, y vais que a regalar balones de fútbol. Entonces, claro, los medios de comunicación lo ponen como un superhéroe en las circunstancias en las que estamos.
0: Y llega a la zona destrozada por el terremoto, también uniformado de futbolista, ¿verdad? Además de regalar pelotas de fútbol.
1: Exacto, sí. Y eso de verdad, pues, es muy indignante, es muy triste para la gente. Incluso, hombre, a ver, nadie cuestiona a un gobierno, pues obviamente el que haya sido, le tocó a este señor, le hubiera tocado al otro o a cualquiera. Nadie espera pues una situación de esta magnitud, que es un desastre natural que nadie prevé, ¿cierto? Pero obviamente el tipo pues está haciendo lo posible, y yo aplaudo pues que el tipo vaya a los lugares, que haya organizado con sus ministros, con su primera dama, y que vaya por allí. Pero obviamente eso se ha vuelto para los medios de comunicación también el hecho de decir, es que si el presidente anterior hubiera estado, uno dice, no, nadie sabe qué hubiera pasado si el presidente anterior hubiera estado, ¿cierto? Entonces se ha vuelto eso como un espejo retrovisor, y los medios de comunicación obviamente en casi un 90% están volcados hacia eso. Y yo quiero decir una cosa acá, obviamente quien escuche esta entrevista podrá decir entonces que yo tengo una línea política, y obviamente la tengo, pero como me decía alguien, no, que es que agarraron el canal nacional que era RTBC de propaganda política. Cualquier gobierno que tenga un canal y que tenga un medio de comunicación, obviamente lo va a utilizar para hacer política, pues eso no nos podemos decir mentiras, ¿cierto?
0: Sí.
1: Entonces, obviamente va a salir ahora pues todo una especie de propaganda alrededor de eso, pero claramente los medios de comunicación pues nos están vendiendo aquí ahora a este señor pues como Superman, y en realidad pues bueno, ojalá pues que tenga, y además con el agravante que no sé si ustedes se dieron cuenta, seguramente lo escucharon, que en el momento de más tensión de las primeras 72 horas después del terremoto, pues el señor se negó a recibir ayuda de países como México, como Brasil, sí, como China, sí, ¿cierto? Se negó, y que solo aceptaba ayuda de Estados Unidos y de Israel y de Ecuador. Entonces, claro, después de mucha presión, ahora sí aceptó pues que vinieran, pero obviamente pues una vergüenza que uno salga a decir eso pues por situaciones ideológicas ante una catástrofe, ¿cierto?
0: Sí, correcto. Bueno, tienen ya a un presidente que en su tercer día de gobierno sufre su país un terremoto devastador, pero ese mismo día de la Espriella anuncia dos cosas relacionadas con Israel, el Israel de Netanyahu, ¿verdad? El que está perpetrando el genocidio en Palestina, en Gaza, anuncia que traslada su embajada a Jerusalén y que reconoce la soberanía de Israel sobre los altos del Golán, que es un territorio ocupado en la Guerra de los Siete Días hace ya años, y que ha sido condenado Israel también por eso. O sea, eso dice mucho, dice más todavía de lo que usted apuntaba, Mauricio.
1: Claro, imagínese, maestro, lo siguiente, antes de llegar a ese punto que usted ha tocado, que me parece muy importante, y voy a decirle por qué. Hay una cosa, en la campaña de outsider, pues, porque el tipo nunca había llegado a la política, además de vincular un asunto religioso, porque un tipo que se había declarado ateo en una entrevista X, después sale pues ya más religioso que un berraco, y después sale a hacer un retiro espiritual 3 días antes de posesionarse con los ministros, ¿cierto? Sí. Pero súmele a eso el hecho de que el tipo en su campaña dice que va a gobernar con los nunca, ¿no? Él los llamó los nunca, es decir, los que supuestamente nunca habían tenido ningún cargo. Y si usted analiza hoy todos los ministerios que el señor ha entregado, pues los nunca son los de siempre, ¿cierto? Los que siempre han estado y los que siempre han hecho aquí unas marañas, entonces no son los nunca, son los de siempre. Y el punto que usted toca es muy importante, porque tenemos, le voy a dar solamente 3 ejemplos muy básicos, o 4 ejemplos muy rápidos. El primero, nombra de ministra de Educación a una señora Vivian Morales, excongresista, exfiscal de la República, y además de eso, una señora que está vinculada pues a sectas religiosas, es decir, a estos movimientos religiosos casi ortodoxos, ultraderechistas. Claro, entonces vamos a tener un Ministerio de Educación donde va a violar obviamente la Constitución Política de Colombia, que dice que Colombia es un país laico, pero entonces ya escuchamos a la señora diciendo que va a defender la familia, que aquí no se puede hablar de ciertas cosas, que

0: Aquí no se puede hablar de ciertas cosas, que ojo con el aborto, es primer caso. Segundo caso, nombre de ministra de Cultura.
1: Perdón, igual que en El Salvador, solo que aquí la ministra de Educación es una militar, una capitana del ejército.
0: Nombra, imagínese.

0: de los Altos del Golán, un territorio invadido, que es un territorio sirio que no han devuelto, y además reconocer, pues, a Jerusalén. Estos días vinieron aquí unos rescatistas israelíes, pues hombre, yo digo, si van a venir con el objetivo de salvar vidas, pues bienvenidos sean. Pero si es solamente por el hecho de hacer política, pues obviamente sí queda uno muy preocupado.
1: Bueno, y tanto de la Estrella como su canciller, al menos estos dos, pueden haber muchos más funcionarios nombrados por entre quienes acompañan a Derek Estrella, son trumpistas.
0: Claro, totalmente. De hecho, aquí se habló mucho, a ver, definir o no definir o tener claridad frente a si hay una injerencia o no en las elecciones frente a ciertas cosas. Obviamente eso será muy difícil, y más con las instituciones tan lentas y tan poco operativas que tenemos en nuestros países, que yo a veces digo, lo digo con ironía, pues nuestras repúblicas bananeras, lastimosamente. Obviamente los gringos tenían todo un precedente. Obviamente Trump, como lo ha hecho con muchas de las elecciones, como lo hizo en Perú, ahora con su alianza con Argentina, y estamos esperando lo que pase en Brasil, pues obviamente deseamos, al menos desde mi perspectiva, pues que Lula pueda imponerse en estas elecciones. Pero claramente aquí se creó una narrativa, y la narrativa es la narrativa que se ha llevado por más de 20 años en este país, y es que viene el coco, que viene el comunismo. Primero lo llamaban Cuba, después Castro, después el castrochavismo, después lo llamaron el madurismo. Y entonces aquí, por ejemplo, uno de los rótulos que se le aplicó al candidato, pues, del progresismo, que era Iván Cepeda, era que era el heredero de las FARC, ¿cierto? Y con ese rótulo, obviamente, pues, la gente salió a votar con miedo, porque aquí, pues, entonces dijeron que nos iban a venir, que ya nos íbamos a volver como Corea del Norte, o no sé qué. Obviamente no pasó, y ahí es donde viene también, aquí se ha creado una narrativa que todo lo anterior es muy malo. Claro, yo solamente ayer discutía con alguien en el hecho de que, o sea, la narrativa es que cesó la horrible noche. Cesó la horrible noche, 4 años lleva un presidente de izquierda, era la primera vez que ganaba, que nunca había ganado un presidente de izquierda. Digamos, en el siglo XX estuvo López Pumarejo, que era un tipo progresista, a pesar de que en su segundo gobierno no hizo, pues, lo que debería haber hecho. Eso será otro tipo de discusión. Pero claro, aquí, sabiendo sobre todo los índices que dejaron, es bastante irónico, porque recuerdo cuando hace 4 años ganó Petro, el dólar estaba en 4,300 pesos, y salieron los aúlicos de ciertos personajes a decir que el dólar iba a llegar a 10,000, que por culpa de Petro. Entonces después el señor Petro entrega el gobierno con un dólar a 3,100 pesos, y ahí sí, no, que no tiene nada que ver Petro, que es la economía internacional. Entonces esas son las narrativas que se han creado alrededor de estos juegos.
1: ¿Y qué podríamos decir de los desaciertos, si los hubo, de parte de Petro y del candidato Cepeda, del pacto histórico?
0: Maestro, pues vea, yo le digo lo siguiente. Para mí, que obviamente pues tengo una línea hacia el progresismo, y que obviamente pues mi línea fue votar por Cepeda, empezando por eso, yo creo que empezamos mal. ¿Por qué? Porque yo creo que el candidato ni siquiera era Iván Cepeda. Yo creo que la candidata a la presidencia era la señora Carolina Corcho, que ahora encabeza el partido en el Senado, y que, bueno, enhorabuena, porque es una mujer maravillosa. Ella para mí era la candidata, ella para mí era la que debía haber pasado. Segundo, creo que se cometen muchos errores, por ejemplo, el no ir a debates, por ejemplo, sabiendo, Cepeda sabía que eso siempre ha pasado en la historia colombiana, o sea, decirle a los medios de comunicación que no va a un debate si no aceptan unas reglas, pues en realidad eso puede sonar muy loable y puede sonar muy bonito, pero a la hora de la verdad, eso dice mucho frente a un público que va a ver los debates, ¿cierto? Yo sé que si él hubiera ido a un debate, hubiese vuelto añicos al señor de la Espriella, pero al no ir, lo que hizo fue inflarlo más, ¿cierto? Y tercero, entre los errores que se cometen, me parece que la fórmula vicepresidencial no era la más adecuada. No porque yo tenga nada contra las comunidades indígenas, incluso yo he trabajado 10 años con comunidades indígenas, conozco a la señora Ida Quilcué, trabajé en el Cauca, en los municipios más violentados en este conflicto, pero no era ella. O sea, ese no era, o sea, ahí también faltó cálculo político. Entonces, eso en el campo del candidato.

0: Y obviamente el gobierno Petro tiene muchas cosas hay que resaltar. Yo creo que eso daría para un programa, pero obviamente aquí hay que mencionar cosas que a muchos les duele que se digan, pero por ejemplo, este ha sido uno de los gobiernos, fue uno de los gobiernos que más cocaína incautó en toda la historia. Entonces, claro, obviamente a los que les duele, pues algo tendrán que llorar ahí, ¿cierto? En esas incautaciones. Ha sido uno de los gobiernos que reconoció, por ejemplo, las comunidades étnicas, que reconoció la importancia, por ejemplo, de la ley de víctimas, la reparación, la entrega de tierras, por ejemplo, a pesar de todo lo que sucedió, y unas reformas que son más que necesarias en Colombia. Por ejemplo, mire, yo voy a colocarle dos ejemplos para que usted vea la ironía y por eso también que a uno se entristece alrededor de lo que pasa en las instituciones colombianas. Primer ejemplo, o sea, al señor Petro le negaron durante todo su gobierno la posibilidad de hacer unas reformas, se la negaron en el Congreso, se la negaron en la Corte Constitucional, el Consejo de Estado, todo negado, todo negado, todo bloqueado. Y después van a decir que el tipo era un dictador, ¿cierto? Cuando el tipo, por las instituciones, buscó hacer las cosas. Ahora este señor que llega, el día que se posesionó antes del terremoto, no ha vuelto a hablar nada porque estamos en la situación del terremoto, el tipo se posesiona y dice que va a gobernar por decreto, ¿cierto? Me dice que es por decreto, y, obviamente casi dictatorial, o sea, ¿para qué sirve el Congreso si usted va a gobernar por decreto? Y súmele esta ironía, que es lo que a mí, por ejemplo, personalmente, me ha generado una vergüenza y me genera también una gran inquietud frente a las instituciones. El señor de la Espriella se presenta por un partido que se llama Salvación Nacional, un partido creado, nuevo, que lo creó nada más y nada menos que el nieto de Álvaro Gómez Hurtado, que era el hijo de Laureano Gómez, ¿cierto? Uno de los tipos más abyectos que ha tenido la historia de Colombia, y fundan un partido para que este señor se lance a la presidencia. Cuando van al Congreso solo obtienen dos senadores y no alcanzan el umbral. O sea que el partido se debía haber quemado, como decimos vulgarmente aquí, no tenía por qué tener jurisprudencia, porque no alcanzó el umbral de votos para ganar. Pero el Consejo de Estado, en una decisión, como dicen unos periodistas aquí, que esta semana les decía yo, ¿cómo van a decir? Que en una decisión sabia, decide que como el presidente fue electo, ganó por 13 millones de votos, de esos 13 millones de votos pareciera que le sirven al partido y le acaban de dar el aval al partido de este señor que no había ni alcanzado el umbral. ¿Cómo le parece? O sea, es una ironía grandísima.
1: Totalmente. Pero bueno, me surge una pregunta. ¿Pesó más la campaña contra Petro y obviamente contra Cepeda, verdad? Y por el temor a lo que vendría, verdad? ¿O los errores que usted haya señalado de parte de la fórmula del pacto histórico?
0: Sí, yo creo que, a ver, incluso vamos a colocar unas cosas. Siempre, yo creo que tenemos la experiencia aquí en Colombia con eso, o sea, siempre se le da más varilla al que por primera vez entonces asume, ¿cierto? Entonces, no, es que él dijo que no iba a hacer y lo hizo, pues se equivocó, listo, pero varilla. Pero cuando uno dice y va al retrovisor y dice, pero es que mira lo que pasó anterior. No, no, no. No me mencione lo anterior. No, vamos a hablar de lo de ahora. Entonces uno dice, pero qué curioso, ¿cierto? Porque solamente se centra en esto. Obviamente se cometieron muchos errores. Por ejemplo, el último escándalo antes de la salida del señor Gustavo Petro fue un escándalo que yo también digo, hombre, la ingenuidad a veces nos mata. Y no quiero pues ser vulgar acá, pero hombre, nombra una niña en un viceministerio que además se dan cuenta que la señorita no tiene título académico, que lo falsificó y que además de eso, pues aparecen un montón de rumores, pues casi que íntimos alrededor de eso. Hombre, yo sí digo que tiene que ser uno muy ingenuo y a mí me parece que un tipo como Petro, tan curtido en la política, con esas ingenuidades, pues me parece que sí también raya en la ridiculez. Es así como se los he dicho a los de un lado, se los he dicho a los del otro lado, y eso me ha vuelto a mí aquí personalmente, le digo maestro, a mí que me dicen aquí ya que soy que tibio, ¿no? Que porque entonces uno critica para un lado y critica para el otro, que no, hay que criticar a todo, lo que se hace mal, hay que mostrarlo como mal, y lo que se hace bien hay que aplaudirlo.
1: Totalmente de acuerdo. Vamos a hacer la pausa y regresamos.

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La toma de posesión presidencial en Colombia el pasado viernes 7 de agosto me revolvió el estómago por varias razones. Una tiene que ver con quien asumió el cargo, Abelardo de la Espriella, fundador y líder de Defensores de la Patria, cuya bandera lo arropó para triunfar en las elecciones realizadas en primera y segunda vuelta el 31 de mayo y el 21 de junio. Le terminó ganando por un pelito a Iván Cepeda, candidato del Pacto Histórico, menos de un minúsculo punto porcentual. Así, Gustavo Petro, el mandatario saliente, se sumó a sus colegas de una variopinta izquierda latinoamericana cuyos potenciales sucesores fueron derrotados en las urnas. Entre estas figuras acompañan al colombiano la hondureña Xiomara Castro y Gustavo Boric en Chile, quienes finalizaron sus mandatos este año. Antes, en diciembre del 2023, fue Alberto Fernández el sustituido en Argentina por el impresentable Javier Milei. De este último no hay mucho por decir. Como sostienen en México, solito se balconea. Pero cabe señalar que es un ultraderechista lambiscón de Donald Trump, al igual que de la Espriella. Además, ambos personajes del sur continental se decantan por el mal llamado modelo Bukele. ¿Qué más decir del recién coronado? Durante su campaña proselitista aseguró que el enemigo más grande que tiene el cristianismo es el comunismo, y que él era el enemigo más grande que tiene el comunismo. Eso sostuvo en medio de un calenturiento ambiente electoral, dejando clara su postura polarizante frente al proyecto de Cepeda. Este proponía tres revoluciones: la ética primero, la social y económica luego, para sumar a estas la política. Más allá del insípido postulado enarbolado por De la Espriella y la oferta idealista de Cepeda, conviene escarbar un poco en la particular trayectoria del primero antes de lanzar su candidatura. De 48 años al día de hoy, es abogado y empresario. Su bufete jurídico defendió un tiempo a David Murcia Guzmán, un paisano procesado en Colombia y Estados Unidos de América por actividades ilegales relacionadas con captación masiva de dinero y lavado de activos. Dicha defensa fue calificada como férrea mientras duró, pues renunció a la misma. Eso ocurrió en el 2008. Un año antes fue parte del equipo jurídico que representó a integrantes de grupos paramilitares de extrema derecha conectados con gobiernos afines. Asimismo, en el 2016 defendió a Jorge Pretelt. Este, siendo magistrado de la Corte Constitucional, fue retirado del cargo y en el 2019 resultó condenado por la Corte Suprema de Justicia tras ser acusado por el delito de concusión, una variante de la corrupción ejercida por funcionarios públicos. Y del 2013 al 2019, el ahora presidente colombiano fue abogado de Alex Saab, compatriota suyo y oscuro personaje vinculado a Nicolás Maduro. Actualmente, Saab también guarda prisión en territorio estadounidense. Además, es confeso seguidor de Trump, de quien recibió apoyo abierto, previo y rápidas felicitaciones tras el resultado a su favor. El estadounidense declaró que era un honor brindarle su respaldo completo y total. Asimismo, De la Espriella se entiende perfectamente con Milei. El tigre y el león se autonombra y admira a conservadores radicales de antes, como Margaret Thatcher, Silvio Berlusconi y Ronald Reagan. También a su paisano Álvaro Uribe y a la italiana Giorgia Meloni. Un lugar especial en este catálogo de derechistas extremos lo ocupa Nayib Bukele. Se habla de un cierto parecido físico. A ello hay que agregar otras similitudes. Cito cuatro: la mercadotecnia publicitaria de sus imágenes, los lazos comerciales entre sí que comenzaron a cocinarse antes de la toma de posesión del colombiano y la mano dura en materia de seguridad que incluye las llamadas megacárceles,
de las cuales Delespriella ofreció construir 10. Además, ambos abrazan al Israel de Netanyahu. Por ello, el mismo día que en un terremoto impactó la patria de García Márquez, el recién estrenado presidente anunció mover su embajada a Jerusalén y reconocer la soberanía israelí sobre los altos del Golán. A diferencia de Colombia, donde el partido de izquierda únicamente administró el Ejecutivo durante 4 años para perderlo por un escasísimo margen de votos, en El Salvador la exguerrilla lo controló una década, es decir, 2 veces. Pero sus desaciertos le abrieron las puertas de dicho órgano gubernamental a Bukele, quien luego se tomó el aparato estatal y parece que planea eternizarse al frente del mismo. Considerando todo lo anterior, la parte dolorosa de nuestra memoria histórica nacional y regional debería también contemplar el análisis intenso y descarnado de las cagadas de las izquierdas, para intentar aprender a profundidad la esencia de sus lecciones. Una de estas es no confundir cambios de gobernantes con cambios estructurales.

0: Quijoteando.
1: Con esto último que mencionaba Mauricio, creo yo que, no sé si usted estará de acuerdo, pero en el comentario que vamos a pasar en el programa, planteamos el hecho de incorporar a la memoria histórica de nuestros sufridos pueblos en América Latina y en el mundo también, pero particularmente en América Latina, los errores de la izquierda, que no les gusta que se señalen también, ¿verdad? Y para hacer un buen trabajo hay que ser autocríticos, críticos y autocríticos. Entonces, a mí también me ha tocado, ¿verdad?, estos señalamientos, ¿verdad? Pero bueno, yo creo que comparto con usted, comparto con usted la necesidad de ser objetivos, ¿verdad? Y poner el dedo en la llaga, le duele a quien le duela, porque se hace en función del bienestar de nuestros pueblos. Pero bueno, la campaña proselitista, me imagino que fue bastante tensa, y ha dejado un país partido, polarizado, con ese margen tan pequeño de ventaja que tuvo, que es menos de un punto porcentual.
2: Exacto. Maestro, mire, por ejemplo, una cosa que para entrar en ese ámbito político es bastante particular. Por ejemplo, uno escucha a un señor como de la Espriella en su campaña presidencial, salía a los medios de comunicación con este término: hay que destripar a la izquierda, ¿cierto? Uh-huh. Entonces, cuando usted escucha eso, obviamente después el tipo salió a decir, pues, en los juegos verbales, que la acepción de destripar no era ni matar, ni destruir, y los medios de comunicación le lavaron la cara, pues, con eso. Obviamente, cuando usted dice eso, entonces, a mí lo que me genera particularidad con los medios de comunicación es que, ahora, por ejemplo, que Iván Cepeda, y eso, yo también tengo mi opinión frente a eso, que se declare en desobediencia civil y que llama a sus adeptos a llamar la desobediencia civil y no reconocer el gobierno ganador, tengo mi posición frente a eso, ahorita lo diré. Pero entonces todos los medios se van lanza en ristre contra esa posición, pero no dicen nada frente a un tipo que ha dicho que va a destripar la izquierda, ¿cierto? Entonces, sí. Esa omisión y ese silencio vulgar e indecente, como se lo he dicho yo a muchos periodistas, que por eso no me volvieron a llamar de muchos medios de comunicación, porque obviamente no les gusta, ¿cierto?, que uno les señale eso que hacen. Entonces, por ahí. Y lo segundo, tocando un poco lo que usted dice, claro, la campaña fue una campaña basada en las calumnias, basada otra vez en las mentiras, y sobre todo aquí hemos sido, yo creo que ya estamos duchos en eso, ya estamos curtidos, porque no basta sino con ver lo que pasó en el plebiscito del 2016, el plebiscito por la paz, donde la gente no había leído ni siquiera los acuerdos, y salían a decir un montón de cosas, que por ejemplo, le iban a entregar los niños a los homosexuales, que no sé qué, que ya iban a acabar la iglesia, que no iba a volver a la gente a ir a misa. Yo decía, pero ¿por qué? ¿Pero dónde dice eso? Por favor. Y así fue, ¿cierto? Entonces se creó todo un imaginario, y ese imaginario se crea en un montón de gente que no tiene una línea de pensamiento crítico, ¿cierto? Obviamente, e insisto, y lo vuelvo y lo digo, se cometieron muchos errores en el gobierno, hubo una gran cantidad de falencias que obviamente hay que ser autocrítico, y si se vuelve a llegar al poder en 4 años, ojalá así sea, aunque lo veo ya muy difícil, obviamente se puede hacer una lectura sensata de lo que pasó, de los logros, de lo bueno que se hizo, pero también de lo que no se hizo bien, ¿cierto? Porque tampoco podemos aquí volver, pues, líneas mesiánicas. Y voy al asunto postelectoral, ¿cierto? Ahora estamos, han pasado 10 días, pues, de la elección de este señor, pues, la posesión, que se posesionó el 7 de agosto, que es fecha aquí, pues, nacional, que se celebra la conmemoración de la batalla de Boyacá, una de las batallas, pues, que terminó por consolidar el proyecto de independencia en el siglo XIX. 10 días donde hemos visto, digamos, con esta situación del terremoto, pues obviamente este señor ha ganado, pues, un margen de protagonismo en los medios de comunicación, pero habrá que esperar cuál es el proceso de la oposición. Por ejemplo, al día de hoy, la oposición dice que ha logrado 2 victorias en relación con el gobierno, pues, actual. Una, que no logró nombrar al presidente del Senado, ¿cierto? Que no fue el que estaba proponiendo los líderes de la espriella, pero terminó, como dice uno, aliándose con el diablo, porque el pacto histórico terminó votando con la gente del uribismo para poder elegir al presidente del Senado. Y segundo, pues eligieron al contralor, que también estaban tratando de hacer una maraña ahí para sacarlo. Pero bueno, digamos que ellos dicen, esas han sido las dos victorias que se han tenido. Por estos días no sabremos, yo creo que habrá que esperar al menos este resto de año para ver, después de que pase lo del terremoto, cuáles serán las situaciones políticas, pero ya usted lo mencionaba ahora, el asunto internacional y el asunto que tenemos. O sea, a mí una cosa que quiero dejar aquí en claro y que me parece bien interesante para la discusión, es eso que ellos han llamado ganar la batalla cultural. Yo lo decía estos días de manera jocosa, se volvieron gramscianos pues estos señores, ¿no? Gramsci, que era el que hablaba de la batalla cultural, ahora se volvieron gramscianos pues ellos, que hay que ganar la batalla cultural.
1: El otro tema que para mí es importante y no puedo dejar de abordarlo con usted, aprovechando que está acá, ¿qué pasará con la justicia transicional, la justicia para las víctimas y los acuerdos de paz, o el acuerdo de paz?
2: Bueno, ese es un tema muy importante, maestro, y a ver, le voy a decir algo. Mire, volvemos a lo del tema de la campaña. O sea, en la campaña este señor dice que va a acabar con la Justicia Especial de Paz, llamada pues aquí más conocida como la JEP. Obviamente eso se vuelve un discurso y una narrativa, porque en realidad él no puede acabar de tajo con eso. Eso está incluido en el margen constitucional, hace parte de la Constitución Política de Colombia, y quien haga una cosa de esas, pues obviamente viola todos los procesos constitucionales, pero con ese discurso gana, porque hay mucha gente en contra de ese proceso, entonces dice, voy a acabar con eso. O sea, primero no lo puede hacer así directamente. ¿Cuál es el peligro? Claro, va a ralentizar o a ponerles trabas a todos los procesos que haya alrededor de eso. Por ejemplo, él ya está diciendo, y como lo ha dicho, pues como con su discurso patriotero y de militares, que no, que por qué van a ir los militares a la Justicia Especial de Paz, que ellos tienen su sistema penal y que, o sea, para ganarse el beneplácito, pues digamos, de las Fuerzas Armadas, sobre todo de los más abyectos enemigos del proceso de paz. Entonces, eso por un lado. Y segundo, por ejemplo, en sus primeros anuncios, antes incluso de posesionarse, dice que acabará con el... Bueno, acabó con dos cosas, al menos en el discurso. Primero, pues en el discurso y en la práctica, acabó con una que fue acabar con el comisionado de paz, ¿cierto? O sea, la oficina del comisionado de paz se cierra y eso lo va a trasladar a otra parte. Y lo segundo es que dice que no habrá en su gobierno negociaciones de paz. Bueno, a ver, ese es un tema muy complejo porque el gobierno anterior habló en sus inicios de la llamada paz total, que también podríamos decir, yo no le llamaría un fracaso, pero que tuvo muchos vaivenes y que tuvo muchas polémicas. Y también, valga decirlo aquí, y eso también me ha costado incluso, y lo digo aquí abiertamente, me ha costado incluso amenazas de gente que está en esa línea, cuando yo le he dicho a gente, que la gente del ELN son unos irresponsables. O sea, con la posibilidad que tenían de poder hacer un acuerdo, de hacer una transición, de entregarse. No, entonces yo como se los dije a muchos de ellos, no, ustedes se dedicaron fue al narcotráfico, ya no les interesa sino el dinero fácil. Entonces aquí no me venga a decir que ustedes tienen voluntad de paz. O sea, es una total vergüenza, como se los dije a muchos de los que apoyan los procesos con el ELN. No tienen voluntad política. Si no tienen voluntad política, entonces ahora se quejan que porque hay bombardeos de este gobierno, que porque los van a matar, entonces, ¿pero qué decimos también? O sea, obviamente todos, yo abogo por el diálogo, pero cuando las situaciones tampoco tienen una respuesta positiva con una voluntad política del otro lado, pues obviamente va a llegar luego lo que aquí llaman la mano dura, y entonces ¿quién se va a quejar frente a eso? ¿Cierto? Ya vimos la semana pasada, precisamente el día miércoles, hubo un bombardeo contra campamentos del ELN, mataron 3 campesinos y desplazaron un montón de comunidad, pero eso no se dice en los medios de comunicación, y como se los dije yo también en un medio de comunicación que seguro nunca más me van a volver a llamar, les dije, obviamente esto suena como a cuando le dicen a uno, como la premisa del gobierno es, si usted vive en un territorio donde está la guerrilla, por ende usted es guerrillero. Pues obviamente no, pero termina uno estigmatizado bajo esos modelos.
1: Sí. Y bueno, y eso me lleva a la pregunta lógica. Los otros grupos guerrilleros, ¿qué pasa con estos? Además del ELN.
2: Bueno, aquí en este momento, digamos, en términos de lo que llamamos aquí la insurgencia y lo que se llama el delito político, el único grupo que está en armas bajo esa denominación es el ELN, ¿cierto? Que sería el único grupo al que se le podría, digamos, aplicar algo similar a lo que se aplicó con las FARC, ¿cierto? Es el único. Porque del resto tenemos aquí lo que llamamos o las bandas criminales que se conocen bajo el apelativo de BACRIM o lo que conocemos como los GAO, ¿cierto? Los grupos armados organizados, que en realidad son grupos delincuenciales que se han dedicado es al control del microtráfico, del narcotráfico, de el tema de armas y todo lo que tenga que ver con el delito, la extorsión, etcétera. Entonces, tenemos un montón de grupos criminales cuya legislación que tenemos en Colombia no aplicaría para ellos. A ellos aplicaría un proceso con lo que se quiso hacer con la llamada paz total de, digamos, entrega, sometimiento a la justicia y que ese sometimiento pues les dé unos beneficios. No sería un proceso de paz porque con ellos obviamente no están las categorías para hacerlo. El gobierno anterior lo quiso hacer y yo podría decir que no le fue muy bien con eso porque estos señores tampoco tenían voluntad política. Entonces tenemos ese problema, ¿cierto? Entonces vamos a ver cómo responde este señor de la Espriella, que ayer incluso en una declaración dijo pues abiertamente vamos a acabar con el cáncer del ELN, y así lo dijo pues directamente. Y entonces y están las llamadas también disidencias de las FARC, aquellos que no quisieron pues vincularse al proceso o que se desvincularon del proceso en su momento. Entonces hay muchas dudas, muchas inquietudes alrededor de lo que pueda pasar, sobre todo porque nadie se esperaba pues esta tragedia del terremoto que ha afectado a muchas ciudades del país. Nosotros aquí pues por lo menos al menos en Medellín no tuvimos las afectaciones que tuvieron territorios como Pereira, Manizales, el Chocó, por ejemplo, y territorios que quedaron totalmente devastados. Entonces habrá que esperar que pase esto un poco, al menos que mengüe la situación, para ver qué vendrá posteriormente en asuntos ya de interés político, porque se habla aquí de una reforma tributaria, de la que también cuestionaron mucho al gobierno anterior cuando la iba a hacer, y ahora entonces ya no dicen nada, y entonces ahora los medios dicen que es necesaria una reforma tributaria, cuando en el periodo pasado, decían que no. ¿Cómo era posible que el presidente iba a hacer una reforma tributaria, cierto? Que siempre que se había opuesto. Entonces, obviamente ese es el juego. Y lo triste de todo esto, y quiero que ser aquí como muy claro también para los radioescuchas de este programa, es que no hay que comer entero. Es decir, no me crean a mí lo que yo estoy diciendo aquí en todo este rato. Vayan y busquen. Vayan y confronten los medios y confronten la prensa para que uno se dé cuenta en realidad lo que está pasando. Es parecido a lo que ustedes están viviendo, y este señor aquí le están llamando ya casi el Bukele 2.0.
1: Sí, bueno, eso lo iba a dejar para el final, pero en la campaña hubo presencia la figura de Bukele, porque, bueno, hay similitudes que la gente está destacando, el corte de barba, el discurso, etcétera, etcétera, la mano dura, la seguridad, etcétera. Hay similitudes, ¿verdad? Pero tuvo presencia, digamos, mediática el nombre de Bukele en la campaña.
2: Totalmente, incluso el tipo habló de construir megacárceles, pues que lo que ustedes tienen allí, pues el tipo habla en el discurso, y obviamente, pues digamos, durante la campaña estuvo en conversaciones y hizo conversaciones con Bukele, hizo conversaciones con el señor Milei, habló con el señor Noboa de Ecuador, pues que ya sabemos lo que está pasando. Entonces, esos, y bueno, y además de Trump, se convirtieron en... digamos, los adelantados, como decíamos en las épocas coloniales, ¿no? Los avanzados, los adelantados que llegaban, esos se convirtieron en la voz, ¿cierto? Entonces yo le decía a mucha gente aquí incluso, que yo le decía, ven a Milei que vino a la posesión de este señor y apareció pues con su famoso peluquín pues despeinado y salió, menos mal no trajo motosierra porque era lo que esperábamos que trajera.
1: Iba con zapatos tenis.
2: Exacto. Y sale y luego y aparece, yo lo digo de manera jocosa, pues estamos viviendo como la política de la hostería, ¿no? Que aquí el tigre, que el otro el león, y no sé, ¿para dónde es que vamos? Entonces, Claro, se ha convertido eso, y yo le digo a muchos aquí, por favor, miren lo que está pasando en Argentina. O sea, es un despropósito lo que acaba de hacer este señor que tiene el asunto, por ejemplo, del Ministerio de Ciencia y Tecnología, la reducción del CONICET, por ejemplo, la reducción de los investigadores, la reducción de un 50% en el salario de los profesores, bajo la idea de que no, que todo esto tiene que ser privatizado. Entonces, yo, por ejemplo, que usted, maestro, me conoce, que me muevo en los ámbitos de la educación, estoy muy preocupado con lo que puede pasar con esta señora Vivian Morales en el Ministerio de Educación, porque aquí no sé si nos vamos a volver, no sé, será los AMIS o vamos a terminar con la política de religiosidad, pues al punto de que ya se está hablando de manuales escolares con cierta tendencia, que es una cosa bastante peligrosa, sobre todo cuando la Constitución Política de Colombia pues ha reconocido desde el 91 el laicismo, ¿no? Aquí usted puede profesar lo que le dé la gana, crea lo que quiera. Yo respeto las preferencias religiosas. Incluso yo soy profesor en la universidad del curso de religiones del mundo, un curso que me encanta dar, pero para ver el fenómeno religioso, no para adoctrinar a nadie.
1: Cuando hablaba de esos grupos delincuenciales, ¿verdad? La cosa es que salió flote el tema de Bukele, pero cuando hablaba de esos grupos delincuenciales, ¿tienen que ver con el paramilitarismo o es el paramilitarismo?
2: Pues yo creo que hay de todo, maestro, ahí. Mire, yo en este momento, incluso, por eso me preocupa tanto, decía lo del ELN, que es el único grupo que tendría la única oportunidad de ser bajo la concepción de insurgencia o del grupo, pues, bajo el delito político. Estos otros grupos tienen que ver con el paramilitarismo, con la delincuencia común, con el narcotráfico, con bandas internacionales. Entonces, no hay ningún ideal político de fondo. Ahí es una intención criminal y es una intención de beneficiarse económicamente bajo negocios como el narcotráfico, la trata de personas. Incluso, yo lo he dicho en muchas ocasiones aquí conversando con amigos, les es más, en términos de ganancia, muchos de estos grupos delincuenciales les beneficia más tener el microtráfico, o sea, el tráfico interno dentro del mismo país, dentro de las mismas ciudades, que hacer el narcotráfico. Porque el narcotráfico les cuesta hacer todo lo que significa el peligro de perder la mercancía o tener que sobornar a tantos o X y tantos de los que seguramente se dejan sobornar, y entonces alguno va a decir que ya no recibe 10.000 sino $20.000. Pues para ellos es un riesgo, mientras que internamente lo hacen y les genera mucho más beneficio económico. Entonces, no son grupos con ninguna intención política, no tienen un proyecto como para decir, pues, que vamos a decir que es que este movimiento armado está pensando en la transformación. No, no, no. Les interesa el comercio, el negocio, el narcotráfico y, exacto, la delincuencia. O sea, ahí no hay nada. Y lastimosamente, pues, en nuestra ciudad, en la ciudad donde yo vivo, en Medellín, pues eso está muy en boga. O sea, hoy, por ejemplo, por más que el señor alcalde de aquí, pues, es otro showman, crea pues que diciendo que va a hacer es que el mar, que porque en Medellín no hay mar, sino que él va a hacer unas piscinas parecidas al mar. Entonces él con eso le calla la boca a un montón de gente, sabiendo que en los barrios, pues vivimos en estas 17 comunas que vivimos en Medellín, pues tenemos claramente una situación donde los bandos y los grupos armados son los que dirigen la vida cotidiana de nuestros barrios.
1: Sí. Tenemos 2 minutos de tiempo. ¿Qué perspectivas hay para Colombia, para la izquierda, para el pueblo colombiano?
2: Pues yo diría dos cosas, maestro, rápidamente. La primera es que el movimiento que ha obtenido un buen grupo de curules, pues una cantidad de curules significativas en el Congreso, el Pacto Histórico, que es el movimiento progresista, al menos el de oposición, pues yo creo que lo más importante en estos 4 años será hacer una veeduría seria y formar un proyecto político serio para que dentro de 4 años pues se pueda acceder a la presidencia. Esa es la perspectiva. Es doloroso ver lo que ha sucedido, donde aquí hay unas curules especiales de paz que se generaron a partir de los acuerdos de paz con las víctimas, y yo, por ejemplo, quedé muy anonadado la semana pasada cuando 11 de los 16 que son de estas curules, que deberían estar en el progresismo, pues declararon su adhesión a Abelardo de la Espriella, ¿cierto? Una cosa que no esperaría uno, ¿cierto? Y lo segundo, bueno, habrá que ver cuáles son las perspectivas, pues, y todo lo que viene con este gobierno, al que, insisto, los medios le van a dar todo un protagonismo para vendernos la idea de que, como decía ahorita y como se ha venido diciendo en algunos sectores, que cesó la horrible noche, ¿cierto? Cuando yo digo, cesó la horrible noche, vaya, pregúntele a los banqueros, por ejemplo, como el señor Santo Domingo, si en estos 4 años no duplicaron su ganancia y su beneficio económico, pero eso no. Entonces, la narrativa es que cesó la horrible noche cuando esos otros tipos han duplicado y triplicado sus fortunas y han conseguido, obviamente, insisto, con todos los errores que se cometieron, con todos los daños que se le hizo también, porque lastimosamente hay que decir eso. Cuando usted tiene la primera oportunidad y la embarra, obviamente usted sabe que le van a caer con todo.
1: Sí, sí. ¿Qué es lo que ha ocurrido? ¿Verdad?
2: Exacto.
1: Aunque viendo los resultados de las elecciones, ¿verdad? Insisto, el país, la impresión que me queda a mí es un país partido, ¿verdad? Dividido profundamente. Bueno, le agradezco un montón, nos ha ilustrado mucho, Mauricio Montoya.
2: Muchas gracias a usted por la invitación, y sabe que siempre presto a todo lo que podamos hacer.
1: Que no lo presenté al principio, ¿verdad? Perdón.
2: No se preocupe.
1: Investigador, docente, columnista, tiene una columna muy interesante con su hermano, entiendo yo, ¿verdad?
2: No, es un colega. Compartimos el apellido, pero es colega.
1: Yo quería que era hermano. Bueno, y una última cuestión rápidamente, solo la voy a mencionar porque ya no nos queda tiempo, pero una señal bastante preocupante es que ha ofrecido, o no sé si ya le quitó de la espiga, el impuesto al patrimonio, ¿verdad? Lo que consigue favorecer a los grandes capitales.
2: Totalmente, porque fueron quienes apoyaron su campaña, y obviamente, yo lo dije de manera muy jocosa jugando en el Facebook, y lo replico acá, pues también de manera jocosa. Decía yo, pues hombre, yo estaba muy preocupado porque con los 10,000 pesos que tengo en la cuenta, pues me van a quitar el impuesto al patrimonio, ¿cierto? Es una cosa ilusoria, porque en realidad, hombre, es que es lo más lógico, los grandes capitales. Y además, con la ironía de esta, maestro, y con esto cierro, mire, anuncia quitar el impuesto al patrimonio, pero entonces vende un humo que dice, vamos a dar crédito a todas las personas, a dar crédito. ¿Qué significa dar crédito? Eso es endeudar a la población y que terminará pagando los impuestos que los que verdaderamente deberían pagar no los pagan.
1: Bueno, de nuevo, mi agradecimiento, ¿verdad? Y vamos a seguir siempre en contacto.
2: Así que era, maestro, un placer, muchas gracias a la emisora, a usted por su generosidad, y bueno, qué bueno que se pudo dar la conversación, que la vez pasada tuvimos una serie de inconvenientes, pero acá siempre presto, maestro.
1: Bueno, un gran abrazo, saludos.
2: Saludos.
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11: Saludos en este martes 18 de agosto. Las condiciones meteorológicas para este día estarán dominadas por una onda tropical y el flujo del este bastante acelerado sobre nuestra región. Para la mañana estamos esperando cielos despejados, poco nublados, sin probabilidad de lluvia, pero ya para la tarde estaremos observando cómo se van desarrollando algunas lluvias y tormentas, sobre todo en los alrededores de la cadena volcánica y también en la parte nororiental de nuestro territorio nacional. Ya para la noche estamos esperando que estas se vayan desplazando hacia el resto del territorio, concentrándose sobre todo en los departamentos de Usulután, San Vicente, La Paz, al sur de San Salvador, La Libertad y Sonsonate. Para la madrugada estamos esperando cielos que se mantendrán entre poco nublados a despejados y por lo tanto no estamos esperando lluvias en esta hora. Por lo tanto, manténgase informado a través de las redes oficiales de las actualizaciones periódicas que hacemos, ya que podrían variar estas condiciones y por lo tanto ahí le estaremos informando a dónde se están moviendo estas lluvias y qué intensidad están teniendo. Lo que sí podemos asegurarles es que tendremos bastante calor, sobre todo en horas de mayor insolación, y es que estamos esperando máximas en la zona oriental entre 34 hasta 40 grados Celsius. Bastante calor en esta zona, por lo tanto es importante mantenerse hidratado. En zonas altas entre 25 y 31, la zona costal en 34 hasta 38 grados Celsius y los valles interiores entre los 33 hasta los 39 grados. En términos generales, tenemos bastante calor en todo el territorio nacional, por lo tanto la recomendación es mantenerse bien hidratado. Las condiciones en el mar son apropiadas para el turismo y la pesca, pero siempre tenga en cuenta, por favor, las corrientes de retorno, un fenómeno permanente que puede arrastrarlo y por lo tanto provocarle ahogamiento. Recuerde, tenemos probabilidad de lluvias durante la tarde y la noche, y recuerde también que el observatorio informa.
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1: Gracias por elegirnos y sintonizar la radio revista de las comunidades Voces en Contacto. Hoy es martes 18 de agosto y seguimos con buenas vibras y buen ambiente en todos los hogares salvadoreños. Les invitamos a que nos sigan en nuestras redes sociales en X, TikTok, Instagram. Nos encuentra como @ArpasSB y en Facebook como Arpas. A continuación, los titulares. Comunidades indígenas de Sonsonate acuden a la fiscalía para proteger sus fuentes de agua y bosques. Comerciantes del mercado central en alerta por posible desalojo y censo municipal. Incertidumbre en miles de familias salvadoreñas por el próximo vencimiento del TPS en Estados Unidos. Así damos inicio a las noticias en Voces en Contacto, el informativo de las comunidades. Acompáñenme.
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1: Iniciamos la información. Comunidades indígenas de Izalco se plantan ante la fiscalía para frenar un proyecto solar que amenaza con destruir zonas de agua y bosques vitales. Beatriz Díaz nos cuenta.
3: El Movimiento Indígena para la Integración de las Luchas de los Pueblos Ancestrales de El Salvador, a través de su grupo local Calpuli por la Vida, en Sonsonate, fue a la Fiscalía General de la República a pedir que actúe rápido. Las comunidades están preocupadas porque la empresa Volcano Energy planea construir un parque de energía solar en la finca Santa Adelaida, en Izalco, lo que podría provocar un grave daño ambiental. Según la información que ha llegado a las familias de la zona, los trabajos de tala de árboles, movimiento de tierra y limpieza del terreno podrían empezar a finales de agosto. Damián Córdoba, representante de Milpa en Sonsonate, advierte que el terreno afectado es una zona clave donde la tierra absorbe el agua de lluvia. Además, forma parte de la Reserva de Biosfera Apaneca y Lamatepec y ayuda a proteger el parque natural cerca del volcán de Izalco.
4: La empresa ha fijado de manera concreta el inicio de las labores de deforestación, terracería, descapote y construcción para finales del presente mes de agosto. La ausencia de autorizaciones y opacidad a la fecha, la empresa no ha demostrado ante las comunidades ni ante las autoridades locales poseer la licencia ambiental definitiva emitida por el Ministerio de Medio Ambiente y Recursos Naturales, ni los permisos de construcción de la Alcaldía Municipal de Izalco requeridos para una obra de tal magnitud.
3: Las organizaciones también denunciaron que no hay claridad con los permisos. Aseguran que la población no ha visto pruebas de que la empresa tenga el permiso ambiental de parte del Ministerio de Medio Ambiente ni la autorización de la alcaldía para construir. Por eso, ante la amenaza de que entren las máquinas en los próximos días, las comunidades piden a la fiscalía que actúe antes de que sea tarde. Ángel Flores, integrante de Milpa, explicó que le exigieron a las autoridades pedir medidas urgentes a un juez para prohibir el paso de maquinaria pesada y evitar que corten árboles o remuevan tierra en la finca.
5: Para constatar la veracidad de la amenaza y frenar a tiempo, exigimos se realicen con carácter de urgencia a la Fiscalía General de la República las siguientes diligencias. A. Requerimiento urgente al Ministerio de Medio Ambiente y Recursos Naturales que informe de inmediato si ha otorgado o si se encuentra en trámite alguna licencia ambiental a favor de Volcano Energy para la finca Santa Adelaida e indique si el proyecto es viable en la zona de reserva de la biosfera y la zona de amortiguamiento de un área natural protegida.
3: Entre sus peticiones, también exigen que la alcaldía de Izalco aclare si ha dado permisos para cambiar el uso de la tierra y que se advierta a la empresa sobre las consecuencias legales de empezar a trabajar sin los papeles en regla. Para la radiorrevista informativa Voces en Contacto, les informó Beatriz Díaz.
1: Gracias, Beatriz. Continuamos. Vendedores de las calles cercanas al Mercado Central de San Salvador temen de ser alojados este fin de semana tras un censo realizado por la alcaldía. Siempre con Beatriz Díaz. Adelante.
3: Las personas que venden en los alrededores del Mercado Central de San Salvador se encuentran preocupadas y en alerta. Aseguran que la Alcaldía de San Salvador Centro está haciendo un censo de puestos, lo que para ellas es la antesala de un posible desalojo que podría ocurrir este mismo fin de semana. Según explican los comerciantes, esperan que este jueves les entreguen un aviso formal, dándoles un plazo de 72 horas para quitar sus ventas. Las zonas afectadas serían la Séptima Avenida Sur, la Novena Avenida Sur y el Pasaje Acosta, donde la mayoría de familias vende frutas, verduras y carbón para ganarse el sustento diario.
6: Estamos de acuerdo porque acuerden que si no nos quitamos voluntariamente, y como ellos dicen, de un modo o de otro nos quitan y, ¿va? Y está fregado ahorita ir a parar a una parte inocentemente, ¿va? Porque ahora no nos van a llevar porque no nos quisimos quitar, sino que ya por otras cosas nos ponen y es injusto, mejor los quitamos, ¿va? Los han dejado para el jueves que nos van a traer la hoja de los 72 horas. Vaya, para que viernes, sábado y domingo, sábado terminan. Ya domingo ya todo tiene que estar desalojado, ya lunes y todo. Pero ahí no se sabe si tal vez allá hablan y ustedes nos dan una oportunidad para dejarlo hasta para en enero, para quitarlo. Y nos levantamos voluntariamente y acatar órdenes de ordenarnos, ¿verdad? Y dejar los pasos libres, ¿verdad? Pero como si ya la orden ya la tiene, nosotros no podemos hacer ya nada ahí, ¿verdad?
3: Aunque todavía no hay un documento oficial firmado, la gente señala que ya se ha reunido con personal de la Unidad Técnica de Comercio en el espacio público de la alcaldía. En estas reuniones, los trabajadores municipales les sugirieron no acumular mucha mercadería en sus puestos para evitar pérdidas si llega la orden de retiro. Ante esta situación, los vendedores piden que las autoridades les den más tiempo y les permitan quedarse trabajando en la calle al menos hasta diciembre, que es la temporada de fin de año donde las ventas mejoran un poco. Asimismo, expresaron su miedo a sufrir detenciones si intentan defender su lugar de trabajo.
7: Pues, primeramente nos han mencionado que nos van a desalojar de acá, pero nos prometen un local donde podemos realizar nuestras ventas, ¿verdad? Pero primeramente Dios, ¿verdad? Nosotros tenemos la esperanza que nos van a dar un local porque es para el día a día, ¿verdad? De nuestro sustento, ¿verdad? Para sostener a nuestra familia. Pues se espera que en esta semana, porque solamente tenemos esta semana ya para desalojo. Entonces estamos esperando, ahorita andan censando para ver si nos dan un local. Después viene una boleta donde nos dicen que hay 72 horas para desalojar, ¿verdad? Porque no es a la violencia, sino que es un diálogo que nos hicieron y así solucionar nuestros problemas. Pues yo alrededor de 5 a 6 años estoy ya. Sí, también por estar ubicando a los clientes, ¿verdad? Hay muchos que van a regresar y otros que no.
3: El pasado lunes, empleados de la alcaldía recorrieron la zona junto con el cuerpo de agentes metropolitanos para contar los puestos. Aunque les dijeron que buscaran reubicarlos en un local comercial, muchos vendedores prefieren no creer en esas promesas. Señalan que en reubicaciones anteriores han tenido que esperar hasta 3 años para recibir un puesto, en mercados donde la gente casi no entra a comprar y con cuotas mensuales muy altas que no pueden pagar. Para la radio revista informativa Voces en Contacto, les informó Beatriz Díaz.
1: Gracias, Beatriz. Cerca de 200.000 salvadoreños en Estados Unidos viven días de angustia e incertidumbre ante el vencimiento del TPS programado para el 9 de septiembre. Beatriz Díaz, cuéntenos.
3: El estatus de protección temporal, conocido como TPS, está por vencer y tiene en completa incertidumbre a miles de familias salvadoreñas radicadas en Estados Unidos. Este permiso humanitario ha permitido a cerca de 200.000 compatriotas vivir y trabajar legalmente en suelo estadounidense tras haber salido del país por desastres naturales o situaciones de violencia. A pocas semanas de que se cumpla el plazo, las opiniones sobre el futuro del programa están divididas. Por un lado, muchos beneficiarios y líderes comunitarios piden a los gobiernos que mantengan el diálogo para lograr una nueva prórroga. Para estas personas, que llevan más de 2 décadas haciendo su vida en el norte, perder el permiso significa quedar en el desamparo laboral y con el temor constante a la deportación.
8: Sí, en este caso sí, creo que sería necesario esa plática o ese convenio para que se alargue más el tiempo y se pueda permitir hacerlo, ya que no se ve favorable que todas estas personas puedan regresar o el país no está listo para recibirlos.
9: Porque el trabajo que generan los salvadoreños en el extranjero, pues es de gran beneficio para la economía de nuestro país. En lo personal, promover políticas de una buena relación con Estados Unidos de Norteamérica.

0: pues, para que los hermanos o los compatriotas, pues, siempre se mantuviesen trabajando allá.
1: Por otro lado, existen sectores que ven con buenos ojos el regreso de estos connacionales.
2: Quienes apoyan esta postura aseguran que El Salvador cuenta ahora con mejores condiciones de seguridad, lo que permitiría a las familias regresar a su tierra, emprender sus propios negocios y trabajar cerca de los suyos.
3: El tema principal es la seguridad, ¿verdad? Eso hace que, ha provocado que genere más, más condición económica para las personas. Incluso mucha gente ha abierto sus negocios. La gente podría optar por abrirse un negocio. Hoy, un día es bien fácil de hacerlo. Como tipo de emprendedores, he visto mucho. Yo, por ejemplo, tengo dos trabajos, el que este y otro que hago Indriver después de mi trabajo. Cosas, si hay trabajo, pues.
2: Sin embargo, organizaciones defensoras de migrantes, como el Centro de Recursos Centroamericanos, CRECEN, advierten que el impacto va más allá de un simple trámite de papeles. La organización señala que se trata de familias enteras que ya echaron raíces en Estados Unidos y que hoy enfrentan serias dificultades para mantener sus empleos, alquilar una vivienda y planificar el futuro de sus hijos. Para la radio revista informativa Voces en Contacto, les informó Beatriz Díaz.
4: Gracias, Beatriz. A continuación, la sección de Breves Nacionales con las noticias de último momento. Beatriz, los micrófonos son suyos.
5: Gracias, Eduardo. Iniciamos la información con la sección Breves Nacionales. El Ministerio de Obras Públicas y Transporte, MOPT, informó que este fin de semana no habrá paso vehicular en la carretera Panamericana, en el tramo conocido como Los Chorros. La medida es de carácter preventivo y se debe a que realizarán trabajos de voladura con explosivos en las paredes del cerro. El bloqueo de la calle iniciará desde las 12 de la noche del viernes, comienzo del sábado 22 de agosto, y terminará a las 11:59 de la noche del domingo 23. El tramo cerrado por completo va desde el Parque Recreativo Los Chorros hasta la entrada del municipio de Colón. Las autoridades colocarán puntos de control vehicular para orientar a los conductores. Quienes viajen desde San Salvador encontrarán el control en Las Delicias, Santa Tecla. Por su parte, quienes vengan del occidente del país serán desviados desde el Redondel Claudia Lars y el Poliedro. Para no quedar atrapados en el tráfico, el MOPT recomienda utilizar las siguientes rutas alternativas. Para conectar con la carretera a Sonsonate, pasar por la ruta de Comasagua y Jayaque para salir cerca de Ateos. Para ir hacia el occidente o zona norte, utilizar la calle del Volcán de San Salvador, que conecta Santa Tecla con la carretera a Quezaltepeque, o viajar por el bulevar Constitución, pasando por el Redondel Integración hacia Quezaltepeque y San Juan Opico. Estos trabajos forman parte de la construcción del nuevo viaducto y la ampliación a más carriles en Los Chorros, una obra que busca prevenir los constantes derrumbes que ponen en peligro a la población durante la época de lluvias. En otro orden de noticias, las organizaciones defensoras de derechos humanos Human Rights Foundation y Perseus Strategies presentaron una denuncia formal ante el Grupo de Trabajo de la Organización de las Naciones Unidas, ONU, sobre la detención arbitraria. La acción busca que el organismo internacional investigue la captura de la abogada Ruth López y el abogado constitucionalista Enrique Anaya para determinar si su encarcelamiento es ilegal y viola los acuerdos internacionales de derechos humanos. Ambos profesionales del derecho fueron detenidos en 2025 y llevan más de un año encerrados bajo la condición de prisión preventiva, sin que hasta el momento las autoridades hayan fijado una fecha para el inicio de su juicio. Ante esta situación, las organizaciones pidieron a la ONU que exija al Estado salvadoreño la liberación inmediata de los juristas, así como una reparación por los daños causados tras pasar más de 12 meses privados de libertad sin una condena formal. En más información, las familias y los trabajadores del transporte en El Salvador tendrán un respiro en el bolsillo durante los próximos días. La Dirección General de Energía, Hidrocarburos y Minas confirmó que los precios de referencia de las gasolinas y el diésel se mantendrán exactamente iguales entre el 18 y el 31 de agosto de 2026. De esta manera, Los precios por galón en las distintas zonas del país quedan de la siguiente forma. Zona Central, San Salvador, La Libertad, Chalatenango, Cuscatlán, Cabañas, La Paz y San Vicente. La gasolina super cuesta $4.91, la gasolina regular 4.58 y el diésel 4.59. Zona Occidental, Santa Ana, Sonsonate y Aguachapán. La gasolina super se vende a $4.92, mientras que la regular y el diésel tienen un costo de $4.59 cada uno. Zona Oriental, Usulután, San Miguel, Morazán y La Unión. Mantiene los mismos valores que el occidente. $4.92 para la super, $4.59 para la regular y $4.59 para el diésel. Con esta estabilidad en los costos de los derivados del petróleo, los vendedores, transportistas y consumidores en las comunidades podrán planificar mejor sus gastos y presupuestos en lo que resta del mes. Regresamos a cabina de presentación de noticias con Eduardo González. Les informó Beatriz Díaz.
4: Gracias, Beatriz. Vamos a una pausa. No nos cambien.
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4: Continuamos con Voces en Contacto. Vamos a conocer cómo estarán las lluvias y el calor en las próximas horas a través del pronóstico del tiempo del Observatorio Informa del Ministerio de Medio Ambiente y Recursos Naturales.
11: 18 de agosto, las condiciones meteorológicas para este día estarán dominadas por una onda tropical y el flujo del este bastante acelerado sobre nuestra región. Ya para la noche estamos esperando que estas se vayan desplazando hacia el resto del territorio, concentrándose sobre todo en los departamentos de Usulután, San Vicente, La Paz, al sur de San Salvador, La Libertad y Sonsonate. Para la madrugada estamos esperando cielos que se mantendrán entre poco nublados a despejados y por lo tanto no estamos esperando lluvias en esta hora. Por lo tanto, manténgase informado a través de las redes oficiales de las actualizaciones periódicas que hacemos, ya que podrían variar estas condiciones y por lo tanto ahí le estaremos informando a dónde se están moviendo estas lluvias y qué intensidad están teniendo. Lo que sí podemos asegurarles es que tendremos bastante calor, sobre todo en horas de mayor insolación, y es que estamos esperando máximas en la zona oriental entre 34 hasta 40 grados Celsius. Bastante calor en esta zona, por lo tanto es importante mantenerse hidratado. En zonas altas entre 25 y 31, la zona costal en 34 hasta 38 grados Celsius y los valles inferiores entre los 33 hasta los 39 grados. En términos generales tenemos bastante calor en todo el territorio nacional, por lo tanto la recomendación es mantenerse bien hidratado. Las condiciones en el mar son apropiadas para el turismo y la pesca, pero siempre tenga en cuenta, por favor, las corrientes de retorno, un fenómeno permanente que puede arrastrarlo y, por lo tanto, provocarle ahogamiento. Recuerde, tenemos probabilidad de lluvias durante la tarde y la noche. Y recuerde también que el observatorio informa.
4: Continuamos con la información en Voces en Contacto. Cada 17 de agosto se destaca el trabajo de las y los profesionales de la veterinaria que dedican su vida al cuidado y bienestar de las mascotas y animales del campo. Bened Castillo nos informa desde Morazán.
12: Cada 17 de agosto se reconoce la invaluable labor del médico veterinario, una profesión profundamente gratificante para quienes deciden consagrar su vida al bienestar animal. Roberto Lazo, un profesional con una década de experiencia, comparte lo satisfactorio que resulta ejercer esta carrera y destaca los motivos que lo impulsaron a elegir este camino de servicio.
13: Uno de los impulsos que tuve por estudiar esta carrera bonita fue porque desde pequeño pues nosotros hemos tenido animales, ¿verdad? Y pues nos hemos desarrollado en el campo de lo que es, digamos, la ganadería, ¿verdad? Entonces, por eso fue como parte del impulso y el amor también por los animales, ¿verdad?
12: Lazo resalta cómo la medicina veterinaria cumple un rol fundamental dentro de la sociedad durante su trayectoria, especialmente al rememorar los difíciles momentos vividos y marcados durante la pandemia.
13: Logramos llegar también a muchas comunidades, eso quizás es parte de, ¿verdad? Y también, pues, de vez en cuando, pues, también nosotros estamos obligados, ¿verdad?, a hacer lo que es trabajo social, ¿verdad?, por los más necesitados. Una de las experiencias quizás un poco más como, por una parte preocupante, pero a la vez gratificante, fue, por ejemplo, en el tema de pandemia, ¿verdad?, de que logramos llegar a varias partes, ¿verdad?, por lo menos del departamento, aún con los problemas que existían de movilidad, ¿verdad?
12: A pesar de los retos, el especialista señala que la mayor recompensa es ser testigo de aquellos casos donde los animales recuperan la salud gracias a una oportuna intervención médica.
13: Todo es a tiempo, ¿verdad? Y eso es parte de la concientización que deben de tener todos, ¿verdad? Tanto en animales de compañía como en producción, de que es mejor prevenir que lamentar, ¿verdad?
14: Por eso es que nos hemos dado la tarea de seguir replicando para que los nuevos profesionales que vayan a salir del técnico puedan ver la grandeza de la carrera, que no solo es, como se llama, tratar con enfermedades, con la producción de los animales, sino que también con las enfermedades que pueden ser zoonóticas para las personas.
12: Actualmente, Roberto Lazo y Baltasar González forman a las nuevas generaciones que sueñan con esta carrera en la Escuela Técnica de la Universidad de El Salvador en Morazán, celebrando hoy a quienes transforman su amor por los animales en una profesión. Bened Castillo.
4: Gracias, Bened. Continuamos. La organización comunitaria Cocosí dio inicio a un proceso formativo para que la juventud de los cantones de Cabañas aprenda a cuidar su salud física y mental. Fausto Gámez nos informa desde Radio Victoria.
15: El autocuidado es una práctica fundamental para mantener y mejorar nuestra salud mental y física. Se refiere a un conjunto de acciones conscientes que una persona realiza para promover su propio bienestar, salud y felicidad. Trabajar con juventudes, este tema es fundamental para la Asociación Cocosí, quien inició un proceso con juventudes de comunidades rurales del municipio de Cabañas Este. Isabel Rivas, quien está a cargo del proceso, explicó la importancia que el espacio busca promover con las juventudes.
16: Desde la Asociación Cocosid ha dado inicio a un proceso formativo con un grupo de jóvenes de la comunidad Santa Marta y de otras comunidades rurales del departamento de Cabañas. Bueno, este espacio busca fortalecer las capacidades en las y los jóvenes en prácticas de autocuidado, y el proceso consta en 6 actividades que se desarrollarán este año, las cuales consisten en 3 talleres de autocuidado personal en un convivio con madres de las y los jóvenes que están participando dentro del proceso, también un intercambio que se dará con jóvenes de Suchitoto y en un encuentro deportivo.
15: El proceso Juventudes en Conexión además busca fortalecer las capacidades de las juventudes en prácticas de autocuidado emocional, manejo del estrés y bienestar comunitario, promoviendo espacios seguros de escucha y acompañamiento y apoyo mutuo. Algunos jóvenes que participaron en la jornada mencionaron de importante el espacio.
17: La jornada de ayer me pareció súper linda y emotiva, ya que es importante para compartir y pasar lindos momentos con los demás jóvenes. y agradezco a las personas que hacen posible las jornadas. Con los jóvenes predicamos e hicimos meditación y de mucha ayuda para relajarse, relajar nuestro estrés, y espero se den muchas jornadas así.
18: Me pareció súper importante el tema porque conocemos muy poco de él. A veces nos estresamos por muchas razones, ejemplo, el trabajo, familia, problemas personales, entre otros. Yo ayer aprendí que hay estrés positivo, o sea, bueno, y el negativo. Aprendimos técnicas para controlar el estrés, nuestras emociones, cómo reaccionar en situaciones de estrés y de castro emocional. Me gustó mucho compartir con mis compañeros y espero seguir aprendiendo en cada jornada un poquito más para estar más informada de dichos temas.
15: Cocosí está pronto a celebrar 27 años de trabajo en comunidades rurales de Cabañas. En los últimos años, la apuesta por educar y acompañar a las juventudes ha sido importante con el trabajo que desarrolla a través de los diferentes proyectos. Mencionar que este espacio forma parte de una serie de actividades que están bajo la ejecución del proyecto Construyendo Igualdad, Juventudes y Comunidades por una Vida Libre de Violencia. Para Voces en Contacto, desde Radio Victoria en Cabañas, informó Fausto Gámez.
4: Gracias, Fausto. Continuamos con la información. La policía reporta un alarmante incremento de percances viales en el municipio de San Salvador Norte, concentrados principalmente sobre la carretera troncal del norte. Finnela García nos informa desde Radio Guazapa.
19: En los últimos días se ha registrado una racha de accidentes viales en San Salvador Norte. En lo que va de agosto se contabilizan 17 percances viales sobre el trayecto de la carretera troncal del norte, según declaró el jefe policial subcomisionado Castaneda.
20: En relación a la accidentabilidad en la delegación San Salvador Norte, comprende la troncal del norte del kilómetro 19 hasta el kilómetro 45, se contabilizaron 17 accidentes de tránsito en lo que va del mes de agosto. De esos accidentes, 14 personas resultaron lesionadas y 3 personas fallecidas a causa de estos accidentes. Hacer énfasis que la principal causa de la accidentabilidad sigue siendo la distracción del conductor, seguido de la excesiva velocidad. Esa combinación es lo que genera la accidentabilidad. Es de recalcar y reiterarles en el tema de los accidentes de tránsito en esta zona, los principales víctimas son personas en motocicleta. Se observa mucha motocicleta circulando a excesiva velocidad y algunos sin experiencia y algunos generando algún adelanto antirreglamentario, lo cual provoca o ha provocado esos accidentes. Así que el llamado a la población número uno es para las personas que conducen motocicleta que lo hagan con mucha precaución, y número dos, si usted no tiene licencia o si la persona no tiene licencia, no debe de conducir, porque vamos a estar o se está infraccionando a estas personas que no están haciendo caso omiso a esa instrucción. Como primera medida estamos poniendo esquela, si no incumplir esto, vamos a tener que incautar motocicletas y esperar que venga el dueño, ¿verdad? Porque para ser entregada al dueño y con algunas medidas que estaríamos analizando hacer. Así que por el momento esas son las recomendaciones, y que manejen con mucha precaución y respetar los límites de velocidad.
19: Las autoridades han intensificado los controles vehiculares en la carretera y en diferentes puntos de los distritos del Paisinal, Aguilares y Guazapa en San Salvador Norte. El llamado es a las y los conductores a portar su licencia de conducir y respetar el reglamento de tránsito, con el objetivo de evitar multas y prevenir percances viales. Para Voces en Contacto, informó Finela García.
4: Gracias, Finela. Continuamos con más información en otro orden. Las personas que buscan empleo en el departamento de Morazán pueden consultar las plazas disponibles asistiendo a la oficina del Ministerio de Trabajo en San Francisco Gotera. Benet Castillo nos informa.
0: Diversas empresas privadas están ofertando plazas laborales directamente en la oficina departamental del Ministerio de Trabajo, ubicada en San Francisco Gotera.
21: Bueno, le apostamos a estos procesos de